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1: Temperatura, 33 grados centígrados.
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3: Son las 6 con 4 minutos.
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0: Excelente tarde a todos Zimapán y a los lugares hasta donde llega la señal de Suma Radio Zimapán. Excelente tarde, bendecida tarde de calorcito. Yo soy la fisioterapeuta Mariela Trejo y estamos pasando una excelente tarde después de nuestra fiesta patronal. Hoy jueves 25 de junio, bienvenidos y bienvenidas a una emisión más de En Frecuencia Fisio. El día de hoy les tengo preparado un programa doblemente especial. ¿Qué creen? El día de hoy no me encuentro sola en cabina. El día de hoy tenemos a una invitada súper especial que nos tiene información de primer nivel. Así que no se despeguen, pónganse cómodos para que se enteren de este tema que, por desgracia, todavía es muy poco conocido, pero es sumamente importante para nuestras mascotas. Les estoy hablando de la fisioterapia veterinaria. Déjenme contarles que en este programa de hoy va a estar acompañándonos la médico veterinario, la doctora Eneida Cantera Reséndiz. Ella va a hablarnos de la fisioterapia veterinaria, el tema donde ella es la experta, y está aquí para contarnos este tema sobre cómo vamos a ayudar a nuestras mascotas. ¿Sabían ustedes que existe la fisioterapia veterinaria? ¿Alguna vez lo habían escuchado? Yo sé que en la actualidad, y gracias a Dios, pues ahora ya se cuida más a las mascotas, a los perritos, a los gatitos y a un sinfín de mascotas que podemos tener en casita, pero también ellos requieren del servicio de fisioterapia. Así que vamos a escuchar esta cápsula informativa para saber de qué se trata el tema de hoy.
1: ¿Sabías que nuestras mascotas también pueden necesitar fisioterapia? Cuando pensamos en fisioterapia, normalmente imaginamos la recuperación de una persona después de una lesión o una cirugía, pero nuestros amigos de cuatro patas también pueden beneficiarse de ella. La fisioterapia veterinaria es una rama especializada que ayuda a perros, gatos y otros animales a recuperar movilidad, disminuir dolor, mejorar la fuerza y volver a tener una mejor calidad de vida. Puede ser necesaria después de una cirugía, una fractura, una lesión de ligamentos, problemas neurológicos, enfermedades articulares o simplemente por los cambios relacionados con la edad. Muchas veces no pueden decirnos "me duele", pero hay señales que debemos observar. Si dejan de correr, tienen dificultades para levantarse, caminan diferente o ya no juegan como antes. A través de técnicas como ejercicios terapéuticos, estiramientos, terapia manual y otras herramientas, la fisioterapia ayuda a esos pequeños compañeros a recuperar confianza y movimiento. Porque ellos también sienten, se lesionan y también merecen valorar a disfrutar cada paso, cada juego y cada momento con nosotros.
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0: poco sobre este tema, que bien lo dices, lo mencionas, es muy poco conocido, pero la verdad que es un tema muy importante y que nos ayuda mucho para la recuperación de nuestros pacientes.
1: Así es, muchas gracias, doctora, una vez más por ofrecernos este tiempo tan valioso. Para comenzar, me gustaría que nos hablara un poquito. Yo sé que su carrera es muy extensa, su preparación sobre todo, pero háblenos brevemente, doctora, de usted. Cuéntenos, ¿cómo inició su interés por la medicina veterinaria? ¿Cómo es que llegó a este mundo?
0: Bien, híjole. Cuando me hacen esta pregunta es un poco difícil de contestarla. No difícil, pero desde que yo era niña siempre dije que iba a curar animales.
1: ¡Qué bonito!
0: No sabía que existiera una carrera como tal. Digo, hace algunos añitos no conocíamos bien sobre esta carrera. Pero pues bueno, siempre me preguntaban, ¿qué vas a estudiar cuando seas grande, no? Y siempre respondía, voy a curar animales. Y pues bueno, fue pasando el tiempo y empecé a investigar y pues sí, obviamente existe la carrera de medicina veterinaria. Y pues bueno, entonces empecé a buscar universidades y pues bueno, ahí me encontré y ahí fui.
1: Perfecto, doctora. Qué bonito que desde niña le nació esa inquietud, ¿no? Por ayudar a los peludos, les digo yo. Y, doctora, ¿qué la llevó a especializarse en la rehabilitación de sus pacientes?
0: Bien, a mí siempre me ha gustado lo que son las terapias complementarias. Siempre me ha llamado la atención algo más para ayudarlos aparte de la medicina. Los medicamentos, más bien, hablando de medicamentos. Entonces encuentro lo que es la medicina complementaria, como lo que es la acupuntura, la ozonoterapia, homeopatía y, claro, ahora la fisioterapia.
1: La fisioterapia, la aromaterapia.
0: La aromaterapia también.
1: Utiliza, sí, ¿no? Y es sí, una maravilla. Sí, sí. O sea, a mí se me hace como muy increíble que yo la utilizo con los pacientes humanos, pero ¿cómo es que con los animales también surge efecto inmediato, no?
0: Es precioso utilizar este tipo de terapias, por ejemplo, la aromaterapia. A mí me gusta mucho los resultados que ellos muestran con la homeopatía.
1: Perfecto. Cuéntenos un poquito de qué es la homeopatía a grandes rasgos.
0: La homeopatía es utilizar las esencias de algunas plantas. Okay. En diferentes concentraciones.
1: Entiendo.
0: Y a mí me gusta utilizarla para fortalecer ciertas áreas. Por ejemplo, hay perros que son muy dados a enfermar frecuentemente de problemas respiratorios. Entonces tenemos muchos productos naturales, muchas plantitas que nos ayudan a fortalecer las vías respiratorias.
1: Sistema respiratorio.
0: Así es, así como digestivo también, wow, nervioso.
1: Qué impactante, de verdad. Yo me sorprendo cada que usted me cuenta de lo que se logra. Les decía, por ejemplo, con la aromaterapia, ¿no? Con una esencia de lavanda, las maravillas que pueden hacer en los pacientes. Doctora, ¿y usted qué es lo que más disfruta de trabajar con los pacientes? ¿Sí se vale decir de cuatro patitas o no? Porque hay de dos patitas también, ¿no? Los pajaritos, los patos.
0: Sí.
1: Yo decía, no todos son de cuatro patas.
0: Bueno, yo me he enfocado más a lo que es la medicina en perros y gatos.
1: Excelente.
0: Entonces ellos sí son de cuatro patas.
1: Sí. Entonces nos enfocaremos hoy en hablar de los de cuatro patitas, específicamente en los gatitos y en los perritos. Muy bien. Doctora, para muchas personas probablemente es la primera vez que escuchan el término fisioterapia veterinaria. De hecho, cuando yo lo pongo en mis redes sociales, una paciente me pregunta, oye, ¿y tú haces las sesiones? Y digo, no, yo los canalizo con una médico veterinaria que ella es la experta en los animales y que también se ha especializado ahora en la rehabilitación. ¿Cómo definiría usted la fisioterapia veterinaria?
0: Pues mira, una definición que la encontramos en todos los libros, pues es el uso de técnicas físicas para aliviar el dolor, restaurar la función y mejorar movilidad en los animales que han sufrido lesiones, enfermedades o cirugías.

0: energías. Entonces, eso se refiere a, por ejemplo, lo utilizamos mucho en pacientes geriatras, que obviamente por su edad pierden ya el movimiento, hay mucho dolor en las articulaciones. Okay. Entonces, esto lo utilizamos mucho. Me enfoco más en ellos, aunque también después de cirugías por fracturas múltiples, por ejemplo, sí podemos utilizarlos.
1: Wow, cada vez me sorprende más este tema, porque es realmente igual que con los humanos. Entonces, igual. Entonces vamos a trabajar después de que haya una lesión, después de una cirugía, en un perrito, en un gatito que ya tenga muchos años de edad. Así ahí es. Principalmente es en quienes se va a enfocar la fisioterapia veterinaria. Y bueno, usted nos comenta que se ha especializado más en felinos y caninos. Así se dice, ¿verdad?
0: Sí. Pero no tengo como tal una especialidad, pero me he dedicado desde que salí de la universidad a lo que son perros y gatos.
1: A trabajar con ellos.
0: Así es.
1: Doctora, pero ¿y la fisioterapia veterinaria también se puede aplicar en los demás animales?
0: Por supuesto. El láser, por ejemplo, lo podemos utilizar en las aves. Cuando tienen lesiones en las alitas, en las patitas, hasta en las serpientes, en todo tipo de mascotas que a ellos llamamos no convencionales. Entonces, wow. Lo utilizamos, claro que sí.
1: No me imagino dándole fisioterapia a una serpiente. Definitivamente tienen que ir con usted, que es la experta. Doctora, cuéntenos a grandes rasgos cuáles son los tipos de tratamientos que usted ofrece. Ya nos habló de la aromaterapia, que dijimos son las esencias de olores, la homeopatía.
0: La homeopatía.
1: ¿Qué más?
0: La acupuntura.
1: Hace?
0: Nosotros damos terapias con electroacupuntura y utilizamos la ozonoterapia, que mediante un generador de ozono se genera a partir del oxígeno.
1: Perfecto, ya escucharon, queridos radioescuchas, hay un sinfín de tratamientos para sus mascotas, así que si ustedes los ven tristes, que les cuesta trabajo moverse, caminar, si ya tienen a un perrito o un gatito, pues de edad avanzada, pues acudan con la doctora Eneida para que ella les dé los tratamientos alternativos e innovadores. Bueno, para todos los que acaban de sintonizarnos, les recordamos que estamos hoy hablando de la fisioterapia en veterinaria. Estamos acompañados de la experta, la doctora Eneida Cantera. Y ella nos está hablando de cómo mejorar la calidad de vida de nuestras mascotas. Vamos a ir a una pequeña pausa, pero regresamos con más información. Así que no le cambien, regresamos.
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1: Son las 6:21.
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0: Continuamos en Frecuencia Fisio, gracias por seguir con nosotros. Hoy hablamos de la fisioterapia veterinaria. Ojalá que ustedes lo estén disfrutando tanto como nosotros, descubriendo de esta maravilla de la salud, porque bueno, es una especialidad también del área de la salud y que va enfocada a nuestras mascotas. Recordemos que está aquí con nosotros la doctora Eneida Cantera, quien nos está hablando de ¿quiénes son los que necesitan estas técnicas? ¿Cómo se aplican para que ustedes la puedan visitar y llevar a sus mascotas? Recuerden que si tienen dudas o comentarios pueden escribirnos a través de nuestras redes sociales. En Facebook nos encuentran como @ Radio Universidad. Doctora, síganos contando de esta maravillosa información que yo estoy cada vez más sorprendida. Y así como los humanos buscamos recuperar el movimiento, buscamos sentirnos bien, tener fuerza, un envejecimiento saludable, pues también para nuestras mascotas, para los perritos, para los gatitos, para los caballos. He visto también que está muy de moda en ellos.
1: Así es.
0: Y bueno, doctora, cuéntenos. ¿Qué cambios debemos de notar como dueños de una mascota, como acompañantes responsables? ¿Cuáles son los cambios o las características que tenemos que notar en nuestros amigos peludos para que nos hagan sospechar de que necesitamos llevarlos a fisioterapia?
1: Bien, normalmente llegan a consulta porque es que mi perro no se puede parar. Es que a mi perro le cuesta mucho pararse ya. O tiene dolor cuando toco tal parte. Entonces, pues bueno, comenzamos a hacer la revisión, lo que es tomar sus signos, empezar a palpar. Y obviamente, bueno, te comento que uno de los casos donde más utilizamos este tipo de terapias son en los perros geriatras.
0: Ay, en los perritos que ya tienen muchos años.
1: Después de los 8 años, ellos ya empiezan a tener problemas degenerativos y pues hay que ayudarlos. Y tienen una calidad de vida excelente, ¿eh? Normalmente, primero damos tratamiento para desinflamar.
0: Correcto.
1: Y después los citamos a terapia. Por ejemplo, bueno, yo utilizo mucho la acupuntura, la electroacupuntura, y nos ayuda muchísimo. Entonces, después los perros están caminando casi normal en un perro, pues, viejito, geriatra, que le cuesta levantarse, y sobre todo en estas épocas de lluvia y refresca, entonces duele, inflama y duele.
0: Definitivo, o sea, son como los humanos.
1: Ni más ni menos.
0: Porque ahorita con el cambio de clima, donde ya hay mucha humedad, a todos los pacientes, y yo creo que los que nos están escuchando se van a identificar de que me duele la rodilla.
1: Ya seguro va a llover.
0: Exactamente. Entonces, sí. Pues nuestros peludos no nos lo pueden decir textualmente.
1: Claro, pero
0: va a haber
1: signos,
0: señales.
1: Claro, los signos, obviamente, es que dejó de comer, es que no se puede parar, no sé qué le pasó. Bueno, hay perros que no salen de casa, ¿no? Lo primero que preguntamos es, ¿va a la calle? ¿Ha salido? Tal vez tuvo algún accidente, lo arrolló un carro o una moto, no sé. Ajá. No sale. Bueno.
0: Entonces ahí ya es una señal de alarma,
1: ahí,
0: ¿no?
1: Es una
0: ya.
1: Señal de alarma. Y entonces pues empezamos a complementar más para los estudios, rayos X, que es para ver qué está pasando.
0: Está pasando con sus huesitos y sus articulaciones. Ya ven, queridos radioescuchas, si ustedes tienen ya un perrito, un gatito de edad avanzada y lo ven que de repente ya no quiere salir a jugar, a caminar, o que le cuesta trabajo moverse, pues hay que visitar a la doctora Eneida para que ella les pueda dar el tratamiento que requieren. Doctora, algo que nos inspira o que yo creo que nos hace concientizar un poco más son las historias reales. ¿Podría usted compartirnos algún caso que recuerde, algún caso de algún pacientito que la haya marcado mucho, que haya la haya impulsado más a este mundo de la rehabilitación?
1: Sí, bueno, ahí tengo muchos. Sí, tengo muchos, pero uno que recuerdo fue cuando apenas terminamos el diplomado de acupuntura. Empecé a tratar a un mix de chihuahua, medio grandecito, peludito, pero pequeño. Estaba parapléjico. Sí comía, defecaba sin problemas. Y pues lamentablemente en esos años no teníamos todavía el servicio de rayos X. Sin embargo, pues bueno, empezamos a manipular, a tocar, fractura pues no había. Después lo llevan a un lugar a tomar plaquita de rayos X y nos damos cuenta pues que trae una lesión en la columna. Trae una lesión en la columna y muchísimo dolor. Empezamos a manejar terapias con analgésicos desinflamatorios y sus terapias de acupuntura. Lo citábamos casi diario, fueron por 2 semanas. Okay. Y pues bueno, decidimos. Empezó primero a levantar el cuello, ya se ponía de cúbito, por lo menos, con las patitas un poquito estiraditas. Las piernas aún no respondían. Ajá. Después empezó a sentar.
0: ¡Wow! O sea, empezó a cambiar.
1: Así es. Y dejé de verlo un tiempo. Vuelve a venir la dueña y pide un servicio de estética. Y el perro ya venía caminando.
0: ¡Qué impresionante! ¡Qué bonita historia, doctora! Sí. Es hermoso poder trabajar, bueno, acá en mi caso con los humanos y allá con usted, con los peludos, pero ver que tienen los mismos problemas que nosotros y que así requieren los mismos cuidados y hasta más, ¿no? Porque un humano me puede llegar y decirme, oye, Mariela, es que a mí me duele, me caí, me golpeé, no sé, cargo mucho peso en el trabajo, claro, etcétera, ¿no? O sea, me describen dónde les duele, cómo les duele, desde cuándo, y pues ya, yo sabré qué hacerle, ¿no? Pero acá con los peludos, pues es observarlos, conocerlos y darles esa atención que requieren en el tiempo que la necesitan.
1: Así es, a veces llegan perros que no caminan y no saben ni por qué. Y bueno, ahora ya contamos con otros métodos para ayudarnos al diagnóstico. Tomamos su placa y vemos que trae la cadera fracturada, por ejemplo. No supieron ni cómo fue, de dónde se cayó, cómo pasó. Sí,
0: ¿qué le pasó?
1: Así es. Entonces, pues sí, nos ayuda mucho el hecho de ayudarnos con algunos estudios complementarios, uh-huh, para llegar a un diagnóstico. Sin embargo, también ellos ayudan mucho. Ellos ayudan mucho bonitos. Al momento de estarlos palpando, hacen un movimiento. Reaccionan. Donde hay un dolor, claro. Entonces, a veces yo sé que hay un problema en tal lado por el simple hecho de que ellos empiezan con los movimientos de, oye, me estás lastimando, oye, me duele.
0: Su forma de comunicarse, ¿no?
1: Claro.
0: Porque, lo decíamos en la pausa, yo quisiera que pudieran hablar y usted me dice, es que no hablan textual, pero
1: claro,
0: se comunican.
1: Claro, se dan a entender muy bien. Ahora también, al momento de palpar, uno puede sentir donde hay inflamación porque está calientito, está tumefacto, claro. Entonces son muchas señales que nos indican la alerta y pues poder poner más ojo en lo que encontramos
0: en esa zona y
1: para buscar el diagnóstico, encontrar el diagnóstico, ¿no? Y el tratamiento correcto.
0: ¿Qué? Sigo realmente impactada, queridos radioescuchas. Yo les comento cada semana que la fisioterapia es un mundo maravilloso y que donde quiera estamos metidos. Y ahora les compruebo que también en la veterinaria andamos ahí metidos, ¿no? Para ayudar a nuestras mascotas. Doctora, estamos llegando a la parte final de esta emisión. Y antes de despedirnos, ¿qué mensaje le gustaría compartir con todas las personas que tienen una mascota o varias mascotas en casita?
1: Mira, siempre lo he dicho, una mascota requiere de atención. Entonces, si yo debo de ser muy consciente para saber si debo tener un perro, un gato o cuántos. Porque ya es mi responsabilidad, él depende al 100% de mí. Entonces tengo que ver si tengo la economía suficiente, el tiempo suficiente y el lugar adecuado para ofrecerle a una mascota. Son 3 puntos muy importantes porque desde que llega conmigo hasta que parte, soy responsable al 100%. Ellos son compañías excelentes. Y nosotros debemos corresponder manteniendo su salud, manteniendo también hasta su belleza, los perritos de pelo largo, por ejemplo, cepillado, buscarles tratamiento pues para los ectoparásitos que nos causan muchas enfermedades y que a veces no lo sabemos, incluso pues a nosotros mismos, ¿no?
0: Así
1: es. Entonces, debemos ser muy conscientes. Si yo no puedo atender más de 3 perros, con la pena, pero mejor tengo solo uno. Yo solo tengo 2 gatas, la gata de mi hijo, que es de él, y mi gata. Son dos mascotas que tengo, porque se invierte mucho.
0: Sí, la verdad es que se requiere, como dice usted, tiempo, espacio y la economía, ¿no? Porque
1: claro,
0: pues también necesitan sus vacunas, sus desparasitantes, sus chequeos, el baño, sí, como dice, la estética, ¿no?
1: Hasta
0: nunca
1: eso.
0: Nos hemos preocupado en que tengo que llevar a la estética a mi mascota.
1: Claro. Claro, claro, muchos lo hacen en casa, pero tienes que comprar el shampoo, el jabón, y es parte de una inversión.
0: La responsabilidad. Eso es principalmente lo que queremos dejar claro en esta emisión, que invitarlos a que sean unos dueños responsables.
1: Responsables, así es, porque también tengo muchos perros y no sabemos en qué momento uno de ellos va a enfermar o va a sufrir un accidente. Y que esos accidentes requieren de cirugías o terapias por largo tiempo. A veces son terapias de por vida.
0: Y eso influye en nuestra economía.
1: Así es, pues, y el tiempo para llevarlos.
0: Así es, como escuchan, queridos radioescuchas, pues tener una mascota conlleva mucha responsabilidad. Piénsenlo bien, cuiden de sus mascotas. Hoy aprendimos que la fisioterapia no entiende de especies. Así como vemos humanos, vemos también a nuestras mascotas. Y aprendimos que detrás de cada mascota que deja de correr, de jugar, de levantarse fácilmente, puede existir dolor o hasta una lesión, pues más grave, más crónica. Nuestros animalitos nos regalan compañía, lealtad, un amor incondicional. Yo digo que ellos no saben de maldad durante toda su vida, ¿no? Para ellos no hay un día en el que no nos muevan la colita y no nos reciban con mucha emoción. Lo menos que podemos hacer por ellos, pues, es procurar su bienestar cuando más lo necesitan.
1: Sí, así es, claro que sí. Cada día hay que ver siempre con ojos de amor a ellos.
0: Ay, qué bonito, doctora. Muchísimas gracias por compartirnos su sabiduría, sus conocimientos, su experiencia en este tema que ojalá que con el tiempo sea cada vez más conocido, ¿no?
1: Así es, no me quiero adelantar, pero tal vez en algunos, no sé, a lo mejor 6 meses por mucho, tendremos un centro de rehabilitación veterinaria con fisioterapeutas.
0: ¡Qué bonito!
1: Así es.
0: Sí, por favor, que sea muy pronto, porque
1: esperemos,
0: necesitamos
1: que
0: atender
1: sea
0: a nuestras mascotas.
1: ¿Sí?
0: Doctora, cuando llegue ese momento, tiene las puertas abiertas de esta emisora para que nos venga a contar.
1: Gracias,
0: todo lo
1: claro
0: que van
1: que
0: a
1: sí
0: trabajar en ese centro de rehabilitación para las mascotas. Doctora,
1: claro,
0: nuevamente,
1: sí, muchas gracias
0: por estar aquí. ¿Algo más que quisiera agregar? ¿Algún saludo que quiera enviar?
1: Bueno, pues yo quiero enviar un saludo a todos mis pacientes, todos a esos pacientes que son hijos de dueños responsables. Son muchos, entonces quiero mandarles un saludo a todos, un saludo a mis asistentes que están ahí escuchándonos,
0: a Jos,
1: a Lady, que nos están ayudando.
0: Muchas gracias por escucharnos. Saludos a todos ellos y a sus pacientitos.
1: Gracias.
0: Gracias también a todos nuestros radioescuchas por acompañarnos una vez más en Frecuencia Fisio. Doctora, muchísimas gracias por estar aquí. Compañeros en cabina,
1: muchas gracias por la invitación.
0: Gracias, doctora. Producción, muchas gracias por apoyarnos siempre. Yo soy la fisioterapeuta Mariela Trejo. Espero que les haya gustado tanto como a mí, lo hayan disfrutado tanto este tema que es maravilloso. Y yo creo que vamos a seguir invitando a la doctora en más ocasiones, porque esto fue solamente una probadita de lo que puede ser la fisioterapia en veterinaria. Muchísimas gracias. Recuerden que el movimiento es vida y la fisioterapia es esencial. Hasta la próxima.
1: Gracias.
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10: Son las 6 con 38 minutos.
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1: Son las 6:50.

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4: Temperatura 27 grados centígrados.
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5: Son las 7 con 3 minutos.
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Camaradas, ¿cómo están? Oigan, este tema de Capullo y Sorullo, no sé si sabían, pero quien lo hizo o quien lo escribió fue el gran Bobby Capó, y es una cumbia que se inmortalizó porque se volvió un clásico. De hecho, es cuenta la cumbia una letra cómica sobre el matrimonio de la señorita Capullo con el señor Sorullo. Tiene 9 hijos, uno cada año. El 9º año nace uno, pero ese es negrito, y toma la campeona. Ahí es como que cuando sospecha, porque los otros 8 eran güeritos, y de ahí, como dice la canción, se arma el burlote, termina el matrimonio, porque la señorita Capullo, o la señora Capullo, le acaba confesando al Sorullo.

a la tarde, nuevamente nos pegue la lluvia. Hay que andar preparados con nuestro paraguas, pero para lo que no hay que estar preparados ni hay que traer paraguas es para escuchar la buena música que les tenemos preparada el día de hoy en Joyas de Plata. Pura música en blanco y negro y algunas, ¿por qué no?, ya en color. Eso sí es definitivo. Ya ven que les estamos poniendo algunos temas con diversos autores para que ustedes nos hagan favor de hablarnos, o más que hablarnos, pueden mandar un mensaje hablado o escrito al WhatsApp de la estación y nos encantará tener su comentario al 771-142-6712. Oigan, camaradas, pues, por cierto, no, mejor lo dejamos para después, lo del santoral del día de hoy, porque hoy es un santo pues bastante importante, y ahora sí que lo lleva en su apellido, San Juan Bautista, y pura agua nos mandó. Quiero felicitar a todos los Juanes, y ahorita vamos, y Juanitas, pero vamos a felicitar más al ratito a quienes cumplen años, o a todos quienes el día de su santo. Pero yo quisiera, antes de iniciar el programa, ponerles o dedicarle el siguiente tema a tal y como lo dice la canción. A ese héroe sin capa, a ese Superman a quien la kriptonita le vale gorro, a ese Batman que anda sin disfraz, me refiero a los papás, a los que de alguna manera nos hemos tenido que fregar durante muchos años para sacar a nuestros hijos adelante. Y a veces no somos tan reconocidos como quisiéramos. Sin embargo, yo, este tema, creerán que una de mis hijas me lo mandó. Quiero saludar a todos mis hijos, decirles que muchísimas gracias, y a todos los papás quiero dedicarles el siguiente tema. Es un tema, escuchen la letra, es un tema curioso que yo no había escuchado y creo que les va a encantar. Entonces, para todos esos héroes sin capa, para todos aquellos que ven por sus hijos, ahí les dedico el siguiente tema. Y ahorita saludo a todo mundo. ¿Sale? A ver, mi querido Edgar.

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1: Son las 7:19.
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dices. Perdón, amigos, es que ya estamos aquí al aire y de repente, pum, entramos. Ya me están reclamando que por qué no empecé con mi grito de inicio, el clásico. No se preocupen, ahorita nos los vamos a aventar. Por aquí nos mandaron un mensaje. Muchísimas gracias por los mensajes que nos mandan al WhatsApp de la estación 771-142-6712. Melodía Capullo y Sorullo, la interpreta Jocelyn Tamara, es un cover para que algún día lo comparemos con el de la Sonora Dinamita. Atentamente, el señor Corona desde Huejutla. Claro que sí, señor Corona. Aquí lo divertido, quien la inmortalizó realmente fue la Sonora Dinamita, aunque efectivamente hay quien la toca también. De todas maneras es muy divertida. Muchas gracias y tomamos nota, y esa irá hasta Huejutla. Oigan, mis queridos amigos, vamos a, permítame saludar a todos nuestros amigos de la comunidad, de, a quien le llega la señal de Radio UAIH, Actopan, porque estamos transmitiendo en vivo con todos ellos. Y saludo a todos los papás que nos están escuchando. Oigan, pues aquí les traemos ahora, ya vieron que esta sesión como que nos ha encantado a todos, el de tocar dos temas con diferentes, que tienen inclusive diferentes géneros musicales. Y Edgar me estaba comentando al inicio del programa, bueno, antes, cuando estábamos preparando todo aquí el teatrito, dice, ¿cómo ve esta, Inge? La de ¿Cómo sufro? Ah, pues órale, me parece bien. La vamos a poner en dos géneros. La primera va a ir, si ¿sí les digo con quién va a ir, mi querido? No, para que ellos saber si efectivamente saben, nuestro público, vamos a ver. El tema es ¿Cómo sufro? ¿De acuerdo? Pero antes, permítanme felicitar a algunas de las personas que se han comunicado y que nos dicen que cumplen años. La señora Juanita Alarcón, que dice que es doble porque además es su santo. Efectivamente, hoy celebramos a San Juan Bautista. Agripina Cruz, hasta el cielo, claro que sí, hasta allá va Agripina. A Juanita Sánchez también. Marilú Rueda, a la doctora Teresita Mendoza Ortiz, hasta Portezuelo, Tasquillo. Ay, qué padre, muchísimas felicidades a todos ellos. Mandan saludos, llegó un mensaje que el señor Emiliano Cruz García le manda saludos a toda la banda. Chale, bueno, para toda la banda de parte del señor Emiliano Cruz García. No creo que sea banda de música, pero en fin. El ingeniero Gildardo Ortiz nos pide incluir algunas canciones de algún autor oaxaqueño, que porque pronto ya va a ser la Guelaguetza. Claro que sí, las vamos a buscar. Bueno, pues entonces, ¿qué les parece si nos vamos a escuchar Cómo sufro? Pero ayúdenme todos con el grito que no puede faltar en una sesión de joyas de plata. ¿Vale? En 3, 2, 1, ¡comenzamos!

Camaradas, ¿qué les parecieron estos temas? ¿Cómo sufro? El primero, pues en una balada así muy lloradora. El segundo en género de salsa, que no sé si ya se dieron cuenta, pero a nuestro productor la salsa le encanta. Fíjense que de los mensajes que hemos recibido, muchísimas gracias, todos los mensajes que estamos recibiendo. Cuéntenos, ¿qué recuerdo les traía esta música? Recibimos un mensaje en donde el señor Juan, precisamente un señor Juan, nos cuenta, dice que a él le gusta más en la versión de la salsa, que porque lo bailaba de chico con su mamá. ¡Ah, qué padre! Y eso le trae muy buenos recuerdos. ¡Qué padre! Y déjenme saludar a quienes han enviado mensajes a nuestro WhatsApp. Y aquí tenemos el de la señora Sol, que es nuestra fan number 7, dice, la fan número 7, que quiere que por favor mandarle saludos a la señora Cecilia Espinosa, que tiene 89 años, que está escuchando de parte... que está escuchando y que además bailando, ¿será? Yo creo que sí. Y también mando un mensaje muy, muy agradable porque dice que efectivamente a veces los papás somos héroes no reconocidos y le manda un te amo papá donde quiera que estés. Claro que sí, seguro le va a llegar, donde quiera que esté le va a llegar. Muchísimas gracias. También gracias a la señora Patricia Hernández que manda saludos y que saludemos, le mandemos saludos a ella y a todos sus amigos, por supuesto, claro que sí. El señor José Andrés Galván González felicita el programa, muchísimas gracias, pero además nos está comunicando que su hija Sandra Montserrat Galván Maynes cumple 27 años el 29. Sandra Montserrat, Sandra, muchísimas felicidades y ya sabes que estamos puestos para la gorra. Es cotorreo, pásala increíble porque estás en una edad preciosa. Oye, mi querido Edgar, ¿con qué tema nos vamos a seguir ahorita después de este corte? Ah, este tema me lo solicitó mi esposita, a quien le mando saludos, porque le causa mucha hilaridad. ¿Le mando un beso? No, ¿verdad? ¿Sí? ¿No? ¿No? ¿Por petición? No. ¡No, claro que sí! Si no, me va a ir en feria. ¡Mua! Vámonos con el taxista.

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5: Son las 7 con 36 minutos.
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Recuerdos de ti con los Panchos, es lo que estábamos escuchando. Hemos recibido más mensajes al WhatsApp de la estación 771-142-6712. El contador Jesús Melgoza, que vota por las dos. No, no, no, ahí sí no se vale, contador, decídase. El señor José Luis Villatoro definitivamente se queda con la primera. Bueno, pues cuéntenos, una, cuál les gusta más, y dos, qué recuerdos les traen todas estas canciones. Oigan, camaradas, creo, bueno, ya felicitamos en avisos parroquiales, ya felicitamos a todos, ya les dimos su felicitación de cumpleaños. Creo que nada más me faltó el señor Julio Espinosa Jiménez, más los que se están acumulando. Muchísimas gracias. Quiero mandar también saludar a todos nuestros oyentes que nos escuchan por todas las frecuencias de Radio Universidad. Felicidades, papás, aunque sea pasadito, pero felicidades. Oigan, vamos a escuchar un tema que es clásico en Javier Solís. Y Javier Solís, recuerden, como decía hace poco un camarada, cada vez que lo escucho, le pongo otra estrellita. Pues, ¿qué les parece si nos vamos a escuchar un súper clásico de Javier Solís? Payaso. Mi querido Edgar, payaso, así es la canción. No, no te lo dije a ti.

muchísimas gracias por los mensajes que han estado llegando. La señora Araceli García dice que cumple 55 años el día 27, nos manda muchísimos saludos. Nosotros le mandamos muchas felicidades, señora Araceli García, felicidades por sus 55, un número muy cotorro. El señor Diego Fonseca, que se la estuvo pasando moviendo los rieles, pues sí, me imagino, había muchos motivos para ello. El señor Ernesto manda a saludar al Wilson, o el Wilson manda a saludar a su perrito. Pero eso es en la sección de cuando pasemos a saludos de las mascotas. También, gracias por las felicitaciones, nos lo dice el señor José Andrés Galván, tiene 82 años, que fue docente por 32 en la prepa 4, que le encanta los temas que pasan en este programa y gratos recuerdos para un servidor. Claro que sí, muchísimas gracias y qué padre que le esté gozando. También nuestra fan number one dice que muchísimas gracias por la música, porque esta música alegra hasta los espíritus. Por supuesto, claro que sí. Oye, mi querido Edgar, a ver, bueno, ni he presentado, ¿verdad?, a quien está atrás de los controles, nuestro productor, y que además está ahora atrás de los controles, Edgar Santos Ibarra. Atrás del micrófono, su servidor, Julio Argüelles Romo, la voz del recuerdo. Es que, amigos, ahora sí que nos han traído meneaditos. A ver, mi querido Edgar, entonces, ¿con cuál nos vamos a seguir? ¡Ay, esta es buenísima! Buenísima, esa nos va a llegar a todos los papás. Pues vámonos con Mi Viejo.

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4: Son las 7:49.
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camaradas, ¿qué les parecieron los temas escuchados? Oigan, vamos rápidamente a dar los mensajes del Wilson, porque si no, no me la acabo. El Wilson Argüelles Frías quiere mandarle saludos al Snow y al Leono. También quiere mandarle saludos muy especiales y que no se preocupe. A Mía, es la mascota de la señora Luz Figueroa, que está muy malita. Bueno, no muy malita, pero sí. Igual la tienen que operar de unos tumores. Esperemos que todo va a salir bien, Mía. Y a su dueña, la señora Luz, también le mandamos, el Wilson le manda muchos ladridos de saludo. También le manda saludos el Wilson a Rocco y Rigo, hasta Querétaro. Son las mascotas de Gilberto, que las vio este fin de semana que anduvimos por allá. Oiga, camaradas, el siguiente tema es para el papá. ¿En serio, Edgar? Digo, para el papá Pachuca. Híjoles, a ver cómo reaccionan nuestros oyentes. Les van a encantar, mis queridos amigos. A ver, ponlos, mano.

Camaradas, ¿ustedes con cuál se quedan? Te juro que te amo. Con los... La primera versión fue la de los Terrícolas. La segunda fue la del Grupo Brindis, que hasta ahorita el Grupo Brindis se está llevando la pauta por 4-1. Oigan, la vacilada que hice de él, y este es para el papá, Papachuca, es que luego a veces en el estadio, cuando juega el Pachuca, toda la gente se pone a cantar esta de "Te juro que te amo, ganes o pierdas", casi, casi. Ese es el cotorreo. Quiero mandar un mensaje que llegó de la señora Reina López Lara. Lo voy a leer textual. "Quiero felicitar con todo mi corazón a mi nieto, el licenciado Javier Sánchez Crespo, por recibir su título como licenciado en Derecho con mención honorífica. ¡Órale! Radica en Cancún. Quiero decirle que nos sentimos muy orgullosos de él por su dedicación, perseverancia, y también decirle que lo quiero mucho. Muchas, muchas gracias. Un saludo". Pues, mi querido Javier, tienes mucha abuela, así que hónrala, porque habló precisamente para felicitarte, y nosotros también te felicitamos, ¿vale? Oigan, mis queridos amigos, ¿nos hace falta algún saludo, Edgar, de los que tenemos ahí pendientes? Creo que... ¡Ah! Araceli por los Terrícolas. ¡Qué buena rola esta, de "Te juro que te amo"! ¡Ah, espérame! ¿Cómo no? Aquí tenemos otro mensaje. Nada más que no dijo... No dice quién es. Terminación 9758. Que le manda todo su amor a su esposa y saludos para sus hijos, que los recuerde y los quiere mucho. ¡Claro que sí! Aquí pasamos todos sus mensajes y sobre todo si son de amor. Bueno, pues, camaradas, espero que este tema de "Te juro que te amo" les haya traído muchísimos recuerdos. Oye, mi querido Edgar, pues ya nos vamos a despedir, ¿verdad? Todavía no. Tenemos chance de sacar un tema así de esos de ardidos. Sale, entonces vamos con "La mal pagadora". Órale, es una complacencia.

Camaradas, ya Edgar me está pidiendo que levante el puesto porque hay más compromisos aquí en esta estación. Quiero agradecerle a Edgar Santos Ibarra, que estuvo en la dirección de Joyas de Plata. Además estuvo llevando los controles. Ahora extrañamos a nuestro amigo Víctor Sony, alias Hulk. Qué bueno que no vino. ¡Ay! ¡Ay, sí, ahí está! Ya me oyó. También saludo a Mari Carmen Hernández Castelán en la dirección de Radio UAH Pachuca. Y pues atrás de la raya que estoy despidiéndome, su amigo de siempre, la voz del recuerdo, Julio Argüelles Romo, quien les recuerda que sean felices aunque no quieran. Y vamos a cerrar con un rock and roll. ¿Qué les parece? Con un equipo, con un grupo de antología, con los Xochimilcas. Mi cariño para todos ustedes, camaradas.

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2: Son las 8 con 4 minutos. 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
4: Sean ustedes bienvenidos a Entre Cuerdas, este espacio donde ya lo sabe usted y conoce bien, le acercamos el mágico mundo de la lucha libre a través de sus diferentes perspectivas, puntos de vista y desde luego las historias de los protagonistas de este deporte, siendo un Entre Cuerdas un espacio único en su tipo, ya que en toda la República Mexicana no existe otro espacio gestado desde una radio pública y universitaria. Pues un programa, un espacio donde se le brinde lugar al deporte más cultural que tiene nuestro país, y es por eso que existe Entre Cuerdas. La voz al micrófono que le saluda desde Santiago Castillo, y también aprovecho para agradecer a la distancia el que nos acompañe como cada semana. Ray, bienvenido aquí a Entre Cuerdas.
5: ¿Qué tal, Santi? Un fuerte abrazo, como bien lo dices, para toda la gente que nos sintoniza semana a semana, ya durante algunos años en estos micrófonos de Suma Radio Tulancingo, así es de que pues vamos a darle, porque hoy tenemos un invitado súper especial.
4: Así es, un invitado especial de relevancia nacional e internacional, alguien que ha subido y seguirá subiendo como la espuma, y de verdad nos honra que nos haya compartido algunos minutos de su valioso tiempo. Flamita, bienvenido aquí a Entre Cuerdas.
6: ¿Qué onda, amigo? ¿Cómo están? Buenos días por allá, por donde nos escuchen, por donde nos ven. Feliz, contento de estar con ustedes, y pues aquí estamos para charlar un poquito de lo que ha sido la vida y carrera de Flamita.
5: No, al contrario, muchas gracias. Como bien lo dice Santi, estamos honrados y muy contentos con tu presencia. Y pues bueno, mira, vamos a iniciar viendo un poquito a la imaginación. Vamos a imaginarnos a Flamita por ahí de cuando tenía a lo mejor unos 8 años, 7 años. ¿Cómo era Flamita en su infancia? Cuéntanos, ¿cómo era tu infancia, Flamita?
6: Pues yo recuerdo que, pues como todo niño, ¿no? Jugaba, pues me mandaban a la escuela, me ponían a hacer tarea, me regañaban. Era una persona muy, muy hiperactiva en ese tiempo. Pero yo recuerdo que ya a los 8 años yo ya estaba entrenando lucha libre. Ya estaba yo arriba de un cuadrilátero entrenando lucha libre, aprendiéndolo, las bases de la lucha libre, ¿no?
4: ¿Cómo eras en la escuela? Ya escuchamos que imperactivo, pero eras de los aplicados, eras de los desgorrosos. ¿Cómo eras en esa parte en el aula?
6: No, yo sí era de los desmadrosos. O sea, había días que sí llegaba y me aplicaba y todo, pero pues me ganaba el juego y pues los amigos y todo eso. Pero siento yo que cuando me aplicaba no era tan mal alumno.
5: Oye, Flamita, y hablando de la familia, ¿cuántos integrantes en casa son?
6: Mi abuelo, en paz descanse, el Toro Negro, mi papá, mi hermano y dos tíos. Bueno, mi hermano ahorita ya está retirado, ¿no? Pero pues él también en su tiempo también inculcó en la lucha libre. Entonces puede decir que activos seríamos un tío y un primo y yo.
4: ¿Y tienes familia que no está dentro de la lucha libre? Bueno, de familia cercana, hermanos, hermanas.
6: Pues mi hermano, o sea, pues realmente pues la mayor parte de mi familia pues les gusta la lucha libre. Entonces cuando tienen la oportunidad de ir a verme luchar, pues ahí están apoyándome.
4: Oye, y estábamos escuchando, 8 años dices y ya estabas dándote de marometas. ¿Cómo es que tienes tu primer contacto con la lucha libre? ¿Lo recuerdas?
6: Pues mi primer contacto con la lucha libre fue cuando pues yo me entero que mi papá era luchador, ¿no? que mi abuelo y mis tíos, ¿no? Y eso porque

0: Entonces ya cuando pues vi el ring, me subí, pues yo era un niño, un espíritu todavía. Me subí, me gustó, me empecé a correr a las cuerdas y todo eso, pues ya fue cuando decidí decirle a mi papá que pues yo quería entrenar lucha libre. Y ya como a la semana él habló con un amigo, porque él en ese tiempo él pues no estaba retirado, pero pues se dedicaba más a su trabajo. Mi abuelo pues se dedicaba más a mi abuela, a mis tíos pues con su familia, ¿no? Entonces no había quien me entrenara. Entonces okay. En ese tiempo había, bueno, todavía el señor todavía existe, todavía sigue con vida. Mi primer profesor de lucha libre, el que me enseñó las bases de la lucha libre, el señor Turako Kid o Tigre Japonés, aquí en la Colonia Maravillas hay un gimnasio que se llama Gym de Titos. Y posteriormente pues ellos tenían, eran de los únicos gimnasios en la colonia que tenía un ring de lucha libre. Entonces, como el Turako Kid era muy amigo de mi papá, pues él fue el que le dijo, oye, me gustaría que entrenaras a mi hijo. O sea, que le enseñaras las bases y todo eso, y pues ya me llevó a entrenar con él.
1: Wow, qué historia, ¿no? O sea, imagínate el hecho de tener 8 años con la infancia, con lo que es yendo a la escuela, tipo de cosas, y descubrir mágicamente que tienes familiares luchadores. Híjole, yo creo que wow, ha de haber sido un impacto tremendo. Y hablando de los entrenamientos, Flamita, los que estamos inmersos en este mundo de la lucha libre, sabemos que los primeros entrenamientos son realmente catastróficos para muchos por la cantidad de ejercicio y las pruebas que hay.
0: Claro.
1: ¿A ti cómo te fue en ese sentido, Flamita?
0: Pues yo recuerdo que me fue bien y hasta me dio energías, ¿eh? Pues era un niño, o sea, obviamente sí recuerdo que llegué a casa a descansar, pero al siguiente día pues ya esperaba que dieran las 7 de la noche para volver a irme a entrenar. Al contrario, yo creo que me ayudó mucho en descubrir una actividad y mantener también mi mente ocupada y pues gastar las energías posibles que se pudieran.
2: Y digo, está padrísimo esta parte, porque como dice Flamita, o sea, puede ser o para bien o para mal. Y en este caso, tener la energía y el ímpetu de un niño de decir, al otro día vamos a entrenar y a ver qué sigue, esa energía es bien importante. Y además, bien curioso, que hemos escuchado aquí cuántas historias, Raidel, es que pues soy de familia luchadora, pero pues no querían que entrenara lucha. Entonces pues tenía que irme a escondidas o acá. Y acá todo lo contrario, tenía el apoyo y el visto bueno, pero a lo mejor ellos no tenían el tiempo para poder entrenarlo. Y de alguna manera, a través de la confianza de un amigo, pues pueda a lo mejor formarse, ¿no? ¿Recuerda si había más niños en tu grupo de entrenamiento? Porque también es difícil eso, es difícil encontrar pues uno, espacios y lugares seguros, y después pues niños, ¿no? O camadas más o menos de la edad, o usualmente o ya eran muy grandes o de otras edades. ¿Recuerdas más niños en tu grupo de entrenamiento?
0: Realmente mi familia siempre me apoyó, y mi abuelo pues siempre me dijo que el día que yo hiciera algo lo hiciera bien, ¿no? Que no lo dejara a medias. Creo que eso es lo más importante, y al final de cuentas pues mi abuelo me dijo que pues si yo entraba a este negocio, al mundo de la lucha libre, pues él me quería ver en lo más alto, ¿no? Que no quería que fuera un luchador fracasado, un luchador que estuviera dando lástima, que siempre me preparara día con día. Recuerdo que sí había habían dos niños más en ese entrenamiento.
1: Y ellos ya los dejaste de ver, me imagino.
0: Sí, ya tiene la verdad. Es más, ya ni recuerdo sus nombres, ya tiene mucho tiempo que no sé de ellos. Y pues es que pues hace cuenta que pues mi primer profesor solamente me enseñó lo básico y algunas cosas, ¿no? De los avanzados. Entonces, pues cuando pasa el tiempo, yo recuerdo que estuve con él como un año, más o menos. Ya después de eso, pues ya, pues mis tíos se hicieron un poquito más despacio. Mi abuelo todos los sábados, pues si me iba a clases, eso. Ya de ahí, pues ya empecé a entrenar con más personas.
1: Ok. Oye, Flamita, ¿y cómo es posible que pueda intercalar un niño de 8 años lo que es la lucha libre? Porque muchas veces, pues de momento hay los amiguitos y que las luchitas,

0: prácticamente, digo, no sé cómo te fue a ti, ¿verdad? En ese sentido, es decir, estoy entrenando lucha libre, así como decir, ay, estoy entrenando fútbol, o cómo era esa situación en lo que era tu infancia, prácticamente tu vida normal.
1: Pues haz de cuenta que la lucha libre siempre, o sea, estaba en casa, ¿no? Estaba en casa y estaba en el gimnasio. Realmente en la escuela yo casi no platicaba eso, que yo entrenaba lucha libre ni nada. Era más, en la escuela yo era más de jugar fútbol.
0: Ok.
1: Incluso jugaba fútbol, yo era portero en un equipo que un amigo de mi tío hizo. Entonces yo todos los domingos yo me iba a jugar fútbol.
0: Okay.
1: Pero pues de cierta manera la lucha libre siempre estuvo, pues más que nada en casa y en el gimnasio. Nunca, en ese momento nunca lo platiqué, pues realmente pues yo todavía iba en la primaria. Ya hasta la secundaria, el último año de secundaria fue cuando yo le platiqué a mi maestra que pues yo practicaba lucha libre y todo eso. Pero ya en la secundaria ya es cuando empezaba a tener algunos eventos.
2: En un momento

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1: Son las 8:21. 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
3: Oye, me quiero regresar un poquito al pasado porque, bueno, descubriste de alguna manera en una cubeta. Pero ¿recuerdas la primera vez que entraste y viste una función de lucha libre de manera presencial en la arena? ¿Fuiste a ver a alguno de tus familiares? ¿O cómo fue ese descubrimiento de la lucha in situ?
4: Recuerdo que fue en la Arena San Juan Pantitlán. Ahí fue mi primera vez que yo ya vi lucha libre. Y ya de ahí posteriormente, pues cada que luchaban mis tíos, pues ya los acompañaba.
5: Híjole, qué espectacular, ¿no? Oye, Flamita, y comentas de tu primer profesor, un año más o menos que te dio las bases de la lucha libre, pero de ahí, ¿a dónde brincas? Dices, vas con tu abuelo los sábados, con tus tíos, pero después, ¿cómo se da ese proceso para decir, sabes que ya estás preparado para dar una demostración o ya hacerte luchador?
4: Pues recuerdo que, pues se hace cuenta que empecé a entrenar a los 6 años, ¿no? 6, 7, 8. A los 9 años me dan, mi abuelo aquí en la colonia, en la iglesia de la colonia, pues mi abuelo hizo un juramento, ¿no? Que cada año, el 12 de diciembre, mientras él estuviera con vida, pues él iba a hacer lucha libre para la gente, ¿no? Y para la Virgen. Entonces, obviamente, pues también mi sueño era, pues, luchar ahí, ¿no? Porque, pues, iban todos los amigos de la familia, familiares, pues, yo querían que me vieran que yo también practicaba la lucha libre y que, pues, de cierta manera me estaba esforzando para ser alguien, ¿no? Entonces, recuerdo que, pues, me llega la fecha, mi abuelo me manda a hacer más bien, no me hizo un equipo, sino me dijeron, tú vas a subir de nuestra mascota. Okay. Dije, bueno, pues está bien, igual y para el otro año, pues ya me toca, yo en mi alucín me toca debutar, ¿no? Me acuerdo que me subieron de mascota, me subieron como Chucky. O sea, me cobraron. Haz de cuenta que mi disfraz de noviembre fue el de Chucky y ese mismo usé para el 12 de diciembre subir como mascota.
3: ¿Y qué recuerdas de esa vez? Si eras el muñeco endemoniado corriendo todo el ring, estabas quietecito, ¿cómo fue esa demostración?
4: No, sí estaba espantando a la gente y todo eso, a los niños también, a mis amigos, entonces sí estuvo muy, la verdad estuvo muy muy divertido.
5: Ya me imagino, ¿no? Y, en noviembre pidiendo dulces con el disfraz y después subiendo en diciembre con él, ¿no?
4: En diciembre subiendo a ser mascota con ese equipo.
3: Oye, Flamita, y bueno, de alguna manera es un proceso que muy pocos llevan, quizá los que empiezan justo de edad, a temprana edad, y esos son sus primeros escarceos. Y ya cuando llegan a tener un enfrentamiento con el público, ya para una lucha un poco más, pues tienen más dominado eso, porque en realidad los preparan sin saberlo, sin quererlo, enfrentarlo al monstruo de las mil cabezas. ¿Cuánto tiempo pasa después de esta presentación de mascota para que te digan, ok, esta ya va a ser una lucha de exhibición, quizá, desconoce el proceso, y a lo mejor ya con otro nombre, ya no vas a ser Chucky? ¿Cuántos años tenías y pudiste escogerlo o cómo fue esa parte?
4: Pues recuerdo que lo de Chucky fue a los 7, casi cumpliendo los 8 años, y ya a los 9 fue cuando, pues, mi abuelo ya formalmente me da el regalo, me da mi equipo, me hace mi diseño de máscara y todo eso, y pues yo ya pensé que iba a ser una lucha de exhibición, ¿no? Entonces cuando llega el momento me dice no vas a luchar, vas a hacer una exhibición. O sea, me puso a hacer una exhibición con más alumnos que mi abuelo tenía, que era, pues, el tombly, ¿no? Maromas, resortes, salidas de tigre, entradas de tigre, registros, tres cuartos, o sea, todo eso, todo lo básico, pues me acuerdo que lo hicimos ese 12 de diciembre. Ya fue hasta el siguiente año ya cuando debuté. Entonces me aventé casi 4 años entrenando para poder hacer una exhibición y luego un poquito más de tiempo para poder ya luchar.
5: Oye, me voy a regresar a ese momento mágico, porque qué bendición el hecho de que te regale tu abuelo tu primer equipo, ¿no? Quisiera saber qué sentiste en ese momento y después de todos los años que han pasado, ¿qué sientes ahora de ese recuerdo, Flamita?
4: No, pues me siento... Yo creo que es un recuerdo muy bonito, ¿no? Un recuerdo que siempre lo voy a llevar en la memoria y en el corazón, ya que... Pues mi abuelo siempre creyó en mí, siempre confió en mí y desde un principio siempre me apoyó. Siempre estuvo para la persona que está debajo de Flamita y para Flamita.
3: Ahora bien, Flamita, ¿crees? Y escuchando precisamente esta parte de la historia, del proceso, ¿crees que a lo mejor para los niños que empiezan a entrenar, porque seguramente este espacio no solamente lo escucharán en Tulancingo, donde hay varias escuelas para niños, sino en toda la República Mexicana hay justamente pues chicos que se están formando, ¿crees que este es el proceso idóneo? Vas, entrenas, a lo mejor primero de mascota, exhibiciones y eso, más para que les quede claro y lo escuchen de tu viva voz y de alguien justamente ya con toda la experiencia del mundo y con todas las letras, de que a lo mejor no coman ansias y no por querer ya tener el sueño de ser luchador, ya tener la máscara, se crean luchadores. Es parte de un proceso, pero ¿crees que esa es la escalerita que tiene que llevar justamente a lo mejor algún chiquillo que nos esté escuchando que está entrenando lucha libre?
4: Yo creo, bueno, fue mi vida, ¿no? Fue lo que, pues de cierta manera, lo que a mí me tocó vivir. Tú sabes que cada persona es una cabeza muy, muy diferente, es un cuerpo totalmente diferente. Hay personas que las habilidades son más rápidas que otras, ¿no? Entonces, yo creo que lo primordial es que se preparen muy bien. Eso es lo principal, y no solamente arriba del ring. Que traten de llevar una vida sana, vayan al gimnasio aparte de entrenar lucha libre, y obviamente pues cuando uno es niño tiene la ilusión, ¿no? De pues lo estás haciendo y lo ves en la tele y la ilusión de que yo ya quiero estar ahí, ya quiero luchar, ¿no? Y pues yo creo que decirle a todas las generaciones que es lo que ahorita se ha perdido, ¿no? Que todo lleva un proceso y que más que nada disfruten ese proceso, que en lugar de que lo... ¿Cómo te puedo explicar? En lugar de que se desesperen y estén renegando del por qué nos están dando las cosas, que mejor disfruten ese proceso. Y que el tiempo es el mejor amigo del hombre, que el tiempo es el que decide cuándo y dónde se van a llevar las cosas.
5: Qué sabias palabras, caray. Y digo, lo que pasa es que lo está diciendo alguien que es un triunfador en la vida, que es una estrella. Reconocida en el mundo. Qué bueno, realmente gracias por esas palabras. Y entonces, ¿cómo llega el proceso ya de decir, o si debutaste ya formalmente, con qué nombre? O sea, ya va a luchar y entonces ya va a ser formalmente, ya no una exhibición, sino una lucha formal. ¿Dónde fue y cómo te fue?
4: Pues ya cuando mi abuelo me regala el equipo, ves que tengo una exhibición y ya el siguiente año ya pues me da la... Ya me vio con más actitudes, o sea, ya me vio con diferentes habilidades. Él pues me estuvo entrenando todos los sábados, ¿no? Me acuerdo que me ponía unas arrastradas para ver qué había aprendido durante la semana. Y ya yo creo que cuando él ya me vio apto y todo, pues ya decidió darme la oportunidad de poder debutar, ¿no? Que fue ahí mismo, o sea, en la iglesia de la colonia. Fue ahí mismo donde pues ya pues debuto. Recuerdo que debuté contra era un luchador, ahorita ya creo que ya no luchan, luchaba como Fuego Negro, Flecha Amarilla, El Eguá y un servidor.
3: ¿Ya como Flamita?
4: Ya como Flamita, ya con un equipo formal, ya todo bien.
3: ¿Cómo nace Flamita? ¿Por qué Flamita?
4: Pues Flamita nace por uno de mis tíos que luchaba como Flama Roja, ¿no? Entonces como él pues andaba en ese tiempo a veces muy apegado conmigo, pues buscamos el diminutivo de Flama Roja y pues le pusimos Flamita. Antes era Flamita Roja, pero ya después le quitamos el Roja y nada más nos quedamos como Flamita.
5: Oye, Flamita, ¿y si hubiera en este mágico mundo la oportunidad de... tú estar en ese debut, ahorita así como estás en ese debut, ¿qué te dirías?
4: Pues yo creo que lo más importante, el gracias, ¿no? porque pues me costó mucho esfuerzo, mucha dedicación, a pesar de que no descuidé mis estudios. Pues obviamente, pues sí, como todo, me ganaba más el ir a entrenar que cumplir con la tarea y eso, pero pues al final de cuentas creo que hice un buen sacrificio y creo que también de cierta manera yo me siento muy bien porque estoy haciendo lo que amo, lo que me gusta y pues más que nada lo que me ha dado de comer durante muchos años.
3: Si pudiéramos, no sé, de alguna manera con poderes sobrehumanos o no sé, poder personificar a la lucha libre, no sé, en algo, en una persona, y que le pudieras decir algo, ¿qué le dirías?
4: A ver, pues sí, ¿cómo otra vez?
3: Sí, no te... ¿qué le dirías a la lucha libre si la hiciéramos una persona?
4: No, pues que es el deporte más maravilloso de todo el mundo. Donde se ríe, se llora, se mientan madres. Donde hay infinidad de personajes e infinidad de talentos que pues no se ven en otros deportes, ¿no? Donde existe la picardía mexicana, donde también se puede, si nos vamos ya en forma competitiva, donde pues podemos competir de cierta manera y mostrar nuestras cualidades que tenemos.
5: Genial. Oye, y no hemos hablado de en aquellos tiempos, si existía, si existe algún ídolo que dijeras, wow, ese es mi ídolo y caray, ¿no? Digo, me imagino que han de haber sido tus tíos, tu abuelo, tu papá, pero digamos, siempre soñamos con alguien mágico más allá, ¿no? A lo mejor, no sé, Batman, Superman, en aquellos tiempos algún luchador de la vieja guardia de los 60, 70, 80. ¿Quién era tu ídolo o quién es tu ídolo todavía?
4: Pues bueno, lo primero, pues yo creo que mi papá y mi abuelo, ¿no? Mi papá y mi abuelo fueron pues las primeras personas que pues me metieron en este negocio. Ya de ahí, pues, si mis cálculos no me fallan, fueron en los 2000 más o menos. Más o menos en los 2000 cuando pues yo ya ya estaba pues ya casi por debutar, ¿no? Pues en ese tiempo era el boom de Místico, entonces recuerdo que a mí me tocó ese boom que era Místico, Volador, Rey Misterio, el señor Negro Casas. Entonces, así como tal, pues no puedo decirte que admiraba a un personaje, ¿no? Sino admiraba lo que hacían en la lucha libre. Ya de ahí posteriormente yo creo que ya aprendiendo más, sabiendo más de respecto a la lucha libre, pues yo creo que sí, mis ídolos en lo principal, pues el señor Negro Casas, Rey Misterio. Y ya de ahí, pues, había más luchadores, los cuales pues yo admiraba mucho por su trabajo arriba del ring.
3: Estoy notando, y no sé si me vas a dejar mentir, Ray, justamente todo lo que ha hecho Flamita de alguna manera tiene mucho sentido. Chucky tenía mucha energía y justamente era como ese muñeco diabólico. Ajá. Justamente pasa Flamita y es justamente vivacidad, es fuego, es energía. Ahora bien, también notamos eso, que quizá debajo del personaje hay algo. Si pudieras definirte en tres palabras o tres características con la máscara y en tres características en cómo eres debajo de la máscara, ¿cuáles serían esas palabras?
4: Con la máscara yo creo que una persona alegre, divertida y que disfruta estar arriba de su lugar seguro, que es el ring de 4x4.
3: ¿Y sin la máscara?
4: Pues cuando entro en ambiente sí soy muy, muy divertido, no trato de pasármela bien. Mucha gente dice que soy muy serio, pero no es de que sea serio, sino de que pues soy muy cerrado y no cualquier persona lo vinculo con mi vida. Y pues la otra sería que soy muy amable.
5: Muy bien, genial.
3: El tiempo se nos está pasando rapidísimo, queridos radioescuchas, y es el momento de, si quieren mandar algún mensaje, alguna situación, está el 775-235-5501, el número de WhatsApp de esta emisora, Suma Radio Tulancingo, desde donde se comparte y se genera a otras estaciones del Sistema Universitario de Medios Autónomos. Ha llegado el momento de hacer una breve pausa, no se mueva, agradezco en controles de transmisión a mis compañeros justamente que se encargan de que esta emisión llegue a todos y cada uno de los rincones por la vía digital o por las ondas hertzianas. Gracias, gracias por su labor. Vamos rápidamente a una pausa y nosotros ya volvemos.
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7: Son las 8 con 37 minutos. Estamos de vuelta en el cuadrilátero. 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
9: Ya estamos de regreso, queridos radioescuchas. Si usted no sabe lo que está pasando, si usted se acaba de conectar, si usted acaba de pasar por la calle y está escuchando esta emisión de radio, o si usted se acaba de encontrar con esta transmisión en vivo en YouTube Live, bueno, le compartimos que tenemos un invitado justamente pues internacional, alguien que está subiendo como la espuma y que auguramos que todavía va a llegar aún más lejos. Y en el primer bloque ya abordamos acerca de su historia, de sus primeros contactos, del cómo se formó, exhibiciones como mascota y hasta su primer lucha formal, pero era alguien que pues todavía tenía un camino muy muy largo por delante y mucha juventud, porque estamos hablando que empezaste a muy muy pequeña edad, Flamita, pero cuéntanos, porque parte importante de justamente de tu formación, del crecimiento y del evolucionar, el siguiente paso es que también llegas muy joven a las filas de una joven también empresa en esos momentos como DTU. ¿Cómo se da el que tú llegues precisamente a la lona verde?
10: Ya de ahí, posteriormente, de mi debut, pues ya empecé a luchar en varios lugares. No arenas profesionales, hasta que ya se me da la oportunidad, pues en Arena San Juan, ¿no? Que fue mi primera arena que pues yo entré, que yo vi, que dije yo algún día voy a estar aquí luchando. Ya de ahí, posteriormente, yo ya me dan mi debut en la Arena San Juan. Y me acuerdo que hacían cada domingo. Entonces el promotor, que el señor el pajarito, así le decíamos, o el señor Dinámico Primero de Promociones Chávez, fue la primera persona que me dio la oportunidad de luchar en una arena profesional ya de lucha libre. Y cada domingo me acuerdo que él me programaba en la primera, segunda lucha, y pues así me traía, ¿no? Hasta que me toca ir a luchar a la arena Puente Rojo, acá por la ciudad de Chalco. Y me acuerdo que había un evento, venía un evento de AAA en la cual venían los Mexican Power.
11: Okay.
10: En ese tiempo recuerdo que pues DTU ya existía, ¿no? Pero pues yo no sabía, no estaba muy empapado de lo que pasaba, pues sí, más afuera de mi alrededor luchístico, ¿no? Entonces recuerdo que pues yo subí a luchar, subí a hacer lo que sabía hacer. Recuerdo que la arena no tenía mucho alumbrado más que un foco en el centro, y pues recuerdo que me dijo Crazy Boy que lo que le sorprendió fue de que, a pesar de que no había mucha luz, pues yo tenía una seguridad arriba del ring, ¿no? Ya fue cuando él me invitó a formar parte, bueno, me invitó primero a DTU y a formar parte de DTU.
11: En ese primer momento estando en DTU, ¿cómo te fue en esa primer lucha? Porque sabemos que DTU es una de las empresas con mucha responsabilidad en llevar a su gente, con mucha disciplina y con mucho amor a este deporte. ¿Cómo te fue en ese momento?
10: Pues recuerdo que en la avenida Zaragoza pasaban por mí, porque me llevaban y me traían. Pasaba por mí el Manitas, el Muerte Bucanera, que igual un pionero de DTU, él fue el igual de los que empezaron DTU. Entonces él me iba y me llevaba a mi casa, ¿no? Entonces yo creo que el llegar y ver a pues caras nuevas, conocer gente nueva, estilos nuevos, era pues la decisión de, pues yo creo que lo que quiere siempre un profesionista es seguir aprendiendo, ¿no? Entonces, pues yo creo que me dejé llevar por las personas que en ese momento me creyeron en mí, me ayudaron, escuché. Pues realmente DTU en ese momento pues era lucha extrema, ¿no? Entonces sí tenía yo un poquito de miedo el oye, si me rompen una lámpara, oye, y si pasa esto. Pero no, yo entré ya a otra categoría que era el alto impacto. Entonces yo creo que siempre lo que el recuerdo de mi abuelo y que siempre va a quedar grabado en mi memoria es que pues él me decía que subiera a hacer lo que sabía hacer, que no experimentara, y eso fue lo que hice. Subí e hice lo que yo tenía bien dominado, lo que yo sabía hacer, y la verdad, o sea, la gente me recibió muy bien, los compañeros igual, creo que esa fue una gran lucha la que dimos, y pues obviamente Crazy Boy pues quedó contento con mi trabajo.
9: Creo que algo de lo que también siempre ha caracterizado a DTU es la sangre joven. Siempre tiene jóvenes promesas. ¿Cómo te recibe la pandilla en ese momento? No sé si recuerdas a lo mejor alguien de los que estaba en esa generación cuando tú entras, ¿quién te recibe? Eran chavos de tu edad. Bueno, obviamente tú eras más chiquillo, pero ¿cómo te reciben y quiénes estaban en ese momento en DTU?
10: Pues en ese momento pues estaba Crazy Boy, estaba Joe Leader, estaba Violento Jack, Aero Boy, La Hormiga, Paranoico, Blackfire, Konami, sobrino de Crazy Boy. No recuerdo si ya estaba Dinastía o él llegó un poquito después, pero estaban ahora sí que las viejas caras de DTU.
11: Wow, y vamos, todo un proceso en el cual pues te catapulta prácticamente. Aparte de tu gran talento, ¿no? Que siempre desde niño lo fuiste forjando y ya lo traías, pues te catapultan. ¿Alguna vez pensaste en un momento dado en estar en vestidores, en el ambiente de llegar y decir, wow, estas son las estrellas que a lo mejor yo veía y estar con ellas? ¿Cómo te fue en esa parte de esa experiencia, Flamita?
10: Sí, claro, era bonito, ¿no? Era bonito ver a los luchadores que pues yo veía en televisión, ¿no? Pero bueno, mi abuelito me enseñó muchas cosas, la cual era una de ellas es, en el vestidor no te comportes como aficionado. Okay. Acuérdate que tú eres un luchador, y los luchadores, o sea, a pesar de que tengan más experiencia, más lona recorrida, son igual que tú. O sea, tú en un vestidor trata de ser amable, humilde, saluda a las personas, o sea, pues a las que ya tienen más años, pero ya arriba del ring eres igual que todos y vas a pelear como ellos van a pelear. Así es que si tú te comportas como un aficionado, entonces ellos no te van a tomar en serio.
9: Híjole, palabras bien, bien claves, porque además me quedé pensando que era una esponjita en ese momento, Flamita, y en esta juventud pues agarras todo. Afortunadamente, qué bueno que estaba rodeada de buenas personas para agarrar todo lo bueno, porque también pasa en muchas otras historias donde las juventudes no están cerca como de personas con metas a lo mejor tan claras y absorben precisamente todo lo malo. En este avanzar, Flamita, y en ganarte un lugar en la pandilla, en general, en la lucha libre, ¿cuál recuerdas que fue como tu primer prueba de fuego que digas, Asu, creo que ahora sí vamos a medirnos contra alguien que está en un buen momento o algún superestrella? ¿Quién recuerdas que fue esa prueba de fuego para ti?
10: Yo creo que la lucha que pues sí que me empezó a catapultar a lo internacional, que fue en un aniversario de DTU contra Rich Swann, que fue en la lucha estelar. Yo creo que esa lucha fue mi primer prueba de fuego, ya que era un estilo totalmente diferente, un idioma totalmente diferente, y yo creo que pues todo lo que aprendí de DTU, todo lo que aprendí de mi familia, y también lo que aprendí fuera de lo que es el circuito independiente, yo creo que me ayudaron mucho para poder dar, yo creo que una de las mejores luchas que se han visto.
11: Híjole, y bueno, regresando un poquito a lo a los grandes valores que inculcaron tus familiares y en especial, en particular, a, de tu abuelo. Créeme que se me puso la carne chinita, como dicen por ahí, porque a final de cuentas son palabras muy sabias que a lo mejor ahorita de momento nos cae el 20 a muchos y que entendemos esa situación con toda la sabiduría del mundo de decir, efectivamente, hay que ser luchador en vestidores y no aficionado. Caray, es muy válido, ¿no? Y bueno, ya tomando en cuenta lo que nos comentas de esa lucha clave, después de esa lucha, entonces, ¿qué pasó? O sea, ya dices que fue internacionalmente, ¿qué más regalos de la vida nos dieron? O sea, ¿cómo fue esa situación para mí?
10: Pues ya después de esa lucha, o sea, yo seguía con DTU, ¿no? Todas las funciones o las presentaciones que teníamos con DTU, pues Flamita estaba ahí, ¿no? Flamita en ese momento pues era el estandarte del Alto Impacto, entonces yo creo que tenía una responsabilidad muy, muy grande, porque pues yo cargaba con el roster del Alto Impacto, ¿no? Pues yo creo que me seguí preparando, seguí entrenando, seguí trabajando, y ya de ahí posteriormente pues se vino un acercamiento con AAA, pero al mismo momento un acercamiento con Dragon Gate.
11: ¡Wow! Imagínate, ¿no, Santi?
9: Ese Flamita de 8 años que estaba inquieto, que iba a la primaria, que jugaba a lo mejor luchitas, que se la pasaba echando desgorro entre clases, ¿alguna vez se imaginó que iba a romper incluso esta barrera nacional y acercarse con una empresa japonesa dentro de la lucha libre, que a lo mejor era un deporte que no terminaba de conocer? ¿Crees que en ese entonces, si tú regresaras en el tiempo y te vieras de niño, te creerías si te dijeras eso?
10: No, la verdad no, porque pues en su momento pues era muy niño, ¿no? Y tal vez mi abuelo y mi papá pensaron que pues se me iba a pasar en un tiempo, ¿no? Que era una actividad que se me iba a pasar. Pero pues ya cuando vieron que realmente iba en serio y todo, ya fue como que hablaron conmigo y pues me dijeron, mira, nosotros no te vamos a presionar. Yo sé que el estudio es muy importante, pero también somos luchadores, somos personas y sabemos cuando alguien tiene las cualidades, tiene el talento para poder destacar en algún ambiente, ¿no? En algún ambiente laboral o deportivo. Entonces me dijeron, nosotros te vemos muchas cualidades y si sigues con esa disciplina que tienes, puedes llegar muy lejos, ¿no? Entonces, yo creo que esas palabras me llegaron tanto que al final de cuentas decía, pues tengo el apoyo de las personas más importantes en mi vida, ¿no? No pienso defraudarlas. Entonces fue también, yo creo que eso que se me quedó muy grabado en la cabeza, que dijo, no, yo tengo que ser alguien en la lucha libre. Y pues ya cuando empiezan a llegar esas oportunidades, pues en lugar de decir, no, pues ya la hice, ¿no? Al contrario, seguía trabajando, seguía entrenando, seguía luchando y pues seguía demostrando a mi público, porque pues ya tenía público, o sea, ya tenía fans, ya la gente ya sabía quién era Flamita, ¿no? Entonces yo creo que todo el amor de la gente cercana y todo el amor de mi público pues hizo que yo siguiera luchando.
11: La gran madurez, hablando de todos los sentidos, precisamente para tomar la decisión adecuada, tal vez igual con consejos en conjunto con la gente, es muy importante y de verdad que qué bueno en ese sentido y en todos los que han tenido el proceso Flamita. Pero hablando de procesos, me gustaría ese proceso. ¿Se acerca a AAA? ¿Cómo va esa situación con AAA, Flamita?
10: Pues me acuerdo que hago un tryout en la ciudad de Pachuca, en el Palenque. Si mal no recuerdo, era Flamita, no recuerdo quién era mi compañero, pero era en contra de Centurión, y creo que esa lucha está en YouTube, tampoco recuerdo contra quién enfrenté, pero fue mi prueba. Y ya de ahí posteriormente me hablaron para la semana para ya debutar formalmente con AAA en la ciudad de León, Guanajuato. ya me toca debutar en León, Guanajuato, pero en esa transición pues viene el señor Sima a México. Para eso ya había mandado a dos luchadores, tres luchadores, uno de ellos luchó en la ciudad de Pachuca, debutó en Pachuca Hidalgo, el otro era Eita y Tijo, y el que debutó en Pachuca fue Yuti, se llama Yuti. Entonces, pues recuerdo que este Crazy Boy nos puso en una lucha de, si mal no recuerdo, fue un triangular de parejas. Era Flamita y Violento Jack contra Eita y Sima contra Super Mega y Drastic Boy. Si mal no recuerdo, si no, pero creo que esa fue la lucha, la cual ya me tocó enfrentar al señor Sima. Yo ya tenía un poquito más de experiencia, ya tenía otros movimientos, y aparte yo creo que también la educación que tuve, el cómo me forjé como persona, como luchador, y de igual manera los valores que también pues me enseñaron ahí en DTU, yo creo que fue lo que le gustó a Sima, que fue cuando me invitó a Dragon Gate, ¿no? Entonces pues mi sueño también era viajar, era irme a Japón, y más que nada que pues luego yo veía videos de ellos, ¿no? Entonces decía, pues yo también quiero estar ahí, ¿no? Entonces pues tenía la decisión de decidir si AAA o irme a Japón, y pues decidí irme a Japón. Yo creo que fue una de las mejores decisiones de mi vida, la cual no me arrepiento porque aprendí demasiado, y gracias a ellos pues he conseguido un poquito más de experiencia.
7: En un momento regresamos.
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7: Son las 8:53. 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
9: Y que no fue una decisión fácil, también hay que decirlo así. Seguramente te comparten la noticia y te emocionaste, pero ¿cómo compartes esa noticia en casa y cómo reaccionaron precisamente tus cercanos y toda esa gente a la que te habías prometido no defraudar?
10: No, pues fue una decisión, pues sí, difícil, ¿no? Porque al final de cuentas, pues tú sabes que el luchador mexicano, pues su mayor anhelo y su mayor sueño es entrar a la Arena México o estar en AAA, ¿no? En las empresas más importantes de aquí de México. Entonces, pues decía, bueno, pues ya logré entrar a AAA, ahora me llega esta oportunidad, pues qué es lo que voy a hacer, ¿no? Pero pues igual, cuando doy la noticia, fue como que tengo una noticia buena y una mala, ¿no? Les doy la noticia buena y me dicen, bueno, entonces, ¿cuál es la mala? Pues la mala es que, pues tengo que decidir, si en AAA o irme a Dragon Gate, ¿no? Mi abuelo me dijo, no, pues ¿qué es lo que tú quieres? Le digo, pues es que usted sabe que pues en México es AAA o la Arena México, ¿no? Su sueño de mi abuelo siempre fue verme en la Arena México. Siempre, siempre, siempre fue su sueño. Gracias a Dios se lo cumplí. Entonces, pues en ese tiempo, pues se acercó. Bueno, no se acercó primero AAA porque yo ya había pasado por un proceso de entrenamiento en la Arena México. Entonces, cuando veo que en Arena México no hay oportunidad, pues viene lo de AAA, viene lo de Dragon Gate. Entonces, pues decido irme a Dragon Gate, y yo creo que fue una de las... Recuerdo que fueron dos meses de estancia en Japón, y cuando regreso a casa, pues obviamente pues me reciben con tacos, me reciben con una fiesta, y les dije, pues si no me fui 2 años, señores, no me fui 15, 20 años. Pero ellos estaban contentos por las oportunidades, ¿no? Y por el cómo se fueron dando todas las cosas. Y al final de cuentas, pues todo, o sea, desde que me vieron, pues me vieron totalmente diferente, ¿no? A lo que era.
9: Justo te iba a decir, esta visita, que o sea, llegas y dices, ¿cómo explicar justamente a lo mejor todo el despertar luchístico, el despertar de conocimiento, el ver otra cultura, el ver cómo viven la lucha libre de otra manera, cómo fue regresar y encontrarte con este choque cultural que era justamente vivir la lucha libre distinto a lo que es México, pero cómo llega y Flamita convive con eso.
10: Pues haz de cuenta que llego a casa y pues empiezo a hacer varias cosas que se acostumbran en Japón, ¿no? Entonces pues, mis familiares, mis primos, así como, güey, ¿qué pasa, no? ¿Está bien de la cabeza o qué? Por ejemplo, el separar la basura. Pues ya sabes que aquí en México no se tiene mucho esa costumbre. Entonces allá se tiene la costumbre de, pues obviamente, las botellas, pues quitarle el plástico, quitarle la tapita y pues separarlos, ¿no? Entonces pues, veían que hacía eso, los platos, ¿no? Llevarlos y luego lavarlos, o sea, pues empecé a hacer ese tipo de cosas que pues, o sea, al final de cuentas son muy normales, pero como a veces en México no estamos tan acostumbrados a pues si usas algo, pues luego lo lavas para volverlo a ocupar después, ¿no? Dejas pues ahí los platos y al rato los lavo o los va a lavar mi mamá o mi abuela, ¿no? Entonces yo creo que sí fue como que se quedaron así como de qué onda, ¿no? Y pues ya pues empezamos a platicar y pues ya les empecé a explicar el por qué yo actuaba así, ¿no? Decía, no, pues es que es una educación muy diferente, es un país muy ordenado, donde pues todo lo tienes que hacer como, no como marca la ley, pero pues sí tratar de ser la mejor persona posible, ¿no? Entonces yo creo que eso fue también como que mi abuelo se me quedó viendo y dijo, no, este güey no fue a perder el tiempo.
11: Exacto.
10: Realmente a aprender y a escuchar y a vivir otro tipo de vida que realmente pues aquí no se vive, ¿no?
11: Oye, Flamita, y en el lado de allá, llegar a Japón, a otra cultura, difícil, ¿no? Tal vez. Y todo el proceso, ¿no? Que hemos platicado infinidad de veces, a lo mejor con personalidades como tú que han ido a Japón, otra cultura y otra forma de ver la lucha libre, ¿no?
10: Sí, muy, muy diferente. O sea, desde que sales al aeropuerto, ¿no? Una ciudad muy limpia, muy ordenada. Para ellos el tiempo es muy importante. Entonces ellos son muy puntuales en todo lo que vayan a hacer, son muy, muy puntuales, ¿no? Y si van a llegar un minuto tarde, pues ya desde media hora antes o una hora antes te están diciendo, no sabes que voy a llegar un poco tarde o así, ¿no? Para ellos es muy difícil cancelar algo porque lo ven como un mal, o sea, lo ven, te ven como una persona irresponsable. Entonces yo creo que el llegar a aprender la puntualidad, allá desenvolverte y desarrollarte como un profesional, el ver que ellos, pues ver a la gente con mayor experiencia, el cómo viven su día a día, el cómo se muestran ante los fans, ante el público, el cómo se muestran ante sus maestros, yo creo que todo eso me ayudó demasiado a yo no perder esa, pues sí, de cierta manera, el respeto, ¿no? A mis profesores, a la gente con mayor trayectoria. Yo creo que gracias a eso, pues yo también me he hecho de muchos amigos y me he ganado el respeto de muchas leyendas.
9: Descubres o vives en justamente tu experiencia este estilo internacional y dices, Flamita quiere más de esto, su estilo le gusta más esto de internacional, o ¿cómo es esa parte de lo que viste ya luchísticamente hablando?
10: No, pues ya cuando viví cómo se vive en un dojo, o sea, cómo es el 24/7 tener la lucha libre en tu casa, en donde estás viviendo, el compartir ya con luchadores, los entrenamientos totalmente muy diferentes a lo que es aquí en México, pues digo, es un lugar donde pues yo quiero estar, ¿no? Me gusta, lo disfruto, y más que nada el disfrutar armar el ring, que era algo también que yo no hacía aquí en México, ¿no? Imagínate el armar el lugar donde te sientes seguro, donde te sientes feliz y sobre todo donde haces feliz al público. Yo creo que es algo muy padre el también convivir con los luchadores, excepto los rudos, ¿no? Los rudos, eso sí, son como son rebeldes, pues ellos no se juntan con los técnicos, entonces ellos están echando relajo por otro lado. Y pues los técnicos pues tratamos de pues armar lo que es el lugar de donde sucede esa magia, ¿no? Que es la lucha libre. Armar el ring, poner sillas, poner el stand de la mercancía, ir a comer, regresar, entrenar antes de luchar, y luego luchar, terminar de trabajar, de luchar, desarmar el ring, subir todo al tractor, subirnos al autobús, parar a un lugar a comer todos y pues regresar a donde de cierta manera al dojo, llegar y ver que pues hay luchadores que pues si no entrenaron temprano, pues llegan, así sean 2, 3 de la mañana, se ponen a entrenar en lo que lavamos el equipo de lucha libre para, o las cosas que ocupamos para el siguiente día hacer la misma rutina y hacerlo pues al mes. En ese tiempo recuerdo que Dragon Gate tenía arriba de 20 funciones al mes.
11: Wow.
10: Entonces hacerlo más de 20 veces en un solo mes, sí era cansado, pero era muy satisfactorio para mí el poder el poder convivir con mis compañeros y más que nada el aprender día con día cosas nuevas.
11: Wow, qué experiencias. Oye, Flamita, si tuviéramos algo mágico, un lugar donde se pudieran reunir gente que esté en este plano, que ya no esté en este plano, y que pudieras tú entrar así como si fuera una fiesta, una reunión, con toda la gente que ha pasado por tu vida, que ha dejado marca, otra a lo mejor que no, y tú pudieras entrar, ¿a quién irías a ver y qué le dirías?
10: Yo creo que a mi abuelo. Nunca lo vi luchar en persona, solamente lo vi en videos. Yo creo que a él y a mi papá.
11: ¿Qué les dirías?
10: Pues primero que nada agradecerles, ¿no? Por todo lo que hicieron por mí, por nunca darme la espalda y por siempre apoyarme a cumplir mis sueños y a cumplir este sueño que yo desde que vi un ring, desde que pisé un ring, siempre quise ser luchador. Entonces, pues sí, agradecerles y decirles que los amo mucho.
9: Híjole, y nosotros en este caso agradecerte también el que hayas compartido estos minutos con nosotros. Se pasó como agua, nos quedamos como a la mitad de la historia, faltan un montón de vivencias que continuaron formándote y que sigue siéndolo. Tu regreso a AAA, incursionar a lo mejor con otro nombre, la polémica, regresar a lo que eres tú y en este caso también desde nuestro lado, reconocerte la gran trayectoria que tienes, el gran ser humano que eres y que sigues siendo además justamente esa mano que le tiendes a esas nuevas generaciones y que eso de verdad deja mucho más legado que cualquier otra cosa. Pues la plática yo creo que lo vamos a comprometer, Ray, a que en alguna ocasión pues
10: tengamos una segunda parte.
9: Exactamente,
10: claro que sí.
9: Pues perfecto, pues muchísimas gracias por acompañarnos, Flamita.
10: No, a ustedes gracias y pues a toda la gente que nos escuchó, que nos vio, agradecerle por el tiempo, ¿no? De si estaban tomando un cafecito, pues de poder vernos, de poder escucharnos. A ustedes dos, en verdad, gracias por la oportunidad de estar con ustedes y el espacio que me dan para pues yo gritarle a mi público, ¿no? Y gritarle a la gente el cómo es la historia del luchador y cómo vive el luchador día con día.
11: No, es tu casa, Flamita, y vamos a hacer una segunda, ese ya vamos, tiene que ser una segunda parte porque sí hay muchísimo de qué platicar.
9: Y muchas gracias a usted, querido radioescucha, que se encuentra del otro lado de su aparato radio receptor y o digital, por acompañarnos. Usted sabe que nos vemos y nos escuchamos a esta misma hora y por esta misma frecuencia universitaria. Hasta la próxima.
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1: Temperatura 25 grados centígrados.
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3: Son las 9:07.

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1: Son las 9:26.

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2: Son las 9 con 40 minutos.
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3: Temperatura 23 grados centígrados.
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5: Son las 10:04.

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1: Son las 10:23.

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4: Son las 10 con 37 minutos.
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5: Son las 10:49.

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1: Temperatura, 23 grados centígrados.
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3: Son las 11 con 2 minutos.

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5: Son las 11 con 33 minutos. 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
7: Son las 11:49.

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3: Temperatura 22 grados centígrados.
4: Son las 12 con 6 minutos.

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2: Son las 12 con 15 minutos.

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1: Son las 12 con 32 minutos.
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1: Son las 12:47.

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1: Temperatura, 22 grados centígrados.
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3: Con 2 minutos.

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1: Es la 1:35.
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2: Temperatura 22 grados centígrados.
3: Son las 2:04.
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¿Qué tal mi familia? Ya estamos aquí en La Salsa Vive, riquísima producción de ProMarch Producciones. Soy Eddie Ortega y les saludo con todo el gusto, que la estén pasando muy bien allí en compañía de toda la familia. Donde quiera que nos escuchen, en el coche, en la casa, en el trabajo, donde quiera que estén, en la playa, en la montaña, donde sea, pues sépanse que les mandamos un fuerte abrazo y que les queremos muchísimo. Bueno, pues buena salsa, buen son, buen merengue aquí en La Salsa Vive. Vamos a comenzar con Henry Fiol, el blanco que canta como negro. Allá el hombre nacido en Nueva York, de ascendencia puertorriqueña. Ciudadano del mundo, y eso también es Henry Fiol. Claro, esta es la salsa.

Escuchamos a Henry Fioli, ciudadano del mundo, este hombre conocido como, apodado como el blanco que canta como negro, y un hombre de edad y que hace muy buena música. Vamos ahora hasta Bolívar, está en Colombia. Vamos con un poquito de cumbia, otro de los ritmos nacidos entre la mezcla de la música española y la música africana. La cumbia, con Sonia Basantes Vides, mejor conocida como Totó la Momposina, la reina, la maestra, esta mujer que canta como los mismísimos ángeles. En la salsa vive Totó la Momposina y Manita Uribe.

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1: Fue Totola Momposina y Manito Uribe aquí en La Salsa Vive. Les invitamos para que nos acompañen, que estén aquí con nosotros en La Salsa Vive. Vamos con El Caminante, con Don Roberto Torres, el de Guinés, Cuba, aquí acompañado por su charanga vallenata, esto grabado hace algunos ayeres, pero que sigue siendo muy sabroso y que tiene que ver algo con Colombia, ¿eh? Este fue un homenaje que Roberto Torres hiciera a Colombia con esta charanga vallenata y Dos Rosas.

Ya casi para irnos a pausa promocional, escuchamos a Roberto Torres y su Charanga Vallenata y Dos Rosas, y ahora Celia Cruz. La maestra Celia Cruz y el zorro, el Johnny Pacheco, el de República Dominicana. Una bomba puertorriqueña, esto se llama Ño Mercedes. Ojalá que les guste, regresamos, claro, a La Salsa Vive.

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2: Son las 2 con 37 minutos.

Regresamos aquí a La Salsa Vive en esta orgullosa y sabrosa producción de Promarch Producciones para todo el mundo. Un fuerte abrazo donde quiera que nos estén sintonizando, de verdad, muchísimas, muchísimas gracias. Recordamos al maestro Héctor Lavoe, Héctor Juan Pérez Martínez, el nacido en Machuelo Abajo, allá en Ponce, Puerto Rico, fallecido tristemente a los 46 años. Una vida muy fuerte, muy difícil, muy disipada, pero que dejó grandes, grandes grabaciones. Una de ellas es esta. Héctor Lavoe, Songo Loco Songo.

tema recordando la música de Puerto Rico en este homenaje que le hiciera a Puerto Rico el buen Héctor Lavoe, Héctor Juan Pérez Martínez, el de Ponce. Vamos ahora a Cuba, que está ahí cerquita, por supuesto, de Puerto Rico, con un poquito de timba. La timba es la forma en que los cubanos hacen salsa, o así le dicen, o bueno, tiene su estilo muy particular. Isaac Delgado, gran maestro, su gran orquesta, esto es Timba Cubana.

Les invitamos para que nos sintonicen en este programa. Ustedes ya saben los horarios a través de esta frecuencia radiofónica y que sigan escuchando esta radio, por favor, que tiene muchas sorpresas más para todos ustedes. Escuchamos Isaac Delgado y esto es Timba Cubana. Vamos hasta Nueva York para escuchar a la orquesta Harlow. Esta agrupación creada por el buen Lawrence Ira Khan, mejor conocido como Larry Harlow, el fallecido allá en el 2021, en el 2021, pianista, maestro, compositor, arreglista, creador. Una de sus piezas más clásicas se llama La Cartera, es la orquesta Harlow.

familia, ya se acabó lo que se vendía. Muchísimas gracias por habernos sintonizado, haber estado con nosotros. Soy Eddie Ortega y les mando un fuerte abrazo donde quiera que se encuentren. Alexander Abreu y Habana de Primera, directamente de la capital cubana. El que sabe está callado. Gracias y pues que siga la fiesta, porque aquí, claro, la salsa vive. Hasta otra ocasión, mi familia.

Y hasta aquí por hoy. Muchas gracias por habernos escuchado. Y que siga la fiesta, porque aquí la salsa vive. Idea y realización: Eddie Ortega y Promarsh.

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1: Temperatura, 21 grados centígrados.
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3: Son las 3 con 5 minutos.

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1: Son las 3 con 37 minutos.
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1: Son las 3:51.

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3: Temperatura 21 grados centígrados.
4: Son las 4 con un minuto.

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1: Son las 4:17.

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1: Son las 4 con 34 minutos.
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1: Son las 4:48.

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2: Son las 5 con 3 minutos. 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
4: Sean ustedes bienvenidos a Entre Cuerdas, este espacio donde ya lo sabe usted y conoce bien, le acercamos el mágico mundo de la lucha libre a través de sus diferentes perspectivas, puntos de vista y desde luego las historias de los protagonistas de este deporte, siendo en Entre Cuerdas un espacio único en su tipo, ya que en toda la República Mexicana no existe otro espacio gestado desde una radio pública y universitaria. Pues un programa, un espacio donde se le brinde lugar al deporte más cultural que tiene nuestro país, y es por eso que existe Entre Cuerdas. La voz al micrófono que le saluda es de Santiago Castillo, y también aprovecho para agradecer a la distancia el que nos acompañe como cada semana. Ray, bienvenido aquí a Entre Cuerdas.
5: ¿Qué tal, Santi? Un fuerte abrazo, como bien lo dices, para toda la gente que nos sintoniza semana a semana. Ya durante algunos años en estos micrófonos de Suma Radio Tulancingo, así es de que pues vamos a darle, porque hoy tenemos un invitado súper especial.
4: Así es, un invitado especial de relevancia nacional e internacional, alguien que ha subido y seguirá subiendo como la espuma, y de verdad nos honra que nos haya compartido algunos minutos de su valioso tiempo. Flamita, bienvenido aquí a Entre Cuerdas.
6: ¿Qué onda, amigo? ¿Cómo están? Buenos días por allá, por donde nos escuche, por donde nos ven. Feliz, contento de estar con ustedes, y pues aquí estamos para charlar un poquito de lo que ha sido la vida y carrera de Flamita.
5: No, al contrario, muchas gracias. Como bien lo dice Santi, estamos honrados y muy contentos con tu presencia. Y pues bueno, mira, vamos a iniciar yendo un poquito a la imaginación. Vamos a imaginarnos a Flamita por ahí de cuando tenía a lo mejor unos 8 años, 7 años. ¿Cómo era Flamita en su infancia? Cuéntanos, ¿cómo era tu infancia, Flamita?
6: Pues yo recuerdo que, pues como todo niño, ¿no? Jugaba, pues me mandaban a la escuela, me ponían a hacer tarea, me regañaban. Era una persona muy, muy hiperactiva en ese tiempo. Pero yo recuerdo que ya a los 8 años yo ya estaba entrenando lucha libre. Ya estaba yo arriba de un cuadrilátero entrenando lucha libre, aprendiéndolo, las bases de la lucha libre, ¿no?
4: ¿Cómo eras en la escuela? Ya escuchamos que imperactivo, pero eras de los aplicados, eras de los desgorrosos. ¿Cómo eras en esa parte en el aula?
6: Nah, yo sí era de los desmadrosos. O sea, había días que sí llegaba y me aplicaba y todo, pero pues me ganaba el juego y pues los amigos y todo eso. Pero siento yo que cuando me aplicaba no era tan mal alumno.
5: Oye, Flamita, y hablando de la familia, ¿cuántos integrantes en casa son?
6: Mi abuelo, en paz descanse, el Toro Negro, mi papá, mi hermano y dos tíos. Bueno, mi hermano ahorita ya está retirado, ¿no? Pero pues él también en su tiempo también inculcó en la lucha libre. Entonces se puede decir que activos seríamos un tío y un primo y yo.
4: ¿Y tienes familia que no está dentro de la lucha libre? Bueno, de familia cercana, hermanos, hermanas.
6: Pues mi hermano, o sea, pues realmente pues la mayor parte de mi familia pues les gusta la lucha libre. Entonces cuando tienen la oportunidad de ir a verme luchar, pues ahí están apoyándome.
4: Oye, y estábamos escuchando, 8 años dices y ya estabas dándote de marometas. ¿Cómo es que tienes tu primer contacto con la lucha libre? ¿Lo recuerdas?
6: Pues mi primer contacto con la lucha libre fue cuando pues yo me entero que mi papá era luchador, ¿no? que mi abuelo y mis tíos, ¿no? Y eso porque, pues, de repente estoy en el patio jugando y me encuentro una cubeta roja, llena de agua, color rojo, ¿no? Entonces meto la mano, yo, pues, curioso, meto la mano y veo que es una máscara toda sangrada.
5: ¡Wow!
6: Y pues me quedo así de, pues, ¿qué es esto, no? Y ya, pues, mi tío me vio, me explicó y todo eso. Pues cuando llegó mi papá, igual le empecé a hacer preguntas y todo eso. Y y ya posteriormente, pues, de eso me llevaron a conocer el ring. O sea, me dijeron, mira, aquí es donde, pues, se hace la magia de la lucha libre. Me empezó a explicar muchas cosas él y mi abuelo, ¿no? Entonces, ya cuando, pues, vi el ring, me subí, pues, yo era un niño, un espíritu todavía. Me subí, me gustó, me empecé a correr a las cuerdas y todo eso, pues ya fue cuando decidí decirle a mi papá que, pues, yo quería entrenar lucha libre. Y ya como a la semana, él habló con un amigo, porque él en ese tiempo, él, pues, no estaba retirado, pero, pues, se dedicaba más a su trabajo. Mi abuelo, pues, se dedicaba más a mi abuela, a mis tíos, pues, con su familia, ¿no? Entonces no había quien me entrenara. Entonces, okay, en ese tiempo había, bueno, todavía el señor todavía existe, todavía sigue con vida. Mi primer profesor de lucha libre, el que me enseñó las bases de la lucha libre, el señor Turako Kid, o Tigre japonés, aquí en la Colonia Maravillas hay un gimnasio que se llama Gym de Titos. Y posteriormente, pues, ellos eran de los únicos gimnasios en la colonia que tenía un ring de lucha libre. Entonces, como el Turako Kid era muy amigo de mi papá, pues él fue el que le dijo, oye, me gustaría que entrenaras a mi hijo. O sea, que le enseñaras las bases y todo eso, y pues ya me llevó a entrenar con él.
5: ¡Wow! ¡Qué historia, ¿no? O sea, imagínate el hecho de tener 8 años, con la infancia, con lo que es yendo a la escuela, tipo de cosas, y descubrir mágicamente que tienes familiares luchadores. Híjole, yo creo que wow, ha de haber sido un impacto tremendo. Y hablando de los entrenamientos, Flamita, los que estamos inmersos en este mundo de la lucha libre, sabemos que los primeros entrenamientos son realmente catastróficos para muchos, por la cantidad de ejercicio y las pruebas que hay.
6: Claro.
5: ¿A ti cómo te fue en ese sentido, Flavita?
6: Pues yo recuerdo que me fue bien y hasta me dio energías, ¿eh? Pues era un niño, o sea, obviamente sí recuerdo que llegué a casa a descansar, pero al siguiente día, pues, ya esperaba que dieran las 7 de la noche para volver a irme a entrenar. Al contrario, yo creo que me ayudó mucho en descubrir una actividad y mantener también mi mente ocupada y, pues, gastar las energías posibles que se pudieran.
4: Y digo, está padrísimo esta parte, porque, como dice Flamita, o sea, puede ser o para bien o para mal, y en este caso tener la energía y el ímpetu de niño de decir, al otro día vamos a entrenar y a ver qué sigue, esa energía es bien importante. Y además, bien curioso, que hemos escuchado aquí cuántas historias, Raidel, es que, pues, soy de familia luchadora, pero, pues, no querían que entrenara lucha, entonces, pues, tenía que irme a escondidas o acá, y acá todo lo contrario, tenía el apoyo y el visto bueno, pero a lo mejor ellos no tenían el tiempo para poder entrenarlo, y de alguna manera, a través de la confianza de un amigo, pues, pueda a lo mejor formarse, ¿no? Recuerda si había más niños en tu grupo de entrenamiento, porque también es difícil eso, es difícil encontrar pues, uno, espacios y lugares seguros, y después, pues, niños, ¿no? O camadas más o menos de la edad, o usualmente o ya eran muy grandes o de otras edades. ¿Recuerdas más niños en tu grupo de entrenamiento?
6: Realmente mi familia siempre me apoyó, y mi abuelo, pues, siempre me dijo que el día que yo hiciera algo, lo hiciera bien, ¿no? Que no lo dejara a medias. Creo que eso es lo más importante, y al final de cuentas, pues, mi abuelo me dijo que pues, si yo entraba a este negocio, al mundo de la lucha libre, pues él me quería ver en lo más alto, ¿no? Que no quería que fuera un luchador fracasado, un luchador que estuviera dando lástima, que siempre me preparara día con día. Recuerdo que sí había habían dos niños más en ese entrenamiento.
5: Y ellos ya los dejaste de ver, me imagino.
6: Sí, ya tiene la verdad. Es más, ya ni recuerdo sus nombres, ya tiene mucho tiempo que no sé de ellos. Y pues es que, pues, haz de cuenta que, pues, mi primer profesor solamente me enseñó lo básico y algunas cosas, ¿no? De los avanzados. Entonces, pues cuando pasa, bueno, pasa el tiempo, yo recuerdo que estuve con él como un año, más o menos. Ya después de eso, pues ya, pues mis tíos se hicieron un poquito más despacio. Mi abuelo todos los sábados, pues sí me iba a clases, eso. Ya de ahí, pues ya empecé a entrenar con más personas.
5: Ok. Oye, Flamita, ¿y cómo es posible que pueda intercalar un niño de 8 años lo que es la lucha libre? Porque muchas veces, pues de momento ahí lo que las luchitas, y prácticamente, digo, no sé cómo te fue a ti, ¿verdad?, en ese sentido, es decir, estoy entrenando lucha libre, así como decir, ay, estoy entrenando fútbol, o cómo era esa situación en lo que era tu infancia, prácticamente tu vida normal.
6: Pues haz de cuenta que la lucha libre siempre, o sea, estaba en casa, ¿no? Estaba en casa y estaba en el gimnasio. Realmente en la escuela yo casi no platicaba eso, que yo entrenaba lucha libre ni nada. Era más, en la escuela yo era más de jugar fútbol.
5: Ok.
6: Incluso jugaba fútbol, yo era portero en un equipo que un amigo de mi tío hizo. Entonces yo todos los domingos yo me iba a jugar fútbol.
5: Okay.
6: Pero pues de cierta manera la lucha libre siempre estuvo, pues más que nada en casa y en el gimnasio. Nunca, en ese momento nunca lo platiqué, pues realmente pues yo todavía iba en la primaria. Ya hasta la secundaria, el último año de secundaria fue cuando yo le platiqué a mi maestra que pues yo practicaba lucha libre y todo eso. Pero ya en la secundaria ya es cuando empezaba a tener algunos eventos.
2: En un momento regresamos.

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3: Son las 5 con 18 minutos. 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
4: Oye, me quiero regresar un poquito al pasado porque, bueno, descubriste de alguna manera en una cubeta. Pero ¿recuerdas la primera vez que entraste y viste una función de lucha libre de manera presencial en la arena? ¿Fuiste a ver a alguno de tus familiares? ¿O cómo fue ese descubrimiento de la lucha in situ?
5: Recuerdo que fue en la Arena San Juan Pantitlán. Ahí fue mi primera vez que yo ya vi lucha libre. Y ya de ahí posteriormente, pues cada que luchaban mis tíos, pues ya los acompañaba.
6: Híjole, qué espectacular, ¿no? Oye, Flamita, y comentas de tu primer profesor, un año más o menos que te dio las bases de la lucha libre, pero de ahí a dónde brincas, dices vas con tu abuelo los sábados, con tus tíos, pero después cómo se da ese proceso para decir, sabes que ya estás preparado para dar una demostración o ya hacerte luchador.
5: Pues recuerdo que, pues hace cuenta que empecé a entrenar a los 6 años, ¿no? 6, 7, 8. A los 9 años me dan mi abuelo aquí en la colonia, en la iglesia de la colonia, pues mi abuelo hizo un juramento, ¿no? Que cada año, el 12 de diciembre, mientras él estuviera con vida, pues él iba a hacer lucha libre para la gente, ¿no? Y para la Virgen. Entonces, obviamente, pues también mi sueño era pues luchar ahí, ¿no? Porque pues iban todos los amigos de la familia, familiares, pues yo querían que me vieran que yo también practicaba la lucha libre y que pues de cierta manera me estaba esforzando para ser alguien, ¿no? Entonces, recuerdo que pues me llega la fecha, mi abuelo me manda a hacer no me hizo un equipo, sino me dijeron, tú vas a subir de nuestra mascota. Okay. Dije, bueno, pues está bien, igual y para el otro año pues ya me toca, yo en mi alucín me toca debutar, ¿no? Me acuerdo que me subieron de mascota, me subieron como Chucky. Ya me cobraron. Haz de cuenta que mi disfraz de noviembre fue el de Chucky y ese mismo usé para el 12 de diciembre subir como mascota.
4: ¿Y qué recuerdas de esa vez? Si eras el muñeco endemoniado corriendo todo el ring, estabas quietecito, ¿cómo fue esa demostración?
5: No, sí estaba espantando a la gente y todo eso, a los niños también, a mis amigos, entonces sí estuvo muy, muy divertido.
6: Ya me imagino, ¿no? En noviembre pidiendo dulces con el disfraz y después subiendo en diciembre con él, ¿no?
5: En diciembre subiendo a ser mascota con ese equipo.
4: Oye, Flamita,

0: bueno, de alguna manera es un proceso que muy pocos llevan, quizá los que empiezan justo de edad, a temprana edad, y esos son sus primeros escarceos. Y ya cuando llegan a tener un enfrentamiento con el público, ya para una lucha un poco más, pues tienen más dominado eso, porque en realidad los preparan sin saberlo, sin quererlo, enfrentarlo al monstruo de las mil cabezas. ¿Cuánto tiempo pasa después de esta presentación de mascota para que te digan, ok, esta ya va a ser una lucha de exhibición, quizá, desconoce el proceso, y a lo mejor ya con otro nombre, ya no vas a ser Chucky? ¿Cuántos años tenías y pudiste escogerlo o cómo fue esa parte?
1: Pues recuerdo que lo de Chucky fue a los 7, casi cumpliendo los 8 años, y ya a los 9 fue cuando mi abuelo formalmente me da el regalo, me da mi equipo, me hace mi diseño de máscara y todo eso, y pues yo ya pensé que iba a ser una lucha de exhibición, ¿no? Entonces cuando llega el momento me dice, no vas a luchar, vas a hacer una exhibición. O sea, me puso a hacer una exhibición con más alumnos que mi abuelo tenía, que era pues el tombly, ¿no? Maromas, resortes, salidas de tigre, entradas de tigre, registros, tres cuartos, o sea, todo eso, todo lo básico, pues me acuerdo que lo hicimos ese 12 de diciembre. Ya fue hasta el siguiente año ya cuando debuté. Entonces me aventé casi 4 años entrenando para poder hacer una exhibición, y luego un poquito más de tiempo para poder ya luchar.
2: Oye, me voy a regresar a ese momento mágico, porque qué bendición el hecho de que te regale tu abuelo tu primer equipo, ¿no? Quisiera saber qué sentiste en ese momento, y después de todos los años que han pasado, ¿qué sientes ahora de ese recuerdo, Flamita?
1: No, pues me siento... Yo creo que es un recuerdo muy bonito, ¿no? Un recuerdo que siempre lo voy a llevar en la memoria y en el corazón, ya que siempre creyó en mí, siempre confió en mí, y desde un principio siempre me apoyó. Siempre estuvo para la persona que está debajo de Flamita y para Flamita.
0: Ahora bien, Flamita, ¿crees, y escuchando precisamente esta parte de la historia, del proceso, crees que a lo mejor para los niños que empiezan a entrenar, porque seguramente este espacio no solamente lo escucharán en Tulancingo, donde hay varias escuelas para niños, sino en toda la República Mexicana hay justamente chicos que se están formando, ¿crees que este es el proceso idóneo? Vas, entrenas, a lo mejor primero de mascota, exhibiciones y eso, más para que les quede claro y lo escuchen de tu viva voz y de alguien justamente ya con toda la experiencia del mundo y con todas las letras, de que a lo mejor no coman ansias y no por querer ya tener el sueño de ser luchador, ya tener la máscara, se crean luchadores, es parte de un proceso. Pero ¿crees que esa es la escalerita que tiene que llevar justamente a lo mejor algún chiquillo que nos esté escuchando que esté entrenando lucha libre?
1: Yo creo, fue mi vida, ¿no? Fue lo que, pues de cierta manera, lo que a mí me tocó vivir. Tú sabes que cada persona es una cabeza muy, muy diferente, es un cuerpo totalmente diferente. Hay personas que las habilidades son más rápidas que otras, ¿no? Entonces, yo creo que lo primordial es que se preparen muy bien. Eso es lo principal, y no solamente arriba del ring. Que traten de llevar una vida sana, vayan al gimnasio aparte de entrenar lucha libre. Y obviamente, pues cuando uno es niño tiene la ilusión, ¿no? De, pues, lo estás haciendo y lo ves en la tele, y la ilusión de que yo ya quiero estar ahí, ya quiero luchar, ¿no? Y pues yo creo que decirle a todas las generaciones que es lo que ahorita se ha perdido, ¿no? Que todo lleva un proceso. Y que más que nada disfruten ese proceso, que en lugar de que lo... ¿Cómo te puedo explicar? En lugar de que se desesperen y estén renegando de por qué no se están dando las cosas, que mejor disfruten ese proceso. Y que el tiempo es el mejor amigo del hombre, que el tiempo es el que decide cuándo y dónde se van a llevar las cosas.
2: Qué sabias palabras, caray. Y digo, lo que pasa es que lo está diciendo alguien que es un triunfador en la vida, que es una estrella reconocida en el mundo. Qué bueno, realmente gracias por esas palabras. Y entonces, ¿cómo llega el proceso ya de decir, o si debutaste ya formalmente, con qué nombre? O sea, ya va a luchar y entonces ya va a ser formalmente, ya no una exhibición, sino una lucha formal. ¿Dónde fue y cómo te fue?
1: Pues ya cuando mi abuelo me regala el equipo, ves que tengo una exhibición y ya el siguiente año ya pues me da la... Ya me vio con más actitudes, o sea, ya me vio con diferentes habilidades. Él pues me estuvo entrenando todos los sábados, ¿no? Me acuerdo que me ponía unas arrastradas para ver qué había aprendido durante la semana. Y ya yo creo que cuando él ya me vio apto y todo, pues ya decidió darme la oportunidad de poder debutar, ¿no? Que fue ahí mismo, o sea, en la iglesia de la colonia. Fue ahí mismo donde pues ya pues debuto. Recuerdo que debuté contra era un luchador, ahorita ya creo que ya no luchan, luchaba como Fuego Negro, Flecha Amarilla, El Eguá y un servidor.
0: ¿Ya como Flamita?
1: Ya como Flamita, ya con un equipo formal, ya todo bien.
0: ¿Cómo nace Flamita? ¿Por qué Flamita?
1: Pues Flamita nace por uno de mis tíos que luchaba como Flama Roja, ¿no? Entonces como él pues andaba en ese tiempo a veces muy apegado conmigo, pues buscamos el diminutivo de Flama Roja y pues le pusimos Flamita. Antes era Flamita Roja, pero ya después le quitamos el Roja y nada más nos quedamos como Flamita.
2: Oye, Flamita, ¿y si hubiera en este mágico mundo la oportunidad de tú estar en ese debut, ahorita así como estás en ese debut, qué te dirías?
1: Que lo más importante, el gracias, ¿no? Porque pues me costó mucho esfuerzo, mucha dedicación, a pesar de que no descuidé mis estudios, pues obviamente, pues sí, como todo, me ganaba más el ir a entrenar que cumplir con la tarea y eso, pero pues al final de cuentas creo que hice un buen sacrificio y creo que también de cierta manera yo me siento muy bien porque estoy haciendo lo que amo, lo que me gusta y pues más que nada lo que me ha dado de comer durante muchos años.
0: Si pudiéramos, no sé, de alguna manera con poderes sobrehumanos o no sé, poder personificar a la lucha libre, no sé, en algo, en una persona, y que le pudieras decir algo, ¿qué le dirías?
1: A ver, pues sí, ¿cómo otra vez?
0: Sí, ¿qué le dirías a la lucha libre si la hiciéramos una persona?
1: No, pues que es el deporte más maravilloso de todo el mundo, donde se ríe, se llora... se mientan madres, donde hay infinidad de personajes e infinidad de talentos que pues no se ven en otros deportes, ¿no? Donde existe la picardía mexicana, donde también se puede, si nos vamos ya en forma competitiva, donde pues podemos competir de cierta manera y mostrar nuestras cualidades que tenemos.
2: Genial. Oye, y no hemos hablado de en aquellos tiempos, si existía, si existe algún ídolo que dijeras, wow, ese es mi ídolo y caray, ¿no? Digo, me imagino que han de haber sido tus tíos, tu abuelo, tu papá, pero digamos, siempre soñamos con alguien mágico más allá, ¿no? A lo mejor, no sé, Batman, Superman, en aquellos tiempos algún luchador de la vieja guardia de los... De los 60, 70, 80, ¿quién era tu ídolo o quién es tu ídolo todavía?
1: Pues bueno, el primero, pues yo creo que mi papá y mi abuelo, ¿no? Mi papá y mi abuelo fueron pues las primeras personas que pues me metieron en este negocio. Ya de ahí, pues, si mis cálculos no me fallan, fueron en los 2000 más o menos. Más o menos en los 2000 cuando pues yo ya ya estaba pues ya casi por debutar, ¿no? Pues en ese tiempo era el boom de Místico. Entonces recuerdo que a mí me tocó ese boom, que era Místico, Volador, Rey Misterio, el Señor Negro Casas. Entonces, así como tal, pues no puedo decirte que admiraba a un personaje, ¿no? Sino admiraba lo que hacían en la lucha libre. Ya de ahí posteriormente yo creo que ya aprendiendo más, sabiendo más de respecto a la lucha libre, pues yo creo que sí, mis ídolos en lo principal, pues el Señor Negro Casas, Rey Misterio, Y ya de ahí, pues, había más luchadores, los cuales pues yo admiraba mucho por su trabajo arriba del ring.
0: Estoy notando, y no sé si me vas a dejar mentir, Ray, justamente todo lo que ha hecho Flamita alguna vez tiene mucho sentido. Chucky tenía mucha energía y justamente era como ese muñeco diabólico. Ajá. Justamente pasa Flamita y es justamente vivacidad, es fuego, es energía. Ahora bien, también notamos eso, que quizá debajo del personaje hay algo. Si pudieras definirte en tres palabras o tres características con la máscara y en tres características en cómo eres debajo de la máscara, ¿cuáles serían esas palabras?
1: Con la máscara yo creo que una persona alegre, divertida y que disfruta estar arriba de su lugar seguro, que es el ring de 4x4.
0: ¿Y sin la máscara?
1: Pues cuando entro en ambiente sí soy muy, muy divertido, no trato de pasármela bien. Mucha gente dice que soy muy serio, pero no es de que sea serio, sino de que pues soy muy cerrado y no cualquier persona lo vinculo con mi vida. Y pues la otra sería que soy muy amable.
2: Muy bien, genial.
0: El tiempo se nos está pasando rapidísimo, queridos radioescuchas, y es el momento de, si quieren mandar algún mensaje, alguna situación, está el 775-235-5501, el número de WhatsApp de esta emisora, Suma Radio Tulancingo, desde donde se comparte y se genera a otras estaciones del Sistema Universitario de Medios Autónomos. Ha llegado el momento de hacer una breve pausa, no se mueva, agradezco en controles de transmisión a mis compañeros, justamente que se encargan de que esta emisión llegue a todos y cada uno de los rincones por la vía digital o por las ondas hertzianas. Gracias por su labor. Vamos rápidamente a una pausa y nosotros ya volvemos.
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2: Son las 5 con 34 minutos. 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
4: Ya estamos de regreso, queridos radioescuchas. Si usted no sabe lo que está pasando, si usted se acaba de conectar, si usted acaba de pasar por la calle y está escuchando esta emisión de radio, o si usted se acaba de encontrar con esta transmisión en vivo en YouTube Live, bueno, le compartimos que tenemos un invitado internacional, alguien que está subiendo como la espuma y que auguramos que todavía va a llegar aún más lejos. Y en el primer bloque ya abordamos acerca de su historia, de sus primeros contactos, del cómo se formó, exhibiciones como mascota y hasta su primer lucha formal, pero era alguien que pues todavía tenía un camino muy muy largo por delante y mucha juventud, porque estamos hablando que empezaste a muy muy pequeña edad, Flamita. Pero cuéntanos, porque parte importante de justamente de tu formación, del crecimiento y del evolucionar, el siguiente paso es que también llegas muy joven a las filas de una joven también empresa en esos momentos como DTU. ¿Cómo se da el que tú llegues precisamente a la lona verde?
5: Ya de ahí, posteriormente, de mi debut, pues ya empecé a luchar en varios lugares. No arenas profesionales, hasta que ya se me da la oportunidad, pues en la Arena San Juan, ¿no? Que fue mi primera arena que pues yo entré, que yo vi, que dije, yo algún día voy a estar aquí luchando. Ya de ahí, posteriormente, yo ya me dan mi debut en la Arena San Juan. Y me acuerdo que hacían cada domingo. Entonces el promotor, que el señor el pajarito, así le decíamos, o el señor Dinámico Primero de Promociones Chávez, fue la primera persona que me dio la oportunidad de luchar en una arena profesional ya de lucha libre. Y cada domingo me acuerdo que él me programaba en la primera, segunda lucha, y pues así me traía, ¿no? Hasta que me toca ir a luchar a la Arena Puente Rojo, acá por la ciudad de Chalco. Y me acuerdo que había un evento, venía un evento de AAA, en la cual venían los Mexican Power.
6: Ok.
5: En ese tiempo recuerdo que pues DTU ya existía, ¿no? Pero pues yo no sabía, no estaba muy empapado de lo que pasaba, pues sí, más afuera de mi alrededor luchístico, ¿no? Entonces recuerdo que pues yo subí a luchar, subí a hacer lo que sabía hacer. Recuerdo que la arena no tenía mucho alumbrado, más que un foco en el centro, y pues recuerdo que me dijo Crazy Boy que lo que le sorprendió fue de que, a pesar de que no había mucha luz, pues yo tenía una seguridad arriba del ring, ¿no? Ya fue cuando él me invitó a formar parte, bueno, me invitó primero a DTU y a formar parte de DTU.
6: En ese primer momento estando en DTU, ¿cómo te fue en esa primera lucha? Porque sabemos que DTU es una de las empresas con mucha responsabilidad en llevar a su gente, con mucha disciplina y con mucho amor a este deporte. ¿Cómo te fue en ese momento?
5: Pues recuerdo que en la avenida Zaragoza pasaban por mí, porque me llevaban y me traían. Pasaba por mí el Manitas, el Muerte Bucanera, que igual un pionero de DTU. Él fue el igual de los que empezaron DTU. Me iba y me llevaba a mi casa, ¿no? Entonces yo creo que el llegar y ver a pues caras nuevas, conocer gente nueva, estilos nuevos, era pues la decisión de, pues yo creo que lo que quiere siempre un profesionista es seguir aprendiendo, ¿no? Entonces pues yo creo que me dejé llevar por las personas que en ese momento me creyeron en mí, me ayudaron, escuché. Pues realmente DTU en ese momento pues era lucha extrema, ¿no? Entonces tenía yo un poquito de miedo el oye, si me rompen una lámpara, oye, y si pasa esto. Pero no, yo entré ya a otra categoría que era el alto impacto. Entonces, yo creo que siempre lo que el recuerdo de mi abuelo y que siempre va a quedar grabado en mi memoria es que, pues él me decía que subiera a hacer lo que sabía hacer, que no experimentara, y eso fue lo que hice. Subí e hice lo que yo tenía bien dominado, lo que yo sabía hacer, y la verdad, o sea, la gente me recibió muy bien. Los compañeros, igual creo que esa fue una gran lucha la que dimos. Y pues obviamente Crazy Boy pues quedó contento con mi trabajo.
4: Creo que algo de lo que también siempre ha caracterizado a DTU es la sangre joven. Siempre tiene jóvenes promesas. ¿Cómo te recibe la pandilla en ese momento? No sé si recuerdas a lo mejor alguien de los que estaba en esa generación cuando tú entras, ¿quién te recibe? ¿Eran chavos de tu edad? Bueno, obviamente tú eras más chiquillo, pero ¿cómo te reciben y quiénes estaban en ese momento en DTU?
5: Pues en ese momento pues estaba Crazy Boy, estaba Joe Leader, estaba Violento Jack, Aero Boy, La Hormiga, Paranoico, Blackfire, Konami, sobrino de Crazy Boy. No recuerdo si ya estaba Dinastía o él llegó un poquito después, pero estaban así que las viejas caras de DTU.
6: Wow, y vamos, todo un proceso en el cual pues te catapulta prácticamente, aparte de tu gran talento, ¿no? Que siempre desde niño lo fuiste forjando y ya lo traías. Pues te catapultan. ¿Alguna vez pensaste en un momento dado en estar en vestidores, en el ambiente de llegar y decir, wow, estas son las estrellas que a lo mejor yo veía y estar con ellas? ¿Cómo te fue en esa parte de esa experiencia, Pamita?
5: Sí, claro, era bonito, ¿no? Era bonito ver a los luchadores que pues yo veía en televisión, ¿no? Pero bueno, mi abuelito me enseñó muchas cosas, la cual era una de ellas es, en el vestidor no te comportes como aficionado. Okay. Acuérdate que tú eres un luchador. Y los luchadores, o sea, a pesar de que tengan más experiencia, más lona recorrida, son igual que tú. O sea, tú en un vestidor trata de ser amable, humilde, saluda a las personas, o sea, pues a las que ya tienen más años, pero ya arriba del ring eres igual que todos. Y vas a pelear como ellos van a pelear. Así es que si tú te comportas como un aficionado, entonces ellos no te van a tomar en serio.
4: Híjole, palabras bien, bien claves, porque además me quedé pensando que era una esponjita en ese momento, Flamita, y en esta juventud pues agarras todo. Afortunadamente, qué bueno que estaba rodeada de buenas personas para agarrar todo lo bueno, porque también pasa en muchas otras historias donde las juventudes no están cerca como de personas con metas a lo mejor tan claras y absorben precisamente todo lo malo. En este avanzar, Flamita, y en ganarte un lugar en la pandilla, en general, en la lucha libre, ¿cuál recuerdas que fue como tu primer prueba de fuego que digas, creo que ahora sí vamos a medirnos contra alguien que está en un buen momento o algún superestrella? ¿Quién recuerdas que fue esa prueba de fuego para ti?
5: Yo creo que la lucha que me empezó a catapultar a lo internacional, que fue en un aniversario de DTU contra Rich Swann, que fue en la lucha estelar. Yo creo que esa lucha fue mi primer prueba de fuego, ya que era un estilo totalmente diferente, un idioma totalmente diferente, y yo creo que pues todo lo que aprendí de DTU, todo lo que aprendí de mi familia, y también lo que aprendí fuera de lo que es el circuito independiente, yo creo que me ayudaron mucho para poder dar, yo creo que una de las mejores luchas que se han visto.
6: Híjole, y bueno, regresando un poquito a los grandes valores que inculcaron tus familiares y en especial, en particular, de tu abuelo, créeme que se me puso la carne chinita, como dicen por ahí. Al final de cuentas, son palabras muy sabias que a lo mejor ahorita de momento nos cae el 20 a muchos, y que entendemos esa situación con toda la sabiduría del mundo, de decir, efectivamente, hay que ser luchador en vestidores y no aficionado. Caray, es muy válido, ¿no? Y bueno, ya tomando en cuenta lo que nos comentas de esa lucha clave, después de esa lucha, entonces, ¿qué pasó? O sea, ya dices que fue internacionalmente, ¿qué más regalos de la vida nos dieron? O sea, ¿cómo fue esa situación, Planeta?
5: Pues ya después de esa lucha, o sea, yo seguía con DTU, ¿no? Todas las funciones o las presentaciones que teníamos con DTU, pues Flamita estaba ahí, ¿no? Flamita en ese momento pues era el estandarte del Alto Impacto, entonces yo creo que tenía una responsabilidad muy muy grande, porque pues yo cargaba con el roster del Alto Impacto, ¿no? Pues yo creo que me seguí preparando, seguí entrenando, seguí trabajando, y ya de ahí posteriormente pues se vino un acercamiento con AAA, pero al mismo momento un acercamiento con Dragon Gate.
6: ¡Wow! Imagínate, ¿no, Santi?
4: Ese Flamita de 8 años que estaba inquieto, que iba a la primaria, que jugaba a lo mejor luchitas, que se la pasaba echando desgorro entre clases, ¿alguna vez se imaginó que iba a romper incluso esta barrera nacional y acercarse con una empresa japonesa dentro de la lucha libre, que a lo mejor era un deporte que no terminaba de conocer? ¿Crees que en ese entonces, si tú regresaras en el tiempo y te vieras de niño, te creerías si te dijeras eso?
5: No, la verdad no, porque pues en su momento pues era muy niño, ¿no? Y tal vez mi abuelo y mi papá pensaron que pues se me iba a pasar en un tiempo, ¿no? Era una actividad que se me iba a pasar. Pero pues ya cuando vieron que realmente iba en serio y todo, ya fue como que hablaron conmigo y pues me dijeron, mira, nosotros no te vamos a presionar. Yo sé que el estudio es muy importante, pero también somos luchadores, somos personas y sabemos cuando alguien tiene las cualidades, tiene el talento para poder destacar en algún ambiente, ¿no? En algún ambiente laboral o deportivo. Entonces me dijeron, nosotros tenemos muchas cualidades y si sigues con esa disciplina que tienes, puedes llegar muy lejos, ¿no? Entonces, yo creo que esas palabras me llegaron tanto que al final de cuentas decía, pues tengo el apoyo de las personas más importantes en mi vida, ¿no? No pienso defraudarlas. Entonces fue también, yo creo que eso que se me quedó muy grabado en la cabeza, que dijo, no, yo tengo que ser alguien en la lucha libre. Y pues ya cuando empiezan a llegar esas oportunidades, pues en lugar de decir, no, pues ya la hice, ¿no? Al contrario, seguía trabajando, seguía entrenando, seguía luchando y pues seguía demostrando a mi público, porque pues ya tenía público, o sea, ya tenía fans, ya la gente ya sabía quién era Flamita, ¿no? Entonces yo creo que todo el amor de la gente cercana y todo el amor de mi público pues hizo que yo siguiera luchando.
6: La gran madurez, hablando de todos los sentidos, precisamente para tomar la decisión adecuada, tal vez igual con consejos en conjunto con la gente, es muy importante, y de verdad que qué bueno en ese sentido y en todos los que han tenido el proceso Flamita. Pero hablando de procesos, me gustaría ese proceso. ¿Se acerca AAA? ¿Cómo va esa situación con AAA, Flamita?
5: Pues me acuerdo que hago un tryout en la ciudad de Pachuca, en el Palenque. Si mal no recuerdo, era Flamita, no recuerdo quién era mi compañero, pero era en contra de Centurión. Y lucha está en YouTube, tampoco recuerdo contra quién enfrenté, pero fue mi prueba. Y ya de ahí posteriormente me hablaron para la semana para ya debutar formalmente con AAA en la ciudad de León, Guanajuato. Ya me toca debutar en León, Guanajuato, pero en esa transición pues viene el señor Sima a México. Para eso ya había mandado a dos luchadores, tres, tres luchadores. Uno de ellos luchó en la ciudad de Pachuca, debutó en Pachuca Hidalgo. El otro era Eita y Tijo. Y el que debutó en Pachuca fue Yuti. Se llama Yuti. Entonces, pues recuerdo que este Crazy Boy nos puso en una lucha de, si mal no recuerdo, fue un triangular de parejas. Era Flamita y Violento Jack contra Eita y Sima contra Super Mega y Drastic Boy. Si mal no recuerdo, si no, pero creo que esa fue la lucha, la cual ya me tocó enfrentar al señor Sima. Yo ya tenía un poquito más de experiencia, ya tenía otros movimientos, y aparte yo creo que también la educación que tuve, el cómo me forjé como persona, como luchador, y de igual manera los valores que también pues me enseñaron ahí en DTU, yo creo que fue lo que le gustó a Sima, que fue cuando me invitó a Dragon Gate, ¿no? Entonces, pues, mi sueño también era viajar, era irme a Japón. Y más que nada que, pues, luego yo veía videos de ellos, ¿no? Entonces decía, pues, yo también quiero estar ahí, ¿no? Entonces, pues tenía la decisión de decidir si AAA o irme a Japón. Y, pues, decidí irme a Japón. Yo creo que fue una de las mejores decisiones de mi vida, la cual no me arrepiento porque aprendí demasiado y gracias a ellos, pues he conseguido un poquito más de experiencia.
2: En un momento regresamos.
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2: Son las 5:51. 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
4: Y que no fue una decisión fácil, también hay que decirlo así. Digo, seguramente te comparten la noticia y te emocionaste, pero ¿cómo compartes esa noticia en casa y cómo reaccionaron precisamente tus cercanos y toda esa gente a la que te habías prometido no defraudar?
5: No, pues fue una decisión, pues sí, difícil, ¿no? Porque al final de cuentas, pues tú sabes que el luchador mexicano, pues su mayor anhelo y su mayor sueño es entrar a la Arena México o estar en AAA, ¿no? En las empresas más importantes de aquí de México. Entonces, pues decía, bueno, pues ya logré entrar a AAA, ahora me llega esta oportunidad, pues qué es lo que voy a hacer, ¿no? Pero pues igual, cuando doy la noticia, fue como que tengo una noticia buena y una mala, ¿no? Les doy la noticia buena y me dicen, bueno, entonces, ¿cuál es la mala? Pues la mala es que, pues, tengo que decidir, si en AAA o irme a Dragon Gate, ¿no? Mi abuelo me dijo, no, pues, ¿qué es lo que tú quieres? Le digo, pues, es que usted sabe que pues, en México es AAA o la Arena México, ¿no? Su sueño de mi abuelo siempre fue verme en la Arena México. Siempre, siempre, siempre fue su sueño. Gracias a Dios se lo cumplí. Entonces, pues en ese tiempo, pues se acercó. Bueno, no se acercó primero AAA porque yo ya había pasado por un proceso de entrenamiento en la Arena México. Sí. Entonces, cuando veo que en la Arena México no hay oportunidad, pues viene lo de AAA, viene lo de Dragon Gate. Entonces, pues decido irme a Dragon Gate y yo creo que fue una de las. Recuerdo que fueron dos meses de estancia en Japón, y cuando regreso a casa, pues obviamente pues me reciben con tacos, me reciben con una fiesta, y les dije, pues si no me fui 2 años, señores, no me fui 15, 20 años, pero ellos estaban contentos por las oportunidades, ¿no? Y por el cómo se fueron dando todas las cosas, y al final de cuentas, pues todo, o sea, desde que me vieron, pues me vieron totalmente diferente, ¿no? A lo que era.
4: Justo te iba a decir, esta visita, que o sea, llegas y dices, ¿cómo explicar? Justamente a lo mejor todo el despertar luchístico, el despertar de conocimiento, el ver otra cultura, el ver cómo viven la lucha libre de otra manera, cómo fue regresar y encontrarte con este choque cultural que era justamente vivir la lucha libre distinto a lo que es México, pero cómo llega y Flamita convive con eso.
5: Pues haz de cuenta que llego a casa y pues empiezo a hacer varias cosas que se acostumbran en Japón, ¿no? Entonces mis familiares, mis primos, así como, güey, ¿qué pasa, no? ¿Está bien de la cabeza o qué? Por ejemplo, el separar la basura. Pues ya sabes que aquí en México no se tiene mucho esa costumbre. Entonces allá se tiene la costumbre de, pues obviamente, las botellas, pues quitarle el plástico, quitarle la tapita y pues separarlos, ¿no? Entonces pues veían que hacía eso. Los platos, ¿no? Llevarlos y luego lavarlos, o sea, pues empecé a hacer ese tipo de cosas que pues, o sea, al final de cuentas son muy normales, pero como a veces en México no estamos tan acostumbrados a pues si usas algo, pues luego lo lavas para volverlo a ocupar después, ¿no? Dejas pues ahí los platos y al rato los lavo, o los va a lavar mi mamá o mi abuela, ¿no? Entonces yo creo que sí fue como que se quedaron así como de qué onda, ¿no? Y pues ya pues empezamos a platicar y pues ya les empecé a explicar el por qué yo actuaba así, ¿no? Decía, no, pues es que es una educación muy diferente, es un país muy ordenado, donde pues todo lo tienes que hacer como, no como marca la ley, pero pues sí tratar de ser la mejor persona posible, ¿no? Entonces yo creo que eso fue también como que mi abuelo se me quedó viendo y dijo, no, este güey no fue a perder el tiempo.
6: Exacto.
5: Realmente a aprender y a escuchar y a vivir otro tipo de vida que realmente pues aquí no se vive, ¿no?
6: Oye, Flamita, y en el lado de allá, llegar a Japón, a otra cultura, difícil, ¿no? Tal vez. Y todo el proceso, ¿no? Que hemos platicado infinidad de veces, a lo mejor con personalidades como tú que han ido a Japón. Otra cultura y otra forma de ver la lucha libre, ¿no?
5: Sí, muy, muy diferente. O sea, desde que sales al aeropuerto, ¿no? Una ciudad muy limpia, muy ordenada. Para ellos el tiempo es muy importante. Entonces ellos son muy puntuales en todo lo que vayan a hacer son muy, muy puntuales, ¿no? Y si van a llegar un minuto tarde, pues ya desde media hora antes o una hora antes te están diciendo, no sabes que voy a llegar un poco tarde o así, ¿no? Para ellos es muy difícil cancelar algo porque lo ven como un mal, o sea, lo ven, te ven como una persona irresponsable. Entonces yo creo que el llegar a aprender la puntualidad, allá desenvolverte y desarrollarte como un profesional, ellos pues ver a la gente con mayor experiencia, el cómo viven su día a día, el cómo se muestran ante los fans, ante el público, el cómo se muestran ante sus maestros. Yo creo que todo eso me ayudó demasiado a yo no perder esa, pues sí, de cierta manera, el respeto, ¿no? A mis profesores, a la gente con mayor trayectoria. Yo creo que gracias a eso, pues yo también me he hecho de muchos amigos y me he ganado el respeto de muchas leyendas.
4: Descubres o vives en justamente tu experiencia este estilo internacional y dices, Flamita quiere más de esto, su estilo le gusta más esto de internacional, o ¿cómo es esa parte de lo que viste ya luchísticamente hablando?
5: No, pues ya cuando viví cómo se vive en un dojo, o sea, cómo es el 24/7 tener la lucha en tu casa, en donde estás viviendo, el compartir ya con luchadores, los entrenamientos totalmente muy diferentes a lo que es aquí en México, pues digo, es un lugar donde pues yo quiero estar, ¿no? Me gusta, lo disfruto, y más que nada el disfrutar armar el ring, que era algo también que yo no hacía aquí en México, ¿no? El, imagínate el armar el el lugar donde, pues donde te sientes seguro, donde te sientes feliz y sobre todo donde haces feliz al público. Yo creo que es algo muy padre el también convivir con los luchadores, excepto los rudos, ¿no? Los rudos, eso sí, son como son rebeldes, pues ellos no se juntan con los técnicos, entonces ellos están echando relajo por otro lado. Y pues los técnicos pues tratamos de pues armar lo que es el lugar de donde sucede esa magia, ¿no? Que es la lucha libre. Armar el ring, poner sillas, poner el stand de la mercancía, ir a comer, regresar, entrenar antes de luchar, y luego luchar, terminar de trabajar, de luchar, desarmar el ring, subir todo al tractor, subirnos al autobús, parar a un lugar a comer todos y pues regresar a donde, a, de cierta manera al dojo, llegar y ver que pues hay luchadores que pues si no entrenaron temprano, pues llegan, así sean 2, 3 de la mañana, se ponen a entrenar en lo que lavamos el equipo de lucha libre para, o las cosas que ocupamos para el siguiente día hacer la misma rutina y hacerlo pues al mes. En ese tiempo recuerdo que Dragon Gate tenía arriba de 20 funciones al mes.
6: Wow.
5: Entonces hacerlo más de 20 veces en un solo mes, sí era cansado, pero era muy satisfactorio para mí el poder el poder convivir con mis compañeros y más que nada el aprender día con día cosas nuevas.
6: Wow, qué experiencias. Oye, Flamita, si tuviéramos algo mágico, un lugar donde se pudieran reunir gente que esté en este plano, que ya no esté en este plano, y que pudieras tú entrar así como si fuera una fiesta, una reunión, con toda la gente que ha pasado por tu vida, que ha dejado marca, otra a lo mejor que no, y tú pudieras entrar, ¿a quién irías a ver y qué le dirías?
5: Yo creo que a mi abuelo. Nunca lo vi luchar en persona. Solamente lo vi en videos. Yo creo que a él y a mi papá.
6: ¿Qué les dirías?
5: Pues primero que nada agradecerles, ¿no? Por todo lo que hicieron por mí, por nunca darme la espalda y por siempre apoyarme a cumplir mis sueños y a cumplir este sueño que yo desde que vi un ring, desde que pisé un ring, siempre quise ser luchador. Entonces, pues sí, agradecerles y decirles que los amo mucho.
4: Híjole, y nosotros en este caso agradecerte también el que hayas compartido estos minutos con nosotros. Se pasó como agua, nos quedamos como a la mitad de la historia, faltan un montón de vivencias que continuaron formándote y que sigue siéndolo. Tu regreso a AAA, incursionar a lo mejor con otro nombre, la polémica, regresar a lo que eres tú y en este caso también desde nuestro lado, reconocerte la gran trayectoria que tienes, el gran ser humano que eres y que sigues siendo además justamente esa mano que le tiendes a esas nuevas generaciones y que eso de verdad deja mucho más legado que cualquier otra cosa. Pues la plática yo creo que lo vamos a comprometer, Ray, a que en alguna ocasión pues
5: una segunda parte.
4: Exactamente, claro que sí. Pues perfecto, pues muchísimas gracias por acompañarnos, Flamita.
5: No, a ustedes gracias y pues a toda la gente que nos escuchó, que nos vio, agradecerle por el tiempo, ¿no? De si estaban tomando un cafecito, pues de poder vernos, de poder escucharnos. A ustedes dos, en verdad, gracias por la oportunidad de estar con ustedes y el espacio que me dan para pues yo gritarle a mi público, ¿no? Y gritarle a la gente el cómo es la historia del luchador y cómo vive el luchador día con día.
6: No, es tu casa, Flamita, y vamos a hacer una segunda, tiene que ser una segunda parte porque sí hay muchísimo de qué platicar.
4: Y muchas gracias a usted, querido radioescucha, que se encuentra del otro lado de su aparato radio receptor y o digital, por acompañarnos. Usted sabe que nos vemos y nos escuchamos a esta misma hora y por esta misma frecuencia universitaria. Hasta la próxima.
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1: Temperatura, 20 grados centígrados.
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3: Son las 6:09.
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10: Hola, hola, ¿cómo están? Soy Claudia Mejía. En esta ocasión vamos a hablar de un tema que le compete a las mujeres. Bueno, en parte mujeres, en parte a tu pareja, en parte a todos, porque somos una red de apoyo aquí en esta vida. Debemos de tener siempre redes de apoyo y no estamos solitos. Entonces, pues vamos a empezar. En esta ocasión vamos a hablar de endometriosis. Es una palabra medio rara y tal vez nunca la hayas escuchado, o tal vez sí. Pero si eres mujer, seguramente sí. Y para eso está conmigo la doctora Alejandra López Chávez. Ella es ginecóloga y obstetra. ¿Cómo estás?
11: Hola, muy bien, muchas gracias. ¿Y tú?
10: Muy bien, aquí emocionada porque es tu primera vez.
11: Sí, es primera vez.
10: Endometriosis. O sea, yo escucho endometriosis y endometrio. Bueno, ya nosotras sabemos que el endometrio, pues es esa capita que se suelta cuando estamos en nuestro periodo.
11: Exacto. ¿No?
10: Pero se escucha más peligroso y más feo que solamente
11: sí, suena,
10: eso, ¿no?
11: Suena intimidante la palabra.
10: Exacto,
11: ¿no?
10: Sí.
11: Pues justo lo que mencionabas, o sea, primero hay que entender que el endometrio es esta parte bien interna del útero que va a tener básicamente dos funciones. La función uno es que se va a hacer gruesita entre una regla y la otra, se va a hacer gruesa porque se prepara para recibir un embarazo. Si en esa mujer, en ese mes, no hubo un embarazo, al terminar ese periodo, va a caerse este endometrio en forma de menstruación, ¿no? O sea, el endometrio tiene que vivir justo en la cavidad endometrial y se va a descamar mes a mes en forma de regla. Sin embargo, la endometriosis quiere decir que hay tejido que no es endometrio como tal, es tejido similar, que eso es muy importante entender, que no es endometrio, que es tejido similar al endometrio y que va a estar fuera de esta cavidad, que puede abarcar cualquier parte del cuerpo humano, desde cerebro, desde ¿qué? Pulmones, desde claro, el diafragma, pero principalmente va a estar en órganos pélvicos, que puede ser a lo mejor la vejiga, el uretero, el intestino, o literalmente los ovarios, las salpinges. Si bien esta es la localización más frecuente, no es la única. Entonces, realmente los síntomas van a ser múltiples, muy variados, en muchos matices, y cada paciente lo va a vivir de manera distinta. Entonces, si bien la endometriosis puede tener diferentes grados de afectación, siempre va a haber un dato que nos haga sospechar de ella.
10: Y si dices que es otro tipo de tejido que puede estar en cualquier otro órgano, si de por sí el dolor que una siente en su periodo, no me quiero imaginar el dolor que sería tener ese tejido en otro órgano. O sea, ¿esto sí es así?
11: Sí, literal. O sea, al final del día, el tejido endometrial sano que está dentro del útero va a tener receptores para ciertas hormonas, ¿no? Estas hormonas, de manera natural, las produce el ovario, pero también hay hormonas que producimos a través del tejido graso, a través de ciertos procesos químicos, pero en una paciente sana, estrictamente hablando, y te hago mucho hincapié en esta parte que tú me acabas de mencionar, el dolor que sentimos durante la regla, y ese es un punto pivote. La regla puede doler, claro que puede doler, pero hay un grado para diferenciar cuando es un dolor normal, entrecomillado, y un dolor que ya no se considera normal. Y esta palabra de es que para mí el dolor es normal, el normalizar el dolor, creo que es el gran error que podemos cometer desde a veces las propias pacientes que lo normalizan y también nosotros como médicos que no les damos el peso, ¿no? El justo peso a las cosas, ¿no? Entonces, tener dolor durante la regla puede ser normal siempre y cuando no afecte calidad de vida, que no sea un dolor incapacitante, que sea un dolor que te permita hacer tu vida prácticamente normal. Entonces, la endometriosis puede ser extremadamente aparatosa. Pacientes que durante la regla pueden tener sangrado a través del recto, a través de la orina, que pueden llegar a convulsionar, que pueden llegar a tener desmayos, que pueden tener focos de diarrea tremenda durante ante la menstruación. Es importante no encasillarlo solo a la regla, ¿no? Porque a veces los médicos podemos caer a que solamente vas a tener dolor durante la menstruación. Y si no estás menstruando y te duele, entonces no es endometriosis. Y eso es un error, porque la endometriosis es una enfermedad crónica. Crónica quiere decir que dura mucho tiempo, que va a ser... se va a ir complicando, que va a ser una enfermedad que va a ser progresiva, y eso hace que cada vez las molestias vayan siendo más aparatosas. Desde primero ser un dolor entre comillas no tan complejo, que a lo mejor con analgésicos se puede tratar, a terminar en situaciones que requieran cirugía por una obstrucción intestinal, porque la función del riñón ya no está del todo bien, y todo porque esta enfermedad es muy agresiva.
10: Nos decías que hay una estadística que nos puede sorprender. ¿Cuántas mujeres lo padecen?
11: La estadística a nivel México se estima que una de cada 10 mujeres va a tener algún grado de endometriosis. O sea, una de cada 10. Es impresionante. Sin embargo, tardamos en hacer el diagnóstico en promedio de 7 a 10 años.
10: ¿Qué? ¿Por qué?
11: Es muchísimo, exacto. ¿Por qué? Porque los síntomas son sumamente diversos. Wow. El hecho de que el tejido pueda estar a lo mejor en el intestino puede hacer que tú, al momento de la regla o fuera de la regla, puedas tener colitis, ¿no? Que tengas esta sensación de estar muy distendida después de comer ciertos alimentos, que tengas problemas al momento de evacuar, que tengas periodos de diarrea, porque el intestino se va a irritar por ese tejido y va a hacer que tengas evacuaciones sumamente líquidas, o que puedas intercalarlas con estreñimiento, porque a lo mejor está obstruida una parte del tubo digestivo, que no permite que pase la evacuación, y puedes alternar entre diarrea y evacuaciones pues duras con estreñimiento y decir es que es colitis. El tema emocional es algo fundamental. O sea, vivir con endometriosis lleva a las pacientes a tener periodos de ansiedad, periodos de depresión, periodos en los que no saben qué está pasando con su cuerpo, y también es fácil que las encasillemos a, bueno, es que tienes estrés por el trabajo, tienes presiones con la pareja, tienes presiones con los hijos, y más bien va de la mano con todo esto de la endometriosis.
10: ¿Por qué les pasa? O sea, pues, ¿cuáles son las causas?
11: Pues mira, la verdad es que desgraciadamente no tenemos los médicos una certeza de una causa única. O sea, hay muchas teorías de por qué sucede la endometriosis, teorías ya muy viejitas, algunas de ellas que tienen

0: Entonces, la verdad es que hay muchas teorías. También hay teorías genéticas en las que hay un patrón genético de que en tu familia probablemente, si tú tienes endometriosis, tías, primas, hermanas, tu mamá probablemente también tenga endometriosis. Y también cada vez nos acercamos más al tema de las enfermedades autoinmunes, porque hay una cierta relación en pacientes con lupus, en pacientes con artritis reumatoide, esas enfermedades que son también muy difíciles de diagnosticar y que también pueden tener una correlación con endometriosis.
1: Aquí en el ISSSTE sabemos que de primera instancia hay que ir a nuestra clínica.
0: Sí.
1: Ellos nos referirán al especialista. Aquí en el ISSSTE hay todo este grupo de apoyo, tanto emocional como médico.
0: Pues la verdad es que como tal un grupo de apoyo específico para endometriosis, en el tema emocional todavía no, en la parte de psicología todavía no lo hay. En la parte quirúrgica, pues el abordaje ideal es vía laparoscopía. No se sugiere tanto la cirugía abierta porque va a ser bastante más agresiva de por sí. Entonces, en el ISSSTE, en hospitales de tercer nivel, como el 20 de noviembre, como en el López Mateos, como en el 1 de octubre, que hay este abordaje de cirugía laparoscópica, es una buena herramienta. Y todavía más pensando en cirugía robótica. La cirugía robótica viene a ser un parteaguas en el manejo de enfermedades tan complejas como es la endometriosis. Entonces, en este momento, hasta donde tengo entendido, solamente en el 20 de noviembre hay Da Vinci, y eso nos va a dar una oportunidad a los médicos y evidentemente a las pacientes para que tengan manejos mucho más integrales.
1: Me dio mucho gusto que estés aquí.
0: Ay, a ti, muchísimas gracias por la invitación. Estoy muy contenta, me encanta hablar de este tema porque siento que como médicos tenemos la responsabilidad con las pacientes de hablar de este tema que a veces está muy oculto.
1: Gracias, yo soy Claudia Mejía, nos vemos en un siguiente episodio. Hasta pronto.
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5: Son las 6:19.

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3: Son las 6:39.

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6: Temperatura 20 grados centígrados.
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8: Son las 7 con 3 minutos.

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10: Son las 7:35.

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Son las 7:48.

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5: Temperatura 22 grados centígrados.
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7: Son las 8 con 4 minutos.
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Hola, ¿qué tal? Bienvenidos a los sonidos de mi tierra con sabor a huapango. Los saluda el profesor Rafael Ahumada García. Saludo con afecto al señor Rodolfo Ortiz en los controles. Saludo también a todos los que nos sintonizan en la frecuencia de Suma Radio en nuestras 6 emisoras en Actopan, Tulancingo, San Bartolo Tutotepec, Zimapán y Pachuca. Estamos transmitiendo en la frecuencia del 99.7 de tu frecuencia modulada y nuestros números de contacto son el 771-142-6712 y 1-127-7114 para que te comuniques con nosotros y nos mandes tus saludos y tus comentarios. Hablando de los municipios de Hidalgo, quizá el nombre de Santa María Magdalena no te diga nada. Pero antes de continuar, vamos a una pausa musical. Venga el huapango.

Pues nada, vamos a continuar con este programa el día de hoy, muy interesante. Y dicen, los documentos históricos del municipio señalan que el antiguo asentamiento indígena llamado Pachiocan, considerado por algunos historiadores como la primitiva Pachuca, terminó siendo conocido como Pachuquilla, cuando el nombre Pachuca pasó a identificar al importante real minero de Tlahuelilpan. Por eso se dice que el verdadero nombre de Pachuca terminó llamándose Pachuquilla. Esta es una de las historias más interesantes de la región y tiene fundamento en documentos históricos y en las investigaciones de varios cronistas. Algunos historiadores y cronistas sostienen que el asentamiento que hoy conocemos como Pachuquilla, antiguamente llamado Santa María Magdalena, fue el núcleo original de lo que se conocía como Pachiocan o Pachuca durante los primeros años de la época colonial. Santa María Magdalena era como se conocía a esta población actualmente llamada Pachuquilla, hoy el mineral de la Reforma. Pero Pachuquilla es una palabra compuesta en náhuatl y español, Pachuca e Ila, Pachuca o la pequeña Pachuca. Y la historia del pueblo de Santa María Magdalena, hoy conocido como Pachuquilla, se remonta a tiempos prehispánicos y está estrechamente ligada al origen de la región de Pachuca y del actual municipio del mineral de la Reforma, que se ubica en la comarca minera. Historiadores locales, hacia el año de 1440, existía un sitio, una pequeña comunidad agrícola llamada Pachiocan, cuyos habitantes rendían culto a Xiloen, diosa del maíz. El asentamiento estaba formado por casa de campesinos alrededor de un pequeño templo ceremonial. Tras la conquista española, el poblado quedó bajo el sistema de encomiendas y el primer encomendero registrado fue Pedro Díaz de Sotomayor. Durante la primera mitad del siglo XVI, comenzó la evangelización de esta región. Les recuerdo nuestros números de contacto, el 771-142-6712 y el 771-127-7114 para que te comuniques con nosotros. Vamos a otra pausa musical. Venga el guapango.

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1: Son las 8:19.

continuamos con los sonidos de mi tierra y les recuerdo que estamos transmitiendo en la frecuencia del 99.7 de tu frecuencia modulada. Hablábamos hace un momento de las encomiendas y no es otra cosa más que un sistema socioeconómico y laboral impuesto por la corona española en América durante la época colonial. Y este consistía en asignar a un grupo de indígenas a un solo colonizador español, que es la figura del encomendero, para que trabajaran a su servicio a cambio de recibir protección y evangelización católica. Y a propósito de las actividades religiosas, uno de los acontecimientos más importantes fue la construcción del Templo de Santa María Magdalena, iniciada en 1531 y concluida en 1534. Este templo dio identidad religiosa al pueblo y originó el nombre de Santa María Magdalena, que durante siglos distinguió a la comunidad. A mediados del siglo XVI se descubrieron importantes vetas de plata en la región. Los reales mineros de Pachuca y Real del Monte impulsaron el crecimiento económico de los pueblos cercanos, entre ellos, obviamente, el de Santa María Magdalena. La zona formó parte del célebre distrito minero de Pachuca, uno de los más importantes de la Nueva España de aquella época. De Santa María Magdalena a Pachuquilla. Con el paso del tiempo, comenzó a utilizarse el nombre de Pachuquilla, que significa literalmente Pequeña Pachuca, debido a su cercanía con la capital minera. En documentos históricos se menciona que a principios del siglo XX era una pequeña población con apenas unos cientos de habitantes y unos cuantos comercios. El municipio del Mineral de la Reforma, como tal, fue creado oficialmente el 1 de mayo de 1920. Décadas más tarde, en el año de 1958, Pachuquilla fue reconocida como cabecera municipal y desde entonces se convirtió en el centro administrativo del municipio y experimentó un rápido crecimiento urbano debido a su cercanía con Pachuca. Vamos a otra pausa musical. Venga el guapango.

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1: Les recuerdo que nos pueden encontrar en la frecuencia de Suma Radio en nuestras 6 emisoras en Actopan, Tulancingo, San Bartolo, Tutotepec, Zimapán y Pachuca. Pachuquilla tiene una gran relación con las leyendas que se contaban en aquellas épocas en Pachuca. Las leyendas propias de la antigua Santa María Magdalena, hoy Pachuquilla, no fueron recopiladas tan ampliamente como las de Pachuca o Real del Monte. Sin embargo, por haber sido el antiguo pueblo originario de la región de Pachuca, comparten muchas tradiciones orales que surgieron entre los pueblos mineros y agrícolas del valle. Muchas de estas historias no aparecen en documentos oficiales. Han sobrevivido principalmente gracias a la memoria de los habitantes y a los cronistas locales. Y entre las historias que los habitantes mayores han transmitido de generación en generación, destacan las siguientes. Luces misteriosas observadas en las laderas de los cerros durante las noches. Supuestos tesoros enterrados desde la época colonial. Apariciones relacionadas con antiguas minas y caminos reales. Estas narraciones forman parte, obviamente, del folclore local y se han transmitido de generación en generación, aunque no cuentan con una documentación histórica que las confirme. Otras historias que también se han mencionado son la campana que sonaba sola, un tesoro enterrado de los antiguos pobladores, las brujas de los llanos, el camino de las ánimas, la protectora del pueblo, y a mí me gustaría al menos narrarles una. Dice que las campanas que sonaban solas. Se cuenta que durante las noches de tormenta, las campanas del antiguo templo de Santa María Magdalena repicaban sin que nadie las tocara. Los vecinos decían que era una advertencia de desgracias o de accidentes en las minas cercanas. Algunos afirmaban haber visto alguna figura vestida de negro entrar al templo poco antes de que las campanas comenzaran a sonar. Vamos a una pausa musical y seguimos con los sonidos de mi tierra con sabor a huapango. ¡Venga el huapango!

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12: Son las 8:38.

continuamos en su programa Los Sonidos de mi Tierra con sabor a huapango. Y les recuerdo nuestros números de contacto, el 771-142-6712 y el 771-771-14. Antes de continuar, quiero enviar un cordial saludo a la maestra Angélica Perea, que nos escucha desde Tulancingo en compañía de su familia. Muchas gracias por comunicarte. También nos escribe René Gutiérrez. Él nos pide una petición musical con un grupo que dirige el profesor Joel Castro Rivera, Los Famosos Pescadores. Solo para comentar, el profesor Joel Castro Rivera fue un gran maestro de música, intérprete del violín huasteco, y él siempre comentaba cuando se presentaba, siendo maestro de Bellas Artes y de la Escuela Secundaria Técnica número 31 y posteriormente en la Secundaria Técnica número 1, se presentaba como Joel Castro Rivera, el que reque. Y justamente en su memoria vamos a dedicar este huapango. ¡Venga el huapango! ¡Venga!

continuamos con esta plática acerca del municipio de Santa María Magdalena, hoy llamada Pachuquilla. Y vamos a hablar ahora de los cerros que rodean a Pachuquilla y que forman parte de la Sierra de Pachuca. Han sido importantes referencias geográficas para los habitantes de la región. El Cerro de las Navajas se encuentra al noreste de Pachuquilla, en el municipio de Pasoyucan. Su nombre proviene de los grandes depósitos de obsidiana que existen en la zona. Los antiguos pueblos mesoamericanos lo conocían como Itzepetl, Cerro de la Obsidiana. Fue uno de los centros más importantes de extracción y distribución de obsidiana en Mesoamérica. Algunas características importantes de este cerro: tiene una altitud cercana a los 3.200 metros sobre el nivel del mar. Forma parte del Geoparque Mundial UNESCO de la Comarca Minera. Se encuentran obsidianas negras, verdes y doradas. Existen vestigios de antiguas minas explotadas por teotihuacanos, toltecas y mexicas. Para los habitantes de Pachuquilla, este cerro ha sido durante siglos un referente visual y una fuente de materiales que dieron fama a la región. El otro cerro que se encuentra también muy cerca de Pachuquilla es el Cerro de la Magdalena. Está ligado históricamente a la antigua comunidad de Santa María Magdalena, nombre original del poblado antes de que se popularizara el nombre de Pachuquilla. La tradición señala que en estos cerros existieron antiguos caminos de arriería y sitios de observación desde donde se dominaban visualmente gran parte del valle. Durante mucho tiempo fue utilizado por pastores y campesinos de la región como puntos de referencia para sus recorridos. Para los antiguos habitantes de Santa María Magdalena, el Cerro de la Magdalena y el Cerro de las Navajas formaban parte del mismo entorno serrano que conectaba los caminos hacia Pachuca, Real del Monte y Tulancingo. El primero estaba vinculado a la vida cotidiana del pueblo, mientras que el segundo adquirió importancia regional por la explotación de la obsidiana. Vamos a otra pausa musical. Venga el guapango.

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1: Continuamos con los sonidos de mi tierra y les comento que seguimos sintonizados en la frecuencia de Suma Radio en nuestras 6 emisoras en Actopan, Tulancingo, San Bartolo, Tutotepec, Zimapán y Pachuca. Continuando con esta narrativa, en realidad Pachuquilla nunca cambió de nombre a Mineral de la Reforma. Lo que ocurrió fue que Pachuquilla era y sigue siendo la cabecera municipal, mientras que el Mineral de la Reforma es el nombre del municipio. Son dos entidades, una es la localidad y el otro es el municipio. ¿Cuándo nació el municipio del Mineral de la Reforma? Fue creado mediante el decreto número 1099, expedido por el gobernador de Hidalgo, Nicolás Flores Rubio, el día 13 de abril de 1920. El nuevo municipio recibió el nombre de Mineral de la Reforma, en alusión a la tradición minera, de la religión y de las leyes de reforma. Cuando se creó el municipio en 1920, la cabecera municipal fue inicialmente San Guillermo, población a la que incluso se le denominó la Reforma. Posteriormente, la cabecera municipal se trasladó a Pachuquilla, situación que quedó formalizada en la época de 1930. Vamos a otra pausa musical. Venga, el huapango.

Continuamos en este programa Los Sonidos de mi Tierra. Estamos hablando de Santa María Magdalena o Pachuquilla. La vegetación que se encuentra o se encontraba cerca de este lugar tan bello de Hidalgo está compuesta principalmente por magueyes, mezquites, huizaches, pastizales naturales, tierras de cultivo de temporal. Los arroyos estacionales proporcionaban agua para la agricultura y el ganado. Antes de la llegada de los españoles, existía un asentamiento conocido como Pachillocan, y en aquel tiempo sus habitantes cultivaban el frijol, el maíz, el chile, la calabaza. Las viviendas eran sencillas, construidas con piedra, adobe, madera y techos de zacate. Los habitantes mantenían relaciones comerciales con otros pueblos de la región y conocían bien las rutas que atravesaban la sierra hacia el altiplano y la zona de Tulancingo. Uno de los acontecimientos, como ya lo habíamos mencionado, más importantes fue la construcción de la iglesia de Santa María de la Santa María Magdalena. La tradición histórica local señala que el templo comenzó a edificarse alrededor de 1531. Pero también alrededor de la plaza comenzaron a organizarse la plaza principal, las viviendas de las familias, los pequeños espacios para intercambios de productos, los caminos que comunicaban otros asentamientos. En aquel tiempo, la actual ciudad de Pachuca todavía no tenía la importancia que alcanzaría después. La riqueza económica de la región se concentraba en agricultura, en ganadería y en el comercio regional. La explotación tradicional de obsidiana de la Sierra de las Navajas, que también constituyó parte de los intercambios de aquella época. Y no fue sino hasta mediados del siglo XVI, con el descubrimiento de las importantes vetas argentíferas, cuando comenzó el crecimiento del Real de Minas de Pachuca y cambió el equilibrio de la región. Vamos a la siguiente pausa musical. Venga el huapango.

no nos podemos despedir sin antes mencionar la rica gastronomía de Pachuquilla. Hoy cabecera municipal de la del Mineral de la Reforma, forma parte de rica tradición culinaria del centro de Hidalgo. Su cocina combina la herencia indígena del maguey y el maíz con la influencia minera de la comarca Pachuca Real del Monte. La gastronomía de Pachuquilla está ligada a su pasado como Santa María Magdalena, al antiguo camino entre Pachuca y Tulancingo y al desarrollo de las haciendas y minas de la región. Muchos de sus sabores actuales son el resultado de siglos de intercambio entre pueblos indígenas, hacendados, arrieros y mineros. Platillos más representativos de Pachuquilla es la barbacoa de borrego cocida en horno de tierra, acompañada de consomé, salsa y tortillas hechas a mano. Es uno de los alimentos más tradicionales de la región, pero también hay michotes de carnero, los mismos pastes que llegaron de Pachuca y Real del Monte, los escamoles conocidos como el caviar mexicano y los chinicuiles o gusanos rojos de maguey, cuyos ingredientes prehispánicos son muy apreciados en Hidalgo. Estos gusanos de maguey son servidos fritos o en salsa, y no podría faltar el pulque, bebida tradicional obtenida de la fermentación del aguamiel y el maguey. Platillos y antojitos que actualmente se pueden encontrar es el chimbó, los molotes, los bocoles, el zacahuil, las enchiladas huastecas, las gorditas rellenas, los chilaquiles y otros antojitos regionales. Estos fueron los sonidos de mi tierra. Agradezco el apoyo en los controles al señor Rodolfo Ortiz. Esta fue una producción de Paola Juárez. Soy el profesor Rafael Ahumada García. No nos vemos. Nos escuchamos. Hasta la próxima.

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6: Temperatura 25 grados centígrados.
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7: Son las 9:08.

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1: Son las 9:23.

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8: Son las 9 con 40 minutos.
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2: Son las 9:56.

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2: Temperatura 28 grados centígrados.
3: Son las 10 con 4 minutos.
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5: Hola, ¿qué tal? Es un gusto saludarle a través del Sistema Universitario de Medios Autónomos. Soy José Canales, desde Suma Radio San Bartolo, y le doy la bienvenida a este espacio, a este programa especial, el último programa especial dentro de la campaña Alimentación Saludable que produce justamente Suma Radio San Bartolo para todo el Sistema Universitario de Medios Autónomos de la Universidad Autónoma del Estado de Hidalgo. Antes de presentarles y darle la bienvenida a nuestra invitada, quiero aprovechar para agradecer a mis compañeros y compañeras que se encuentran en controles de operación y grabación en las 6 emisoras de este Sistema Universitario de Medios Autónomos, ya que gracias a ellos usted nos puede escuchar de muy buena forma desde cualquier punto de la entidad, y no solo de la entidad, de la República Mexicana, incluso más allá de nuestras fronteras. Ahora sí, voy a darle la bienvenida a nuestra invitada que ya se encuentra conectada a la distancia, y recibimos en este espacio a la licenciada en nutrición Alma Hernández García. Pues es un gusto poder contar con su presencia, doctora. Pues vamos a platicar de muchos temas interesantes, pero antes de ello, pues me gustaría que le compartiera a nuestra audiencia un poco sobre su preparación académica y su trayectoria profesional, ahora mismo en donde se encuentra trabajando, laborando. Por favor, nos puede poner en contexto, y bueno, antes, por supuesto, escuchamos su saludo. Bienvenida.
6: Hola, ¿qué tal? Un gusto saludarlos y estar con ustedes. Pues yo soy egresada de la Autónoma del Estado de Hidalgo hace 10 años. Ahorita estaba haciendo cuentas y dije, wow, 10 años que egresé. Y pues actualmente estoy en consultoría independiente, tengo mi propio consultorio, pero también he tenido experiencias, he estado trabajando en el IMSS para la Secretaría de Salud, y ya actualmente únicamente me dedico a la consulta pues presencial y a distancia, con toda esta nueva era.
5: ¿Dónde la encontramos? ¿Dónde se encuentra ubicada usted brindando esta atención, brindando este servicio y estas consultas?
6: Yo estoy en Pachuca, en Mineral de la Reforma, en la colonia Forjadores, ahí me pueden encontrar.
5: Perfecto, si gusta, ya en la parte final de esta conversación nos puede compartir un poquito más sobre dónde la podemos encontrar para que nuestra audiencia interesada en hacer cambios en sus hábitos alimenticios pueda acercarse a usted y pueda consultarle, ¿le parece?
6: Sí, claro que sí, a través de mis redes sociales, que me encuentran como Nutri Alma Egar, con H-E-G-A-R. Ahí me van a encontrar en todas las redes sociales, Facebook, Instagram, TikTok, y también, sobre todo, por ejemplo, yo soy educadora en diabetes y tengo un diplomado en síndrome metabólico y cirugía de la obesidad. Entonces, trato a muchos pacientes con las enfermedades más comunes actualmente.
5: Vaya, esto que nos acaba de mencionar me parece muy, muy relevante, y creo que le da un valor aún más importante el que podamos contar con usted en esta emisión y nos pueda ir dando consejos, resolviendo algunas dudas, algunas preguntas que tenemos. ¿Qué le parece si pues vamos directamente a esto, a las dudas, a las preguntas? Y yo quisiera partir de algo que quizás parece muy simple, pero me parece que es el punto ideal para partir. A partir de ahí, ¿cuáles son errores alimenticios que cometemos los mexicanos en general en el día a día y que pues de alguna manera están generando, desencadenando enfermedades crónicas como las que usted ya mencionó?
6: Sí, de hecho, uno de los principales errores es que hemos desplazado los alimentos naturales por alimentos ultraprocesados. Es decir, consumimos ahora en lugar de agua, refrescos, bebidas azucaradas, endulzadas, botanas, comida rápida. Yo sé que hoy en nuestro día la cultura ha cambiado mucho y todo lo queremos rápido, instantáneo, o no tenemos tiempo. Y es uno de nuestros pretextos de decir, no tengo tiempo y no puedo cocinar. Ah, bueno, entonces me compro una hamburguesa. Ah, bueno, entonces voy a la comida corrida, ¿no? Donde los alimentos ya son cargados de azúcares y grasas principalmente, y muy bajos en proteínas. Entonces, dejamos a un lado el consumo de frutas, empezamos a odiar más las verduras, y de por sí regularmente no les gustan. Pues ahora menos incluimos verdura, no le damos variedad a nuestra proteína, empezamos a comer pura carne o carne de cerdo o lo que sea, pero no le damos variedad, pollo, huevo, a las leguminosas. Entonces, pues nuestra alimentación se vuelve insuficiente.
5: Y ya que nos ha hablado un poquito de estos terrores que claramente todos cometemos en nuestro día a día, yo quisiera aquí poner en contexto a nuestra audiencia, y seguramente usted lo sabe muy bien, de acuerdo con cifras oficiales de salud en Hidalgo, la gran mayoría de los fallecimientos ocurren por infartos y complicaciones de diabetes, y mucha gente asume, doctora, que estas enfermedades son puramente genéticas. ¿Qué porcentaje podría decirme usted, si es que nos pudiera decir en ese sentido, ¿qué porcentaje real tienen o de peso, pues, tienen nuestros hábitos, los que allá acaba de mencionar, sobre estas condiciones? O dicho de otra forma, ¿cuál es el verdadero peso que tienen nuestros hábitos diarios frente a la genética y que desencadenan en las enfermedades que ya hemos mencionado?
6: Es que mira, hay algo muy importante. La genética sí va a influir, pero no va a determinar tu destino. O sea, hay una influencia de hasta un 70% de tus hábitos en desarrollar diabetes, hipertensión o alguna otra enfermedad cardiovascular. Es decir, de hecho, hasta algunos tipos de cáncer también se pueden desarrollar por los malos hábitos que tenemos día a día.
5: Y es que a mí me parece muy importante que sí se remarque este aspecto, doctora, porque repito, uno sale a la calle, lo platica incluso con la familia, lo platica incluso con los vecinos, y ya casi nos están poniendo como la sentencia de decir, ah, si tu mamá, tu papá o tu abuelo sufrieron estas enfermedades, es casi un hecho que lo vas a padecer. Pero me parece, por eso repito, importante que se señale el valor que tiene el tema de la genética y el valor que tiene nuestra alimentación.
6: Sí, y es que desafortunadamente, o sea, podemos decir hasta un 99% de la población ya va a tener carga genética, o sea, ya, porque tus papás son diabéticos o los papás de tus papás tuvieron diabetes, que es ahorita principalmente la enfermedad que se está desarrollando. Pero eso no quiere decir que tú también vas a ser esa persona que vive con diabetes, sino que va a depender de tus hábitos el que tú desencadenes esa enfermedad.
5: Doctora, cuando hablamos de hábitos y de esas costumbres a la hora de alimentarnos, pues también podemos pensar en que como hidalguenses, pues es una realidad, tenemos una gastronomía que es muy rica, como la barbacoa, los diversos antojitos que podemos encontrar en las distintas regiones, los pastes allá en Pachuca. Y aunado a todo ello, mucha gente en estas regiones, en las distintas regiones de la entidad, piensa que si vamos al nutriólogo nos van a quitar nuestro dinero y también el gusto de esas comidas. Y existe también ese mito de que ir al nutriólogo es un lujo, o que implica comer caro o sin sazón. Aquí es donde yo le pregunto, ¿cómo se adapta una consulta nutricional a estas condiciones, a la economía, a la misma gastronomía que tenemos en México? En este caso, ¿cómo se adapta la nutrición real al bolsillo hidalguense y a nuestros platillos, pues, típicos o tradicionales? ¿Se puede hacer eso?
6: Sí, por supuesto. De hecho, esto que tú acabas de decir es uno de los mitos más comunes, y que hoy quiero que rompan todos los que están escuchando esto. O sea, que ustedes no sigan con esa misma idea, porque literal es un mito. La consulta nutricional no consiste en comer salmón, espárragos, quinoa, alimentos caros, no. Y sobre todo, como tú has dicho, en nuestra región tenemos que aprovechar, por ejemplo, en mi consulta siempre aprovecho verduras de temporada, frutas de temporada. ¿Por qué? Porque la alimentación, para que sea una alimentación saludable, debe de ser sostenible. Y pues evidentemente con alimentos caros y desgastantes, pues no lo voy a hacer sostenible. Si acaso me lo aguantas una semana, 15 días y ya después dicen, no, yo quiero mis taquitos, yo quiero ahí algo que está ahí, ¿no? Entonces aquí entra la belleza de la nutrición, porque nosotros como nutriólogos tenemos literal, o sea, si tú vas a consulta con un nutriólogo, tenle la confianza de decirle, o sea, yo he tenido pacientes que me dicen, ¿sabes qué? Yo solo tengo acceso a frijol a 2-3 veces a la semana, pollo, estas verduras. Yo he conocido verduras que la verdad no conocía, que se dan en ciertas regiones y que yo digo, perfecto, si te gustan, si las consumes, dale con eso y les cuadro su plan de alimentación con esos alimentos que me dicen. Y sobre todo porque tenemos una gastronomía deliciosa y entonces tenemos que echar mano. Pero eso sí, ¿qué es lo que yo le enseño a mi paciente? Ah, bueno, que hay que entender cuál va a ser mi cantidad que yo puedo comer de esos alimentos y la frecuencia con que lo puedo hacer. No me puedo comer diario tacos de barbacoa toda la semana, 7 días, ¿verdad? Pero sí puedo ir un fin de semana y disfrutarlo.
5: Me parece muy interesante que usted refuerce esta idea, ¿no?, de romper con mitos. Y la verdad, también hay que decirlo, doctora, muchos de esos mitos actualmente se ven reforzados por lo que vemos en redes sociales, lo que vemos al encender nuestro celular y, no sé, pues con dietas mágicas, cientos de productos milagro, licuados mágicos, dietas extremas. Hablemos ahora de eso. ¿Cuál es el peligro real de seguir esas ideas, esos consejos sin la guía de un profesional de la salud como lo son ustedes?
6: Mira, ¿sabes qué? El principal riesgo que van a tener es dañar su salud. Te voy a contar un caso que tuve la semana pasada de una pacientita. Ella es, bueno, tiene actualmente 19 años y ella llegó conmigo y me explicaba su contexto, pero me decía que una de las dietas extremas que hizo fue una dieta de la fibra y yo, ok, a ver, cuéntame. Y me decía que ella, o sea, en sus comidas principales era su vaso con fibra, o sea, psyllium planta o fibra como tal, y se lo tomaba, y esa era su comida. Y yo, ok. Y me dice, y bajé 10 kilos. Y yo, sí, pero ¿qué pasó después, no? Ah, bueno, pues hoy conmigo llega a consulta con un problema hormonal y llega también con el doble de kilos que perdió en ese entonces. Entonces generó efecto rebote. Entonces tú no tienes que seguir la dieta que ves en redes sociales, la dieta que escuchas de tu tía, o sea, no, tú tienes que ir con un profesional que de verdad te vamos a ayudar, te vamos a adecuar el plan conforme a tus gustos, a tus necesidades, a tus metas y a tu presupuesto, o sea, a tu economía, para que realmente puedas lograr tus metas sin sufrir, porque la alimentación saludable no implica prohibición, dietas extremas, no. Tienes que aprender a disfrutar, pero también a tomar decisiones inteligentes para no caer en prohibiciones o en extremos, como en este caso, ¿no? Entonces, ustedes sí tienen que tener mucho cuidado, todos los que nos escuchan, en no estar siguiendo cualquier cosa que oyes o ves de alguien más. ¿Por qué? Porque si no es con un profesional de la salud, entonces puedes dañar tu salud.
5: Doctora, y una de las razones que se tiene en el colectivo, en la sociedad, como una idea, como un mito, y que no debería de ser así, es que pareciera que solo los que quieren perder peso son los únicos que tienen la razón para acudir con ustedes. Pero ¿qué otros indicadores de salud deberíamos de considerar para acercarnos a ustedes? ¿Qué otros indicadores de salud mejoran cuando asistimos con un nutriólogo, una nutrióloga, aparte de lo de buscar perder peso? ¿Qué otros indicadores debemos de considerar o pensar que deberíamos de atender?
6: Mira, el peso es solo parte de tu historia, ¿sabes? ¿Por qué? Porque efectivamente, sí estamos muy casados, desafortunadamente, con, solo quiero perder peso, así solo voy con esta nutrióloga. No, necesitamos, la nutrición es puramente preventiva. Entonces ya hablamos de genética, pero si tú no quieres desarrollar, obviamente, diabetes, hipertensión o cualquier otra enfermedad crónica, pues tengo que prevenir aprendiendo a comer. Número uno, el paciente desde que llega tiene que estar aprendiendo nuevos hábitos, pero también trabajamos sobre la composición corporal. Es decir, ok, a mi consulta puede llegar un paciente que tú lo ves y a simple ojo dirías, está delgado, como por qué llega conmigo. Uh-huh. Ah, porque en esa composición corporal, entonces vemos de 70 kilos que pesa o 60 lo que pese, cuánto de eso es grasa, cuánto es músculo, para que realmente veamos si este paciente es realmente saludable o está realmente saludable en esos valores. Y si no, empezamos a trabajar, fomentar la masa muscular, sobre todo después de los 40 años hay una pérdida constante de masa muscular, sí o sí, por ende, porque estamos en crecimiento, porque

0: con únicamente alimentación y ejercicio, sin medicamento. Obviamente hay que ver también qué grado de resistencia a la insulina, ¿verdad? Pero imagínate la belleza de que no tengas que tomar medicamento y que únicamente comiendo sano tú puedas revertir esa condición que tú tienes. También la diabetes. Hay un término hoy en día que se llama remisión, que es dormir a la diabetes. Sí, la diabetes como tal no tiene cura, pero sí podemos dormir esa diabetes para que no te esté generando problemas y tampoco desarrolle consecuencias, como es insuficiencia renal, es hipertensión, neuropatías, etcétera. Entonces, la alimentación, o más bien la nutrición, no solamente es para perder peso. O sea, tú puedes trabajar muchísimas cosas. Tan solo hoy en día la masa muscular es tremendamente importante y no se veía como la importancia como ahorita.
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1: Son las 10 con 21 minutos. 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
3: Ha remarcado algo que incluso era parte de, o bueno, es parte de esta conversación que había contemplado para con usted, y que tiene que ver con el tema de prevención, ¿no? Parece ser también un tema como muy cultural del mexicano, de que hasta que no se presenta el problema, no vamos con el especialista, ¿no? No tenemos esa cultura de la prevención. Entonces podemos decir que también dentro de la nutrición, el tema de la prevención es básico. ¿Cómo se trabaja desde la nutrición todo de la prevención para que nuestra audiencia pues también entienda que no necesita tener algún tema de salud para ir con los especialistas, en este caso con la nutrióloga o con el nutriólogo?
0: Sí, de hecho la nutrición permite actuar antes de que aparezca la enfermedad, por eso es muy importante esto. Y sí, efectivamente comentaba que la nutrición es puramente, en teoría, tendría que ser puramente preventiva. Pero desafortunadamente, por ejemplo, en el consultorio te puedo decir, 1 de cada 20 pacientes que yo atiendo es prevención. De ahí afuera todos llegan porque ya tienen diagnósticos, ya tienen prediabetes, o sea, ya tienen algo que los hizo ir al consultorio, ¿no? Pero aquí yo sí quiero que todos escuchen esto, sobre todo porque de aquí va a depender el que tú puedas desarrollar, porque no solo es, ya me detectaron diabetes, ok. No, esa diabetes se va a magnificar. Y si tú no tienes un seguro médico, tu dinero se va a ir. Y es decir, por ejemplo, hubo un tiempo en el que atendía muchos pacientes renales, pero literal, hay momentos en los que llega que si tú no tienes seguro, ya no te da el dinero, ya no te da para seguir con tus tratamientos. Y entonces, desafortunadamente, el paciente, pues, muere, ¿no? Entonces, en este caso, para todos los que nos escuchan, sí es muy importante que tú, al menos, número uno, te realices estudios de laboratorio al menos una vez al año, y que tengas al menos una vez, si tú en tus primeros 25 años no has ido a consulta con nutrición, para que te hagan un análisis de composición corporal y para que puedas evaluarte en cómo estás por dentro, porque por fuera igual y te ves bien, o a veces no, porque a veces desde que ya te incomoda el pantalón que ya no te cierra, los gorditos de los brazos, de la espalda, de diferentes zonas, es momento de que tú vayas. O algo muy simple, chécate con una cinta métrica, la que tengas, busca tu cinta métrica y mírete la cintura. ¿Dónde es tu cintura? Debajo de tus costillas. Identifica, ¿dónde está la última costilla? Debajo de ahí tomo el contorno de la cintura. Si en hombres es mayor a 90 y en mujeres mayor a 80, tú necesitas ir a una consulta nutricional. Aunque no te sientas mal, aunque no te hayan diagnosticado nada, aunque tú te sientas bien, tienes que ir.
3: Hay otro tema que como que tomó pues obviamente relevancia en cuanto se implementó esto, el tema de los sellos que vemos en los productos. Cuando vamos al supermercado o incluso a la tiendita de la esquina, vemos alimentos ya, ¿no?, llenos de esos sellos negros que nos dicen exceso de calorías, exceso de azúcares. Y hay que ser honestos, y yo creo que muchos de quienes nos escuchan nos van a dar la razón, ni les hacemos caso. ¿Cómo nos enseñan ustedes a comprar, también nos enseñan a comprar de manera inteligente.

0: ¿Cómo nos ayudan ustedes en ese acompañamiento a descifrar y a tomar decisiones informadas cuando hacemos, por ejemplo, nuestra despensa? Quiero pensar que sí, ¿verdad?
1: Sí, de hecho, por ejemplo, eso es muy importante porque fue un boom, pero para bien y para mal. ¿Por qué? Porque si tú vas al súper, la mayoría, un 80% de cosas, trae sellos y trae más de 2 sellos. Uh-huh. Entonces, primero que nada, ¿yo qué es lo que hago en consulta? Para empezar, yo ya les doy todo un documento donde les explico todo esto, ¿no? Pero en sí, de manera general, ¿yo qué te puedo decir a la audiencia que nos está escuchando? Número uno, no vamos a satanizar todo. ¿Por qué? Porque los sellos los tomaron por 100 gramos de producto. Ajá. Es decir, si tú de eso yo te indico 20 gramos de ese producto, pues evidentemente no va a ser malo. Ajá. Están los sellos, o tiene 2 o 3 sellos, pero porque es por 100 gramos, si te comieras 100 gramos de ese producto. Ese es número uno, hay que romper con ese mito de que, porque muchos cuando salió este nuevo etiquetado de los sellos y todo, me decían, es que entonces, ¿qué voy a comer?
2: Todos tienen sellos.
1: Pues ayuda, ¿no? Entonces, una de esas cosas es justamente eso, que tienes que identificar que es por 100 gramos. Ojo, si tú le echas la cuenta y a un cereal te comes 100 gramos o más, bueno, ahí sí ya tienes que tener
2: cuidado.
1: Y es alerta, ¿no? Otra cosa que yo les quiero enseñar a la audiencia es que tú, chécate tu envase, lo que tú quieras identificar, la bolsa de algo, y verifica los ingredientes. Yo ahí que siempre les digo a mis pacientes, los primeros 3 ingredientes de ese producto es lo que más contiene, ajá, de ese producto. Entonces, si regularmente, por ejemplo, en una crema de cacahuate, si el primer ingrediente no es cacahuate, tache, ese producto no es bueno. Ajá, porque una crema de cacahuate tiene que tener prácticamente puro cacahuate. Entonces, chécate, número uno, chécate esos ingredientes, los primeros 3. Si ya dentro de esos primeros 3 vienen nombres raros que tú ni entiendes, ese producto no es bueno, ¿ok? Esa es una de las cosas importantes en esta parte de los sellos. Y obviamente checar que no sea más de... pues que no te comas más de 100 gramos si llega a tener 2 o 3 sellos. Y otra cosa que yo les puedo decir, checa los azúcares añadidos. También ahí hay una tablita que es la tabla nutricional, y ahí tienes que buscar en hidratos de carbono, se desglosan azúcares, azúcares simples, azúcares añadidos. Ahí de preferencia deben de tener, si es un producto que constantemente consumes, debe de tener 0 de azúcares añadidos. O sea, dice azúcares añadidos y enseguida viene un numerito. Ahí tiene que tener 0. Si lo consumes ocasional, ok, bueno, ya puede tener hasta 5 gramos, ¿ok?
0: Mencionaba hace rato de no satanizar. Es aquí donde, pues yo también quisiera que profundizara un poco más en cómo nos ayudan ustedes a construir una relación saludable con la comida, en lugar de que se generen culpas o nosotros mismos comencemos a ponernos restricciones extremas.
1: Exacto, mira, hoy en día, para todos los que nos escuchan, para empezar, ya la nutrición o una alimentación saludable no debe de tener prohibiciones o cosas extremas. ¿A qué me refiero? Que para que sea una buena alimentación, tú tienes que aprender a disfrutar. Yo siempre a mis pacientes les digo, tú tienes que aprender a disfrutar los platillos, pero obviamente conociendo tus cantidades y la frecuencia con lo que vas a consumir. Entonces, ¿qué es lo que buscamos siempre con el paciente? Que haya un equilibrio, que ellos entiendan. O sea, en la consulta nutricional no solo es para perder peso, de verdad que mis pacientes llegan, pero evolucionan. O sea, ya después de un tiempo digo, wow, aprenden a regular su hambre, saciedad, o sea, ese ciclo, aprenden a entenderlo, empiezan a tomar decisiones inteligentes, decisiones conscientes. Ah, ok, tengo antojo de este chocolate o de esto que, no sé, cualquier gusto que tenga, sí, pero ya no me voy a aventar una bolsa como antes. Me voy a comer 1 o 2 piezas y ya. Trabajar con evitar la culpa, créeme que es indispensable, sobre todo ahorita, para que tú tengas un éxito dentro de este plan de alimentación y de tus objetivos que tú tengas. ¿Por qué? Porque como ya lo mencioné antes, esto tiene que ser sostenible. Entonces, si yo te pongo algo, qué prohibición y qué cero esto y cero el otro, ok, lo vas a aguantar, pero por un rato. Entonces, más sin en cambio, si te digo, ah, ok, puedes hacerlo, pero de esta manera, la cosa cambia. ¿Estás de acuerdo?
0: Sí, sin lugar a duda.
1: Quiero que entiendan que no se trata de comer perfecto, porque si no, eso te lleva a la culpa. Obviamente, de por sí no somos perfectos, entonces, pues en la alimentación saludable, no todo es blanco, no todo es negro. Hay que buscar el equilibrio, en medio de eso, el equilibrio. ¿Para qué? Porque se trata de que tú aprendas a comer mejor y obviamente a mejorar tu estado de salud.
0: Ya estamos en los minutos finales de esta conversación y hemos tocado varios temas, me parece. Temas que yo previamente visualizaba. Seguramente algo importante se me pasó que usted puede identificar y que considera que es importante mencionarlo. ¿Podría agregar algo que usted considere que no hemos tocado, pero que es necesario que lo sepa nuestra audiencia?
1: Sí, mira, por ejemplo, yo te podría decir, no esperes a sentirte enfermo para empezar a cuidar tu salud. ¿Por qué? Porque si no, desafortunadamente, a veces ya es tarde. Para que prevengas una enfermedad. O sea, ya a veces ya es diagnóstico directo. Entonces, y no tengas miedo, siempre acércate, busca tu nutrióloga o nutriólogo y tenle esa confianza. O sea, yo siempre les agradezco a mis pacientes cuando me dicen tal cual lo que les decía. O sea, de hecho un paciente me dice, sí me dio pena, me dice, cuando le dije que solo tenía ciertos alimentos al acceso, me dice, pero pues es que dije, si no le digo, no la voy a armar. Y este, por ejemplo, es un paciente que vive con diabetes. Y le dije, no, al contrario, yo agradezco eso porque ahora sí, o sea, si de por sí en cada consulta, en lo personal yo siempre trato de afundar, de conocerte más para ponerte así lo más ideal tu plan de alimentación a ti. Porque eso sí, tú no te tienes que adecuar al plan, no tienes que ir al ritmo del plan que yo te dé. Yo tengo que diseñar tu plan de alimentación conforme a tus actividades, conforme a lo que tú necesites, para que realmente lo pueda ser sostenible. Entonces, eso es como lo que yo les diría. No tengas miedo y también en una consulta nutricional no se te va a juzgar. O sea, no se tiene por qué juzgar al paciente. Al contrario, es algo en lo cual te vamos a apoyar para que realmente empieces a lograr tus metas, tus objetivos o a mejorar tu condición nutricional o tus laboratorios o por lo que tú vengas, ¿no?
0: Bueno, justamente con la respuesta que me acaba de dar, bueno, era la pregunta con la que buscaba yo terminar y era esa, ¿no? ¿Cuál sería su mensaje para que las personas que nunca han ido al nutriólogo, que quizás tienen temor, tienen pena o por desidia, cuál sería ese mensaje para que se animen a dar ese primer paso por su salud y en este caso partiendo desde su alimentación? Y bueno, ya lo ha dado ese mensaje y pues bueno, es que esto debe de quedarse como muy claro, ¿no? Ustedes como nutriólogos, como nutriólogas, no están buscando que sus pacientes se adapten a lo que ustedes les digan. Ustedes les están generando de acuerdo a sus condiciones, de acuerdo a sus posibilidades, de acuerdo a su dinámica, estos planes, ¿no? Eso yo creo que es lo que parece ideal remarcar, doctora.
1: Sí, totalmente, porque siempre tiene que haber esa confianza con tu nutriólogo. Yo sé que habemos muchos nutriólogos, ¿verdad? Pero de verdad, tú externalo para que realmente te podamos ayudar en ciertas cosas que necesites, o sea, que sean muy puntualizadas. Yo siempre me río conmigo misma porque sí, literal, desde la primera consulta yo tengo que saber en qué trabajas, o sea, todo. ¿No? Y claro que hasta a mí luego me da pena porque hay pacientes como que muy serios y así, y pues es tu primera consulta, o sea, que conoces al paciente, pero les digo, es que esto es porque yo necesito conocerte bien, saber tus horarios, saber todo, para ajustarte bien todo y puedas tener resultados.
0: Sí, y ya cuando uno lo reflexiona y ya lo ve uno con calma, tiene sentido. Tiene sentido porque la manera en la que nos alimentamos, sin lugar a dudas, va muy determinada a nuestros ritmos, ¿no? A nuestros horarios de trabajo, a nuestros horarios en los que estamos en casa o los que estamos fuera. Entonces, cobra todo el sentido del mundo. Fue de verdad un gusto poder conversar con usted esta ocasión, doctora. y reiterar que las puertas del Sistema Universitario de Medios Autónomos están abiertas para usted. Y bueno, pues es egresada Garza, otra razón más para poder tener ese contacto y poder generar estos espacios donde usted nos pueda ampliar más sobre su conocimiento. Fue un gusto, doctora. Muchísimas gracias por su participación. Y ya para cerrar, nos recuerda dónde la pueden encontrar, cómo la pueden encontrar, para que se acerquen.
1: Sí, claro. A través de redes sociales, Facebook, Instagram y TikTok, estoy como Nutri Alma Egar. Ahí me puedes encontrar, voy a estar activa, siempre estoy activa, y pues por ese medio también me puedes contactar.
0: Pues nuevamente, muchísimas gracias, doctora. Es así como llegamos al final de esta conversación y al final de este programa especial, el último dentro de la campaña que ha producido Suma Radio San Bartolo. Al micrófono se despide de ustedes José Canales y le invito a que continúe en sintonía de esta frecuencia universitaria.
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7: Son las 10 con 37 minutos.
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0: Son las 10:51.

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4: Temperatura 27 grados centígrados.
5: Son las 11 con 2 minutos.
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7: Hola, ¿qué tal? ¿Cómo están? Bienvenidos a una emisión más de Sin Miedo al Éxito Garza, tú como yo, lánzate de movilidad. Muchísimas gracias por su sintonía a través de Suma Radio en sus diversas estaciones. Al micrófono te saluda con mucho gusto María Fernanda León y el día de hoy tenemos a un invitado especial. Ya saben que cada semana, cada emisión, invitamos a maestros, alumnos, alumnas que han estado realizando algún intercambio académico, ya sea fuera o dentro del país. En este caso tenemos un alumno internacional. Él es William Fernando. William, ¿cómo estás? Gusto saludarte y tenerte en las cabinas de Suma Radio Tulancingo.
8: Hola, muy buenos días. Me presento, soy Fernando Durán y pues agradezco la invitación a poder compartir un rato acá en cabina.
7: Excelente. ¿De qué parte de Colombia eres?
8: Soy de Santander, es un departamento. Es como la equivalencia a decir acá que es un estado.
7: Ok.
8: Y mi pueblo, o sea, no es tanto ciudad, se llama Málaga. Málaga, Santander, Colombia.
7: Muy bien, pues desde Málaga, Santander, Colombia, hasta la Universidad Autónoma del Estado de Hidalgo. Ya terminaste tu estancia de movilidad, ¿cierto?
8: Exactamente, ya la terminé, gracias a Dios, con todo súper bien.
7: ¿Qué estudias?
8: Soy ingeniero forestal. Estudio en la Universidad Industrial de Santander, sede Málaga. Y pues realicé la movilidad acá para pues pasar un semestre con la licenciatura de manejo en recursos forestales.
7: Ok.
8: Resumiendo, licenciatura en ingeniería forestal.
7: Muy bien. ¿Por qué elegiste México y sobre todo la Universidad Autónoma del Estado de Hidalgo para realizar tu movilidad?
8: Bueno, es un tema algo denso. O sea, no fue una decisión de que digas tú, me levanto y digo, me quiero ir a México. Ok, me voy para México. Pues primeramente esperar a que mi universidad abra las convocatorias y cosas así y demás. Pero pues obviamente México no era el único país al cual pues podía aspirar como estudiante de intercambio. Había varios países, siendo pues mayormente Latinoamérica.
7: Okay.
8: En algún momento pues se dio la oportunidad de estudiar en Europa, pero pues por problemas migratorios, si se podría decir, esto se canceló el convenio de mi universidad con la Universidad de España, que era en este caso. Entonces pues nos englobábamos más a Latinoamérica. Pues literalmente vi la lista y yo dije México. Y pues gracias a una amiga nos la pasamos una noche entera viendo todos los países. De que, a ver, ¿qué universidades? ¿Qué tal es? Y todo eso. Ya una vez vistas las universidades, decidimos es ver como la calidad de vida que se puede dar en esos países. Y pues la verdad, a lo último dijimos, no, la verdad, México sí es una buena opción. Y la Universidad Autónoma del Estado de Hidalgo era más por el hecho de que pues ya tenía convenio. También podríamos aspirar a otras universidades, no lo niego. Pero el hecho de no tener convenio, pues sí, ya nos dificulta. Por ejemplo, yo llegué acá con una beca porque pues se pusieron de acuerdo mi universidad y la Universidad Autónoma. Y pues para darme mi beca, para estar al cuidado de mí y demás cosas. En cambio, pues en un convenio sí ya estaría a flote. O sea, ahí veré cómo sobrevivo.
7: Ok.
8: Pero sí, o sea, fue como, no fue una decisión rápida. O sea, México, pues sí, fue una decisión de que digo ya. Pues, ajá. Porque pues ya era por gusto propio. Pero pues la autónoma ya sí era porque decir como no, pues hay tales desventajas y cosas así.
7: Realizaste un análisis completo, viste tus mejores opciones.
8: Exacto.
7: Y una de ellas fue la Universidad Autónoma del Estado de Hidalgo, ¿no?
8: Exactamente.
7: ¿Cuál fue tu primera impresión al llegar a México? ¿Era como lo imaginabas?
8: Pasó algo chistoso.
7: A ver.
8: Fue que, pasa que en la ignorancia, o sea, no lo niego, porque pues obviamente es mi primera vez viajando a otro país, incluso mi primera vez en avión.
7: ¡Qué padre!
8: Aterrizaje traumático.
7: ¿Por qué?
8: Porque literalmente sentía como el cuerpo se me levantaba cuando el avión bajaba, como que sentía que el cuerpo se me levantaba. Y yo era así, agarré la silla. ¡Cristo rey! Pero bueno, la primera impresión, bueno, como dos impresiones, por así decirlo. Uh-huh. La primera fue, no es comparativa, pero pues, o sea, obviamente México tiene lo suyo, Colombia tiene lo suyo, pero me sorprende el hecho de que literalmente veía por la ventana y Ciudad de México le veía el cielo, la capa de smog.
7: Uh-huh.
8: Y la ciudad, y yo decía,
7: ¿dónde viene a caer?
8: Y esta contaminación.
7: Uh-huh.
8: Y lo otro fue que literalmente me dijeron, y me recalcaron, y pues obviamente agradezco no ser, no o haber sido tan terco.
7: Ajá.
8: Fue que me dijeron, va a llegar en temporada de invierno, va a ser frío. Y yo, ¿México frío? ¿Qué? Cuando llegué y me dijeron, sí, está haciendo frío. Y llegué como a las 1:00 p.m, ponle.
7: Ajá.
8: Por lo máximo, porque pues sí me tardé mucho con el equipaje.
7: Sí.
8: Llegué, sí había, sí hacía frío.
7: Sí hacía frío. Colombia es muy caliente.
8: Pues depende más de la altura, pero de donde yo soy, o sea, no es tan exagerado, o sea, como, bueno, o sea, no me hubiera quejado si está haciendo frío.
7: Uh-huh.
8: O sea, no me estaba quejando, yo me, wow, si está haciendo frío, o sea, no me lo esperaba.
7: Uh-huh.
8: Y pues era un frío normal, no lo niego, pero sí me sorprendió. O sea, como que el choque de que literalmente tú le preguntas a cualquier persona de Latinoamérica, o sea, de América del Sur, y le dices que impresión de México, caluroso. Desierto. Y pues sí, venía con esa idea. Y cuando llegué, yo, ok, está haciendo frío. Qué raro.
7: Sí, traías ropa.
8: Chamarra,
7: para.
8: Sí, de tonto. Me traía mis 3 cobijas.
7: Oye, William, a lo largo de este tiempo estudiando tu octavo semestre.
8: Séptimo semestre.
7: Tu séptimo semestre en la UAEH, ¿qué fue lo que más te sorprendió en cuestión de lo académico?
8: Ay, buena pregunta. No, si te diría una, te mentiría. Son varias cosas.
7: Tu lista.
8: Una de las que me sorprendió fue que, bueno, en Colombia cada materia tiene sus propios cortes, o sea, sus propios. Que si presentas 4 parciales, que si presentas 2 parciales, que si presentas 3 parciales, cosas así. En cambio, acá todas las materias tienen sus 3 cortes. Y sí, son académicamente 3 cortes, 3 parciales. Y tipo, ok. O sea, no fue malo, porque yo dije, wow, qué orden.
7: Sí.
8: Yo dije, bastante orden. Lo otro. Sí, bueno, agradezco que el destino me puso en el camino. Ahorita el coordinador de ingeniería forestal es el doctor Ábalos. Y tuve una materia, manejo de cuencas hidrográficas, la cual fue con él. Cuando llegué acá fue la primera materia que vi. Y él pues obviamente te sabía. Y pues gracias a un compañero los presentamos y él me tuvo en cuenta. Como, ok, él es de intercambio y tal cosa.
7: Uh-huh.
8: Y la primera clase, literalmente entre comillas, cachamos clase porque el profesor duró toda la clase explicándome todo lo que tenía que ver con la guaya. Y en eso pues me comentó lo de que era, bueno, de por sí varias cosas, que los permisos, que la plataforma para las asistencias, Otro fue el tema de las asesorías. O sea, yo dije, ok. O sea, tienen una plataforma para asesorías. O sea, nosotros le hicimos como profe, o sea, necesitamos una asesoría, ¿cuándo la podemos arreglar? O cosas así. Pero no la registramos tanto en plataforma. O sea, yo cuando dije, yo vi eso, yo, ok, bastante interesante. ¿Qué más fue?
7: Como que aquí notaste que la autónoma de Hidalgo tiene como más control.
8: Sí. Sí, la verdad.
7: Eso
8: lo exacto. Lo calificaría así. O sea, soy un poco olvidadizo, no el único, pero la verdad prefiero eso. A tener como varios temas volando, por así decirlo. El tema de las evaluaciones, ya te lo contaba. Que la evaluación docente, eso sí es común, no hay problema. Solo que me sorprendió el hecho de que como a mitad de semestre me dijeron, tiene que ser la evaluación docente, y yo. Pero bueno, vamos a mitad de semestre. Y pues en mi universidad es común hasta el final. O sea, pues es que literalmente evalúas lo que hizo tu profesor en el semestre. Y yo como, todavía no hemos terminado el semestre, ¿cómo quiere que lo evalúe?
7: Sí, sí, sí. ¿Cuál fue tu materia favorita durante tu semestre?
8: Bueno, para introducirlos, tuve 5 materias. Manejo de cuencas hidrográficas, meteorología, abastecimiento forestal, genética y mejoramiento forestal. Y elaboración de proyectos forestales. Cada una con sus pros, con sus contras. No lo niego, sus profesores, muy buena gente. Me escapan solamente con nosotros los intercambios. Pero sí, cada una con sus pros, con sus contras. Que no sé, que se perdió una evaluación, un examen o cosas así. Pero para mi favorita, la verdad, más como por profesor, genética. El profe, el doc Rodrigo, como te comentaba, quiero y aspiro a que él sea mi director de tesis. Entonces, pues sí, ya con el tema de profesor, sí, el doctor Rodrigo con genética.
7: Muy bien.
8: Y ya con el tema de las materias que vieras y todo eso, la verdad, hace poco haciendo un análisis, manejo de cuencas. Porque yo dije, ok, aprendí bastante. O sea, aprendí cosas que yo digo, voy a Colombia y digo como, wow.
7: Te llevaste un buen sabor de boca con todas tus materias.
8: Sí, la verdad, sí.
7: ¿Cómo fue la convivencia con tus profesores y con tus compañeros?
8: Pues con mis profes, como yo te los decía, pues obviamente al ser un intercambio, pues te van a tratar como con tenazas, con más cuidado, con más delicadeza por el hecho de que, pues sí, es un país nuevo, es una experiencia nueva, una universidad nueva.
7: Eres un invitado, ¿no? Vienes de otro país.
8: Exacto.
7: Te dan las mejores atenciones.
8: Exacto, exacto. La verdad fue buena. No, me hicieron sentir como en casa, me hicieron sentir acompañado. Incluso yo llegaba a tal momento y dije como, wow, o sea, me siento bastante en familia.
7: Ah, qué padre.
8: Y ya con mis compañeros, pues obviamente al principio fue un poco difícil. Por el hecho de que, pues a estas alturas de la carrera, pues ya cada uno tiene su grupo de amigos formado.
7: Muy bien.
8: Y yo estaba bailando entre 13 meses, que era quinto, séptimo y octavo. Si no hubiera adelantado una materia que era la de manejo de cuencas, estuviera en séptimo y en quinto, pero pues estaba bailando entre 13 meses. O sea, yo era perteneciente a 3 grupos diferentes. Y a veces como que, pues sí, era chocante por el hecho de que, sí, tenían sus propios grupos y todo eso, tenían sus anécdotas, sus chistes. Ah, ok. Pero aún agradezco de que cada uno de ellos me dieron una experiencia muy linda. Y una de las experiencias que no voy a olvidar fue con el grupo de genética, que probando los chapulines en Chapultepec. Y esa fue una experiencia muy linda para mí.
7: Ok, te llevas buenas experiencias.
8: Uy.
7: Y obviamente te gustaría regresar.
8: Obvio que sí.
7: Oye, William, ¿qué te parece si vamos a escuchar la siguiente cápsula para conocer un poquito más de tu país de origen?
8: Okay.
7: ¿Te parece
8: bien? Obviamente, me parece súper bien.
7: Muy bien, vamos a escuchar.

0: Colombia. Oficialmente República de Colombia. Es un país soberano situado en la región noroccidental de América del Sur. Los colombianos suelen ser gente muy abierta, amable, apasionada e imbatible. La mayoría de ellos sienten una alegría y un agradecimiento genuinos por los viajeros que visitan su bello país. En Colombia todo suele ser bastante económico. Al igual que otros países de Sudamérica, Colombia tiene una gran biodiversidad. La mayoría del país está cubierto de montañas. Pero eso no es todo. También está el Amazonas y toda la costa del Caribe, sin mencionar la región bañada por el Pacífico, que apenas ha sido explotada por el turismo. No hay duda de que el café colombiano es uno de los más famosos del mundo. No es casualidad que Colombia sea el primer país del mundo que exporta café. El café colombiano es toda una delicia y casi un ritual. La riqueza natural de Colombia y la diversidad de sus especies y ecosistemas no tienen parangón. Colombia es el segundo país del mundo con más biodiversidad, solo superado por Brasil. La comida es toda una delicia. No solo por la calidad y variedad de su materia prima, sino por su forma de guisarla y de prepararla. Viajar a Colombia y no probar la típica bandeja paisa sería casi una ofensa. Desde la carne hasta el pescado, las sopas o los mariscos, la gastronomía colombiana es un placer para el estómago y paladar del que se disfruta en Colombia. Continuamos con más de Sin Miedo al Éxito. Gárzate o como yo, lánzate de movilidad. Y seguimos disfrutando de esta charla con William Fernando, quien viene desde Santander, Colombia, y ya finalizó su semestre en la Universidad Autónoma del Estado de Hidalgo. Enseguida vamos a seguir platicando más con él, pero ha llegado el momento de hacer una breve pausa promocional. Así que no se vaya, continúe en sintonía. Regresamos en unos minutos.
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7: Son las 11 con 19 minutos.
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0: Estamos de vuelta, muchísimas gracias por continuar en sintonía a través de Suma Radio. Esto es Sin Miedo al Éxito, Garza, tú como yo, lánzate de movilidad. Seguimos platicando con William Fernando, quien nos visita desde Santander, Colombia, y realizó movilidad académica en la Universidad Autónoma de León. Oye, William, ¿qué costumbres mexicanas te llamaron más la atención durante este tiempo?
8: Uy, wow, la verdad, buena pregunta.
0: A ver.
8: A ver,

0: ¿Y te gustó?
1: Ay, sí.
0: ¿Y te salió el niñito Dios o no?
1: No, gracias a Dios. Pero una experiencia no tanto traumática. Ajá. Yo soy muy delicado con el tema del azúcar. O sea, ajá, si como mucha azúcar concentrada, pues de una vez como que se me sube y quedo como topado. Ajá. Me dieron la parte con más azúcar.
0: ¿Y qué sucedió?
1: Y yo era en la cama así como, Diosito, ¿qué está pasando?
0: ¿Qué está pasando en mi cuerpo, no?
1: Exacto. Me acuerdo que mi compañero, o sea, bueno, yo llegué primero a Texcoco. Ahí vive un compañero colombiano, el cual está haciendo su maestría en Chapingo. Y él me invitó y me dijo como, si quieres pasa unos días acá en mi casa. Y platicamos y todo eso. Y pues acepté la invitación y agradezco eso.
0: Okay.
1: Siendo que pues igual también fue mala mía, pero a la vez pues tampoco fue totalmente la culpa de él, porque obviamente no iba a saber que pues yo llegaba a subir el azúcar. Uh-huh. Sí, me acuerdo que me iba a sentar en la cama y me dijo, está bien, y yo, se me subió el azúcar.
0: Y, por ejemplo, bueno, esa puede ser una, lo de la rosca de Reyes. Después te tocó el 14 de febrero, Día de del Amor y la Amistad. ¿Cómo viviste esa fecha? ¿Qué tal te pareció?
1: Pues, o sea, no es algo nuevo para mí, porque ajá, en Colombia como tal no celebramos tanto el 14 de febrero. O sea, lo consideramos bastante una... O sea, no es por ser mala gente, no es por catalogarlo tanto, pero lo consideramos una fiesta bastante gringa, por así decirlo. O sea, bastante de Estados Unidos y cosas así. Nosotros tenemos una fecha que es como por septiembre, creo. Que es como el Día del Amor y la Amistad, que jugamos que el amigo secreto, que el amigo dulce, y nos damos los regalitos y cosas así. Y pues, o sea, pues no fue tanto, no, o sea, no fue tanta la sorpresa. O sea, pues lo único fue como, ok, no es en septiembre, es en febrero. Y como que, ok.
0: Muy bien. Te tocó también en el mes de marzo el informe del rector, del doctor Octavio Castillo Acosta. Sí. ¿Cómo viviste ese evento? Supongo que fuiste invitado, ¿no? A ver, platícanos tu experiencia en el informe.
1: Pues, ok. No sé si yo esté muy desconectado con mi universidad. Igual me comprometo y si le voy a dar las gracias a alguien es a la universidad. De que, ok, es informe. O sea, yo como que, ok, o sea, wow. Es algo raro para mí. Sí. No sé si en mi universidad lo hagan, pero igual si lo hacen y yo no estoy informado, qué pena. Pero, ok, la invitación, linda, la verdad. Uh-huh. Pues obviamente con la OLA, chica de Relaciones Exteriores, los cuales nos mantienen en contacto, van todos los de Relaciones Exteriores, uh-huh, la mamá de los pollitos, diríamos.
0: Sí.
1: Nos dijo como, ustedes están cordialmente invitados, son invitados ahí de honor.
0: Sí.
1: Y dije, wow, ok. Y me dijeron, nos dijeron, se va a realizar en donde se hace la sinfónica. El lugar, muy lindo. Todo el informe, bastante interesante. O sea, decir todo lo que se logró, todo lo que se hizo, todo lo que se va a hacer en algún futuro.
0: ¿Qué pasó por tu mente en ese momento?
1: ¿Qué sueño? Ah, no, mentira.
0: Espérate, yo creo que te sentiste orgulloso de haber elegido esta universidad, ¿no? De decir, wow, ¿dónde vine a
1: parar?
0: Ajá, sí, ¿no?
1: Wow, sí, y me acuerdo justamente que estábamos ahí y de repente dijeron, también agradecemos a los estudiantes de intercambio que eligieron la Universidad Autónoma del Estado de Hidalgo. Yo, uy.
0: Aquí estoy.
1: Aquí, yo.
0: Qué padre, William.
1: Uy, no sé, la verdad, sí. Y incluso también fue compartir con el rector, que palabras, que un saludo y cosas así. Incluso después que fue la cena, la verdad. O sea, como colombianos, o sea, no era el único colombiano, como colombianos nos hicimos notar. Éramos de un lado para el otro. Caminé y caminé.
0: Qué padre. Grandes experiencias. Ay, te estás llevando.
1: Una costumbre. Ay, ajá, Dios mío. Y recién me di cuenta y me dijeron, ya eres mexicano.
0: A ver.
1: Bueno, dos costumbres. La primera, me invitaron a comer tacos alguna vez. Eso fue hace poco. No hace más de un mes. Como ponle que 2 semanas fue lo máximo. Uh-huh. Y yo dije, ay, esto le falta chile. Y apenas me dijeron,
0: ya
1: como,
0: te gustó el picante.
1: Exacto. Y me dijeron como que bebé, si es mexicano. Uh-huh. Sí, confirmo. Y lo otro es que hicimos como una pijamada, por así decirlo, en mi casa. Y pues les dije como, bueno, me dejan a mí hacer de comer. Pues, igual también dejan de hacer de comer a mis compañeros, a los invitados en mi renta, en mi casa. Pero pues yo dije, quiero enseñarle cosas mías. Y pues hice a Colombia, hice arepas, sí, hice huevos pericos y tales cosas. Y en ese momento yo estaba haciendo huevos cuando de repente dijo, ay, faltan tortillas, quiero tortillas.

0: hasta le falta tortilla, se mira. Ya es mexicano.
1: Pues sí, porque por lo regular a los estudiantes que son fuera de México, una, no toleran tanto el picante, y también eso de las tortillas ya es muy mexicano. Ay, vas a llegar a tu país diciendo, ¿dónde están las tortillas?
0: Entonces yo allá con mi arrocito, y apenas yo ahí como, y mi mamá dice que, ¿qué espera yo? Las tortillas.
1: Las tortillas, por favor.
0: Mamá, las tortillas.
1: Oye, William, ¿tuviste la oportunidad durante este tiempo de conocer otras partes de México?
0: Ay, sí. Ay, Dios mío, le agradezco en la vida y los llevaré en mi corazón. Como te digo, al profe Rodrigo y al profe Ábalos. Me dieron la oportunidad de irme a Chiapas.
1: ¡Órale! Yo no conozco Chiapas.
0: Ay, eso me dijeron varias personas. Incluso el casero me dijo, como, yo no conozco Chiapas, usted tiene la suerte de ir. ¡Hágale!
1: ¡Wow! ¿Y qué tal?
0: La verdad, bastante bueno. El contexto era el congreso. Era un congreso agropecuario, creo que era. Y uno de los ejes temáticos era la biodiversidad y la ecología. ¿Qué pasa? Que pues ya tenían los estudiantes previstos. Yo a un compañero llegué y le dije, oye, pues yo quiero ir al congreso. Pues vi que todavía no se han cerrado las convocatorias, el envío de resúmenes. Y quiero participar, o sea, yo tengo resultados, sean de Colombia, pues yo los presento, porque pues al menos el chiste, que sea del eje temático. Ajá. Que se trata. Me dijeron, ve y le preguntas al doctor, él te va a decir que sí. Dije, obviamente te va a decir que sí. Y te va a decir todo el itinerario. Y yo, después de una clase, yo, profe.
1: Ok.
0: Puedo acompañarlos al congreso, yo tengo resultados y te dicen, me dijo, ah, pues se le está haciendo tarde para enviar el resumen. Y yo, ajá. Ya lo envío. Y sí, me fui a Chiapas. No solamente con mis profes, sino con bastantes compañeros.
1: Oye, qué padre.
0: Hice nuevos amigos. Ay, la verdad, bastantes buenos amigos ahí en esa parte que yo digo, wow. O sea, agradezco ese viaje a Chiapas.
1: Wow.
0: Lo amé. Que fuimos a las ruinas, que fuimos a
1: mucha la naturaleza, ¿no? Por ahí.
0: Yo feliz de la vida. Uh-huh. Yo es que por allá en el bosque. Yo feliz en el monte, conectando. Sí.
1: Qué padre. ¿Y aquí en el estado de Hidalgo?
0: En el estado de Hidalgo, que Mineral del Chico, Real del Monte, Pachuca, porque literalmente me la paso allá por relaciones exteriores. También a Huasca. Uy, la verdad, Huasca. Eso fue hace poco, pero qué experiencia muy linda.
1: ¿Visitaste los prismas basálticos?
0: En Huasca. Sí. La verdad, de por sí, yo tenía la añoranza de ir a los prismas basálticos. Y fui. Cumplí el gusto.
1: El gusto. Qué bueno, William.
0: ¿Qué más cosas? Bueno, Texcoco por prácticas, Ciudad de México por prácticas. Y ya después sí fui por gusto, o sea, por vacaciones, porque ya tenía tiempo libre. Ajá. Y decía como, ok, ya me voy.
1: Me voy para
0: Y ya Acatlán también y todo eso y y la verdad.
1: Oye, ¿mexicano fue el que más te sorprendió, el que más te gustó y el que menos te gustó?
0: El que más me encantó, pozole. Ay,
1: el listo. Pozole. Con unas tostaditas, aguacate, lechuga, sí. Limoncito.
0: Exacto, con todo, por favor.
1: ¿El pozole lo probaste blanco, rojo?
0: Rojo.
1: Ay, qué rico.
0: Fue el segundo platillo que probé al llegar acá a México. Yo la verdad que como...
1: ¿Lo amaste?
0: Amé. Me encanta.
1: Llévate pozole, pues, sí, llévate una bolsita.
0: Y allá en migración. Cabe en tu maleta. Que, pasa los 100 mililitros y yo, me vale. Es pozole.
1: Es pozole. Mira qué padre que te gusta el pozole.
0: El que menos me gustó, bueno, no es un platillo, es más como un ingrediente. El chicharrón prensado. Bueno, no sé si lo estoy confundiendo, pero
1: no, sí,
0: pues
1: el crujiente, ¿no? Chicharrón.
0: Gelatinoso, por así decirlo.
1: ¿El chicharrón en salsa verde?
0: Creo que fue eso, por ahí.
1: ¿Y la comida más extraña?
0: Ay, los chapulines.
1: Los chapulines. ¿Los probaste?
0: Sí. O sea, no digo que es sabor feo, tampoco digo que sea un sabor súper guau. No es una cosa que yo comería todos los días, pero sí lo comería de vez en cuando. Pero lo que no me gustó, la sensación de las patitas. Las paticas, Dios mío, Cristo Rey. O sea, yo me acuerdo que me las comía yo más que lo ya. Que no me sientan las paticas.
1: Oye, referente a tu experiencia personal, ¿cuál fue el mayor reto de vivir lejos de casa?
0: Ay, se me olvidó la palabra. Esto, la foraneidad. El ser foráneo. Ay, Cristo Rey. Bueno, agradezco. El hecho de que, bueno, como les decía a varios amigos de Colombia, como les decía a varios amigos de acá, o sea, pues yo les decía como me despido, pero pues agradezco todo lo que compartimos y sé que voy a volver. Pero un tema en el que... que yo digo como, wow, me dio duro y aún así le fui bastante fuerte y lo logré, el estar solo y valerme por mí solo, por así decirlo. Una experiencia que no se la desea a nadie, sé que a varias personas la pasan, pero el hecho de estar enfermo solo es un temita, uy,
1: complicado.
0: Cristo Rey.
1: Sí, tienes que solucionar al instante, ¿no? Por ti mismo, sin dudarlo.
0: Exacto, o sea, William, ¿o te quedas ahí o...?
1: ¿Qué le recomendarías a aquellos chicos que nos están escuchando en este momento a través de las diversas estaciones de Suma Radio, que todavía no se animan a dar el paso de estudiar en alguna otra parte del mundo?
0: Pues, ¿qué les voy a decir? El hecho de poder vivir en otro país, pues es bastante mágico, bastante lindo. El hecho de vivir otras culturas, de probar cosas nuevas, de vivir con personas a las cuales tú digas como, ok, no los conozco, uh-huh, pero los quiero bastante, cosas así, eso es bastante gratificante. No niego que pues obviamente van a haber cosas malas, que te vas a pelear con alguien, uh-huh, o vas a estar en pleito con alguien o todo eso, pues son cosas de la vida.
1: Sí,
0: pero el hecho es saber aprender de eso. El hecho de aprender cosas de otros lugares, por ejemplo, de que te vayas a estudiar y digas como, ok, esto es de Colombia, o sea, como que me devuelvo y digo como, yo aprendí tal cosa de Colombia, yo aprendí que así se trabaja en Colombia, que así se trabaja en Argentina, que así se trabaja en Chile, por así decirlo.
1: Ajá.
0: O sea, el hecho, o sea, la verdad, bastante guapo. Y si hablas por estar solo, allá hay personas que te van a ayudar. Ajá. O sea, como sea, te van a ayudar y si necesitas algún favor, te van a ayudar.
1: Pues William, nos ha dado mucho gusto platicar contigo en esta emisión y saber que disfrutaste bastante tu movilidad académica en la Universidad Autónoma del Estado de Hidalgo, en la ciudad de Tulancingo, en el Instituto de Ciencias Agropecuarias. Ha llegado el final de esta emisión. ¿Algo en breve que quieras comentar?
0: Prácticamente sí, anímese a estudiar, la verdad. Somos el futuro, no del país, sino del mundo. Cada país tiene sus propias razones para seguir adelante. Y el hecho de estudiar y formarse, sea en la manera que sea, le ayuda a su país y al mundo, de alguna manera. O sea, anímense a estudiar y anímense a darse la vuelta por cualquier país. O sea, tiene la oportunidad de hacerlo prácticamente gratis, y no las aprovechen. O sea,
1: solo echarle muchísimas ganas.
0: Exacto, o sea, lárguense. Como me dijeron a mí mis profes, lárguense.
1: Excelente, William Fernando. Muchísimas, muchísimas gracias a toda la audiencia por su sintonía a través de Suma Radio. Esto fue Sin Miedo al Éxito. Garza, tú como yo, lánzate de movilidad. Recuerda que si tienes alguna duda o deseas obtener más información para saber cómo puedes tú realizar un intercambio académico, ya sea dentro o fuera del país, puedes comunicarte a través del 775-235-5501 o también sigue las páginas de la Dirección de Relaciones Internacionales e Intercambio Académico de la UAEH. Ante el micrófono se despide María Fernanda León, que siga teniendo un muy buen día.
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2: Son las 11 con 35 minutos.
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1: Son las 11:47.

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3: Temperatura 29 grados centígrados.
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5: Son las 12 con 2 minutos.
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0: ¿cómo están? Espero que de lo mejor. Mi nombre es Esperanza López y como cada semana quiero invitarlos a que juntos realicemos un recorrido auditivo por diferentes puntos del mapa latinoamericano. ¿Se animan? Bueno, pues antes de arrancar quiero saludar y agradecer por supuesto a los equipos de trabajo de Radio Universidad que nos dejan llegar hasta ustedes, ubicados en Huejutla, San Bartolo, Zimapán, Actopan y Pachuca. Y también quiero aprovechar para invitarlos, si es que todavía no nos tienen en redes sociales, pueden encontrarnos en Instagram como @sumaradiouaeh. Y bueno, ¿qué les parece si ahora sí arrancamos nuestro viaje como es costumbre, saliendo de nuestro país, en esta ocasión con la música de una agrupación llamada Los Rots, que el día de hoy nos presentan esta canción titulada Recuerdos Fugaces?
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0: propuesta musical de nuestro recorrido, un grupo que además es orgullosamente hidalguense. ¿Qué les pareció? ¿Les gustó? Bueno, pues es momento de que vayamos a descubrir nuevos horizontes. Nuestro siguiente destino nos lleva sin más hacia República Dominicana, donde Alex Ferreira nos recibe con los brazos abiertos para dar paso a esta canción titulada Maldita Mirada.
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0: 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Canción es el nombre de la canción que Huellas Invisibles nos presentó como la segunda propuesta musical dominicana en una colaboración con Pavel Núñez. ¿Qué tal? ¿Les agradó? Bueno, pues sin darnos cuenta, se nos fueron los minutos de esta primera parte del viaje. Tenemos que hacer un breve corte, pero estaremos de vuelta en breve, así que no se vayan.
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1: Son las 12:26.
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4: Estamos de regreso a través de la señal universitaria y es momento de continuar con nuestro recorrido. Para ello ya nos encontramos en Venezuela, un maravilloso país ubicado en Sudamérica, que el día de hoy nos da apertura a un grupo maravilloso que se distingue por el uso de la gaita, entre otros instrumentos musicales. Ellos se llaman Gaélica y el día de hoy nos presentan esta gran canción llamada ¿Quién sabe? A ver qué les parece.
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0: 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Merlina es el nombre del tema que Charlie Papa nos presentó como la segunda propuesta musical venezolana, una canción que forma parte del disco IO Deluxe lanzado en 2016 por esta agrupación orgullosamente latinoamericana. ¿Qué tal, eh? ¿Les agradó? Bueno, pues es momento de que vayamos ya hacia otro punto del mapa, ya que estamos aquí en el sur, ¿por qué no permanecer? Pero nos vamos hacia Chile, un país que el día de hoy nos comparte un dato interesante. ¿Sabían que las momias más antiguas del mundo se encontraron precisamente al norte de Chile? Pues sí, las momias chinchorros fueron descubiertas hace aproximadamente 100 años en el árido desierto de Atacama. Según estudios realizados, los cuerpos fueron momificados hace más de 7.000 años. Lamentablemente, debido a un aumento en la humedad, ciertas bacterias invadieron los restos de las antiguas momias y degradaron el tejido dándole un aspecto negruzco. Pero bueno, sigue siendo un gran hallazgo y un dato muy interesante con el cual nos recibe Chile para dar paso a su música. Hoy escucharemos a Los Bunkers con esta canción titulada Bailando Sol.
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1: Bailando Solo es el nombre de la canción que los Bunkers nos presentaron como la primera propuesta musical chilena. Esta canción forma parte del disco La Velocidad de la Luz, lanzado en 2013 por esta agrupación orgullosamente latinoamericana. ¿Qué tal? ¿Qué les pareció? Oigan, sin darnos cuenta, se nos fueron los minutos de este segundo bloque. Estaremos de vuelta tras este breve corte con más de este recorrido por lo largo y ancho de América Latina. ¡No se vayan!
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7: Son las 12:40. 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
9: Estamos de vuelta tras este breve corte para dar paso a más de la música que nuestros hermanos latinoamericanos tienen para nosotros, y para ello ya nos encontramos en Chile a espera de la segunda propuesta musical que tiene, y en esta ocasión será interpretada por Mon Laferte, que nos trae esta canción titulada Tormento.
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0: 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Tormento es el nombre de la canción que Mon Laferte nos presentó como la segunda propuesta musical chilena, una canción que forma parte de su disco homónimo que lanzó en 2015. ¿Qué tal, eh? ¿Les gustó? Bueno, pues es momento de que vayamos ya a descubrir otros lugares de América Latina. Hemos decidido quedarnos en el sur, pero nos vamos hacia Brasil, este maravilloso país que el día de hoy nos comparte un poco de un grupo llamado Falamansa, que en 2018 sacó un disco llamado Esencial, en el cual encontramos esta canción llamada Medo y Escuro, que en español significa miedo a la oscuridad. Esta es la primera propuesta musical brasileña.
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1: Gia, lado a lado, es el nombre de la canción que Tulipa Ruiz y Marcelo Genesi nos presentaron como la segunda propuesta musical brasileña. ¿Qué les pareció? ¿Les agradó? Oigan, sin darnos cuenta, se nos fue el tiempo nuevamente. Tenemos que hacer un breve corte, pero estaremos de vuelta en breve, así que no se vayan.
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4: Son las 12:53.
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1: Ya regresamos a través de Radio Universidad y es momento de continuar con este recorrido. Nuestro siguiente destino nos lleva hacia Uruguay, un maravilloso país ubicado en Sudamérica que el día de hoy nos permite escuchar la propuesta de un grupo llamado NTVG, que en su momento tenía el nombre desglosado y se llamaba No Te Va a Gustar, es el mismo grupo, y el día de hoy nos comparte esta canción llamada Y el Mundo Me Comió a Mí. A ver qué les parece.
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0: 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Estamos arribando ya a este segmento dedicado a los saludos y en esta ocasión se van muy especialmente para todos nuestros viajeros que nos sintonizan desde la ciudad capital del estado de Hidalgo. Por supuesto que estamos hablando de Pachuca de Soto. Los saludos especiales se van para las colonias Adolfo López Mateos, Ampliación Santa Julia, también para San Antonio, para quien nos está escuchando desde Bosques del Peñar, Campo de Golf, también desde Colonial, Construplaza, Coscotitlán y Cuesco. Gracias por estar con nosotros realizando este recorrido por lo largo y ancho de América Latina. Y también quiero aprovechar este espacio para invitarlos y en redes sociales. Pueden encontrarnos en Facebook como Suma Radio UAEH para que puedan ver todo lo que estamos haciendo las estaciones de Radio Universidad. Y bueno, ¿qué les parece si tras estos saludos continuamos con más de la música de Latinoamérica?
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0: 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La Hiedra es el nombre de la canción que el grupo uruguayo llamado La Vela Puerca nos presentó como la segunda propuesta musical de este país. ¿Les agradó? Oigan, ahora sí estuvimos en diferentes países que fueron Uruguay, Brasil, Chile, Venezuela y República Dominicana. Y se nos fue el tiempo, ya es momento de regresar hacia nuestro país para cerrar nuestro recorrido. Pero mientras lo hacemos, quiero aprovechar para agradecer a los equipos de trabajo de Radio Universidad que nos dejaron llegar hasta ustedes, ubicados en Huejutla, San Bartolo, Zimapán, Actopan y Pachuca, y a mi productora Carla Tobar. Es así como estamos llegando a la parte final y para cerrar escucharemos algo de Panteón Rococó en una colaboración con Denise Gutiérrez. Ellos nos presentan esta canción titulada La Dosis Perfecta. Con esto nos vamos, mi nombre es Esperanza López. Ha sido un gusto compartir con ustedes este recorrido. Bye bye.
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5: Temperatura, 32 grados centígrados.
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7: Es la 1:08.

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1: Es la 1:25.

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11: Es la 1 con 44 minutos.
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13: Así como escuchaste, esto es el Top 5 Huasteco. Soy su servidor amigo Jesús El Chuy Santos y les acompañaré con los temas que tuvieron más votos para colocarse dentro de los 5 peldaños de este conteo con canciones de nuestros artistas huastecos. Si deseas que tu agrupación o trío de este género huasteco o agrupación favorita esté dentro, solo entra a tu Facebook, busca la publicación más reciente de este programa y abre la liga o link que ponemos para que votes por quien esté en la lista, o bien escribe tu propuesta en la caja de los comentarios para que les tomemos en cuenta. Otras opciones son vía WhatsApp, mensajes de texto o llamadas telefónicas a los números de esta frecuencia. Por el momento, acompáñenos a nuestra primera sección.
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13: Hoy en esta su sección les vamos a presentar un trío que ha difundido la música huasteca en gran parte de México, que lo catapulta como uno de los más grandes de la Huasteca. Por ello les presentamos al trío Tlayoltillane con el huapango en vivo al estilo Veracruz de La Petenera.

El trío Tlayoltillane, cuyo nombre significa Los Creadores, nació el 26 de abril de 1986 y sus composiciones son en castellano y en lengua náhuatl. Son varias sus grabaciones en audiocassette y discos compactos interpretadas en ambos idiomas. Esto último constituye una de las contribuciones más importantes de la literatura étnica en México. Hablamos del náhuatl septentrional huasteco y por ende al propio huapango huasteco. Portadores de una gran tradición, son dignos representantes de nuestro acervo musical y lírico. El trío Tlayoltillane está integrado y dirigido por el compositor y laudero Antonio Hernández Mesa, violinista y jaranero del grupo. Le acompañan sus hijos Jorge Alberto Hernández Hernández en la jarana y el violín y Marco Antonio Hernández Hernández en la huapanguera. Lo que debemos destacar es que en la huasteca florecieron el huapango y el son huasteco. Este último se considera como género musical, coreográfico, vocal y lírico, mismo que en su proceso histórico ha sufrido cambios que muchas personas afirman que lejos de afectarlo, lo ha fortalecido y que hasta nuestros días es parte de la tradición, cultura e historia, además de un orgullo para los huastecos.

continuación vamos a escuchar una canción que está ingresando a las filas de nuestro conteo y que fue escrita y difundida en los años 70 e interpretado en infinidad de géneros musicales, entre ellos esta que escucharemos a continuación. Un cover que nos habla acerca de cómo el amor se puede sentir solamente con una persona. El tema se titula No Más Contigo y ellos son el trío legendario quienes ingresan y se colocan en el lugar número 5 de nuestro conteo.

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1: Otra canción que está ingresando a las filas de el Top 5 Huasteco es esta historia que viene a continuación con unos jovencitos que están dando pasos agigantados en la música huasteca. Una historia que nos describe una manera de amar a esa persona increíble en nuestras vidas que podríamos dar hasta lo que ni imaginamos por algo que le pertenece a ese ser. Ellos son el trío Soniscatlense quienes ingresan y nos presentan el tema Doy la vida por un beso, que se coloca en la cuarta posición de nuestro conteo.

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1: Una historia que logra avanzar dentro de nuestro top es la historia que vamos a escuchar a continuación acerca de cómo nosotros nos sentimos tan felices y entusiasmados por estar cerca o en los brazos de esa persona que nos hace ver el mundo con amor. Ellos son los Dinásticos con el tema que lleva por título Yo Solo Quiero Amor, ocupando nuestro tercer lugar de esta semana.

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3: Es la 1:59.
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4: Segunda posición.
5: Es momento de disfrutar de un guapanguito que nos hará recordar o describir cómo al estar enamorados y tener esa conexión, nos no hace falta más que una simple seña para poder estar interactuando y entendernos. Ellos son el trío Temple Huasteco y Los Descarados, con la canción que lleva por título La Seña, historia con la que avanzan a la segunda posición de esta semana.
4: Segunda

0: continuación vamos a escuchar aquellas propuestas que esperan el voto de ustedes, nuestros radioescuchas, para ser parte de los cinco primeros.
1: ¿Quiénes desean ser parte de la competencia por un lugar en el top 5 huasteco? Hoy presentamos a tres talentosos artistas que buscan unirse a los 5 mejores de la música huasteca. Nuestros tres contendientes de hoy son...
0: Decide, trío Únicos de la Sierra. Decide.

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2: Es momento de escuchar a quienes apoderan del primer lugar de esta emisión. Y ellos llegan aquí con esta historia que solamente una persona es capaz de hacernos sentir tan especiales, tan amados, tan necesarios en la vida de alguien como esa persona que nos ama tanto como nosotros le correspondemos. Ellos son el trío Jilgueros de González y el tema lleva por título Mi forma de sentir, que hoy ocupa el tan peleado primer lugar de nuestro conteo. Siendo para esta emisión los indiscutibles número uno y déjala ir, Huasteco.
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0: Acabamos de escuchar Mi Forma de Sentir con el trío Jilgueros de González. Con ellos cerramos con broche de oro la emisión para esta semana. Y recuerde que, como siempre, lo invitamos a que emita su voto, ya sea vía WhatsApp, mensajes de texto o llamadas telefónicas a los números de esta frecuencia universitaria. O también nos puede usted hacer llegar su voto a través de Facebook. Solo busque la publicación en la página de radio UAIH San Bartolo de El Top 5 Huasteco. Me despido de ustedes agradeciendo, como siempre, la producción de este espacio a René Martínez y Jesús El Chuy Santos. Asimismo, los agradecimientos para quienes hacen posible esta transmisión en las diferentes estaciones pertenecientes al Sistema Universitario de Medios Autónomos que transmiten El Top 5 Huasteco. Cuídense mucho, pórtense muy bien y que les vaya aún mejor.
1: Eso es todo por hoy en Los 5 Mejores de la Huasteca. Tenemos una cita la próxima semana para disfrutar de los artistas y conocer nuevos talentos de la música huasteca. ¡Hasta la próxima!
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5: Temperatura, 33 grados centígrados.
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7: Son las 2 con 12 minutos.

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1: Son las 2:44.

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2: Son las 2:49.

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5: Temperatura 36 grados centígrados.
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7: Son las 3:03.

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1: Son las 3:16.

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7: Son las 3:35.

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1: Son las 3:48.

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6: Temperatura 31 grados centígrados.
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8: Son las 4 con 3 minutos.
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Es un gusto saludarlos en una emisión más de Cocodrilo a Bordo. Gracias por estar con nosotros, por llegar muy puntuales a la cita y estar listos para viajar en este recorrido que estaremos dando a través del rock and roll de los años 50 y 60. Me parece que el día de hoy andaremos mucho con bandas mexicanas o en su totalidad, no me acuerdo. Ahorita vamos a ver porque a veces el cocodrilo nos depara rutas distintas y sorpresivas. Su conductor David Herrera les da la más cordial de las bienvenidas y les dice vámonos porque tenemos un buen programa por delante. Esperemos que se queden con nosotros, que participen, que recuerden, que traiga bonitas cosas a su mente esta música de los años 50 y 60. Es uno de los objetivos de este espacio, además de por supuesto conocer el movimiento, el origen del rock and roll y todo lo que se estaba desarrollando en nuestro país, además de eventualmente ir compartiendo con ustedes pues algunas crónicas, sobre todo de la Ciudad de México, de esas calles, esas colonias, cómo era la vida en aquellos momentos, de cómo podíamos entender incluso la visión de los jóvenes que quizá no tenían tanta participación. En fin, trata de todo ello, pero también trata de crear buenos recuerdos, buenos momentos y por supuesto si algunos de nuestros radioescuchas pues no los tienen, irlos haciendo, ¿no? Seguramente será muy grato también compartir, no solamente con personas que a lo mejor pues más allá de que les haya tocado vivir de muy niños, quizá un poquito más jóvenes estos años 50 y 60, pues también los tienen presentes por la influencia de los papás y ahora también importante también enseñarles, compartirles a las nuevas generaciones lo que era este inicio y que la música va más allá de algunos géneros que están de moda. La música cuando es buena no tiene fecha de caducidad y el rock and roll nunca, nunca lo tendrá. Bueno, vamos a iniciar este viaje. Bueno, de hecho ya lo iniciamos, ¿no? Ya los locos del ritmo nos dieron la bienvenida con un clasicazo que lleva por nombre Pólvora. Espero que lo hayan disfrutado, que se hayan puesto a bailar y que hayan calentado motores para lo que sigue. Y es que vamos a continuación con más de la música ya preparada. Y quien llega ahora pues es nada más y nada menos que Angélica María, una gran representante de este movimiento con extraordinaria voz, una mujer hecha en una carrera completamente en los medios de comunicación, obviamente en la industria del entretenimiento. Y el tema que nos va a interpretar el día de hoy lleva por nombre Cuando me enamoro. También los Rogers, esta gran banda, estará llegando al cocodrilo con Arcoiris y un tema bastante bueno, tiene bonita letra, pero además el ritmo es bastante, bastante peculiar. Los Reno estarán llegando a este transporte con el tema Reflexiones. Así que si están listos, pues iniciamos este viaje de cocodrilo a bordo.

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4: Son las 4 con 17 minutos.
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¿Qué les pareció la canción de los Crazy Boys y esto que llevó por nombre La Flaca? Buena, buena canción con la que estamos reiniciando también el viaje de este cocodrilo que nos presenta buena música. Y pues ya que andábamos precisamente en ese tipo de características físicas de las personas, pues si ya hablamos de La Flaca, hablemos del flaco. Esto lo interpretan los Hitters. Vámonos con más música y estamos de regreso.

Los Hooligans cerraron el bloque musical con el tema No Está Aquí, muy buena canción. Hay varias versiones de esta canción, a mí me gusta también esta de los Hooligans. Hay algunas canciones que les he de decir, soy muy sincero, me gusta con un grupo y con otro y con otro. Hay algunas que la verdad es que me gusta solo con uno y no, incluso no programamos algunas otras versiones de algunas canciones muy clásicas que popularizó una banda y que de alguna manera en su momento la tomó otra. Pero bueno, esta de No Está Aquí creo que tiene dos versiones buenas. Los Teen Tops también llegaron a este bloque musical, a este transporte Kinda, y los Hitters abrieron el bloque con El Flaco. Es parte de la música y de la propuesta que les estamos haciendo el día de hoy a través de este transporte. Ahora es momento casi de llegar a nuestra parada, a nuestro semáforo que nos va a decir alto, deténganse un momento, porque es tiempo de darle circulación también a los demás automóviles. Y mientras eso pasa, pues nosotros vamos a llegar hasta ese rojo con una banda también muy buena, a originarios de Agua Prieta, Sonora. No necesitan gran presentación, ellos son los Abson, y el tema que les compartimos el día de hoy lleva por nombre Barba Azul.

La luz en el semáforo nos indica que es momento de parar, pero no te bajes. 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
6: Son las 4:34.
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Qué buena canción con la que estamos poniendo en marcha nuevamente el cocodrilo. Lleva por nombre Susie Q. La interpretan los Rocking Devils y es muy, muy bien desarrollada. Más allá, porque algunos me podrían decir, pues ya no es precisamente como de aquellos años, ya no es como lo que se tenía. Bueno, sí, pero la interpretación creo que es bastante, bastante buena. Vamos a continuar en este viaje del cocodrilo y quiero agradecer a las personitas que se ponen, pues, en contacto con nosotros a través de los distintos medios. Ustedes lo saben, a través de redes sociales, Radio UAEH, seguido de todos los municipios donde el Sistema Universitario de Medios Autónomos tiene presencia: Pachuca, Actopan, Tulancingo, Huejutla, San Bartolo, Zimapán y próximamente Huichapan, pero también se pueden comunicar directamente a la Huichapan y ahí nos pueden dar todo lo que ustedes quieran de comunicación, peticiones, saludos. También lo pueden hacer a través de los WhatsApps de cada una de las emisoras. Por cierto, les voy a dar en un ratito más también el WhatsApp de Suma Radio Huichapan, por si quieren mandarnos un mensajito, también ya está activo. Pero antes de eso, vamos a darle un saludito a una persona que no nos dejó su nombre, pero que su número termina en 1751. Muchísimas gracias, nos mandó un mensaje, gracias por los recuerdos. Mis años en casa de Abue Benita y Juan y los tíos, hermanos mayores, oyendo estos éxitos en Radio Felicidad y Radio Mil. Sobre todo el tema de cosas, dice, tiene un par de viajes que pusimos ese tema. Muchísimas gracias a quien nos escribió. No tenemos su nombre. Ángel, al señor Ángel. Muchísimas gracias. Ahí gracias a la tecnología también ya pudimos ver que ahí dentro de su... No nos manda su nombre, pero ya lo vimos ahí dentro de la información que nos arroja precisamente su número de WhatsApp. Pues esperemos que siga teniendo buenos recuerdos. La canción de cosas también yo ya lo había compartido. En algún momento tiene un buen significado para mí. No exactamente de hace muchos años, sino de años recientes. Y esta forma en que también los nuevos oyentes, las nuevas generaciones, se van interesando en la música. Un saludito, señor Ángel. Muchísimas gracias. Vámonos con más música. Y también gracias a Víctor Sony, que nos hizo llegar también ese mensajito. Lo que viene a continuación son los Rebeldes del Rock y esto que lleva por nombre Danielito. Vamos a seguir con César Costa y Corazón Loco y cerramos con los Johnny Jets y Mi Gran Amor Serás.

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6: Son las 4:49.
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Los Gliders pusieron en marcha este cocodrilo nuevamente. ¿Por qué no bailas rock? Es la pregunta que se hacen los Gliders y que les hacemos a todos nuestros radioescuchas. ¿Por qué no bailan rock? Bailen rock. Bueno, si van manejando, no bailen rock. Ya les decía, muevan los deditos, pero hay que estar muy, muy atentos al camino. Hay que manejar con mucha precaución, hay que ser amables. Siempre hay que estar muy, muy atentos. Y si el camino lo acompañamos con buena música y les gusta el rock and roll, pues espero que también nos estén sintonizando. Vamos con más. Tenemos todavía algunas canciones que compartir con todas y con todos ustedes, así que lo que viene a continuación está en voz de Vianey Valdés y esto que lleva por nombre Toma tu tiempo.

Julisa también llegó al viaje del día de hoy con mi rebeldito. También Vianey Valdés con Toma tu Tiempo. Y con eso estamos casi cerrando el viaje del día de hoy. El recorrido que nos llevó pues por la música, por los recuerdos. Y que espero haya sido de su agrado. Antes de despedirnos, no habíamos agradecido ni a los auditorios de las distintas emisoras, ni a las operadoras y operadores que nos permiten llegar hasta allá. Sin su trabajo no podríamos estar en cada una de estas emisoras. Así que muchísimas, muchísimas gracias a todos los que participan en el proceso de que llegue este cocodrilo hasta sus hogares, hasta sus autos, el transporte público, los negocios, a donde sea que nos estén escuchando. Y como tenemos nuestra app Suma UAEH o como tenemos también nuestra señal vía streaming, pues hasta donde quieran llevarnos, ¿no? Y si les gusta, pues también recomiéndennos. Por lo pronto tenemos que despedirnos. Quienes van a cerrar el viaje del día de hoy, pues son las hermanas Navarro con el clásico Las Clases del Twist. Espero que lo disfruten, que lo bailen, que siga la fiesta, porque en México anda muy festivo en estos días de mundial. Así que esperemos que la estén pasando muy, muy bien. Y bueno, vámonos entonces con este tema. Con esto llegamos al final. Su conductor David Herrera se despide. No sin antes recordarle que pronto, muy pronto, volveremos a encontrarnos en este pantano lleno de cocodrilos.

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4: Temperatura 26 grados centígrados.
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6: Son las 5 con 4 minutos.
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0: Estimados radioescuchas, muy buenas tardes tengan todos. Bienvenidos a una emisión más de su programa Frecuencia Lectora. En los micrófonos les saluda su servidora Imelda Cantera. Y bueno, para la tarde del día de hoy tenemos una sorpresa para todos nuestros radioescuchas. Y es que la semana anterior habíamos continuado hablando acerca del objetivo en la creación de este Centro Cultural César Sánchez Lozano, y uno de ellos era precisamente el disponer del espacio para todos aquellos que tuvieran la intención de realizar alguna actividad relacionada con la cultura. Estas instalaciones ya saben que son de acceso libre y todo el uso que hagan respecto a ellas pues es totalmente gratuito. Y bueno, uno de nuestros primeros aliados en esta parte de la difusión de la cultura fue precisamente el grupo de arte, cultura y lectura de aquí del municipio de Zimapán. Y seguro estoy que varios de ustedes ya tienen conocimiento, ya conocen al grupo, incluso quizá hayan participado en alguna de las actividades que realiza, pero para todos aquellos que aún no lo conocen, pues el día de hoy estos micrófonos se visten de gala para recibir a una de las integrantes, quien nos va a platicar a grosso modo qué es este grupo, quiénes lo conforman, qué actividades realizan. Y bueno, sin más preámbulo, le doy la bienvenida a la licenciada Flor Azucena. Ella es integrante del grupo de arte, cultura y lectura de Zimapán. Bienvenida, licenciada.
1: Hola, muy buenas tardes, licenciada. Muchas gracias por el espacio y por la cálida bienvenida a su programa. Es un honor estar aquí. Estoy muy feliz de acompañarle hoy y de poder compartir con su audiencia un poco de lo que es y lo que hace el grupo al que pertenezco. Buenas tardes a todos los radioescuchas. Aprovecho para enviar un afectuoso saludo a quienes nos sintonizan en este momento, muy especialmente a todos los amantes de la lectura de nuestro hermoso municipio de Zimapán y muy en particular a las compañeras que juntamente conmigo integran el grupo de arte, cultura y lectura. Muchas gracias.
0: Muchas gracias, licenciada. ¿Podría presentarse con nosotros y contarnos quién es usted, a qué se dedica, desde cuándo forma parte de este grupo de arte, cultura y lectura?
1: Claro que sí, pues repito, mi nombre es Flor Azucena Basilio Holguín, soy licenciada en Administración Pública, orgullosamente garza. Y oh, qué bueno. Pues me dedico al área de la docencia ya desde hace más de 15 años. Trabajo en el ámbito particular, en escuela preparatoria. Y pues también participo en CONAFE. Y bueno, algo que me puede caracterizar a mí es que yo tengo un compromiso social, algo que yo solita me he comprometido a dar algo de lo que yo pueda saber, de lo que yo pueda conocer, poder compartirlo. Entonces, como maestra o como facilitadora de aprendizajes, pues mi intención es siempre poder llevar a analizar a las personas, poder llevarlas a que se pregunten, a que se cuestionen el porqué de las cosas, a que no nos quedemos con lo que nos dicen, a que no nos quedemos con lo que escuchamos, a tratar de analizar más allá, de buscar información, de comparar resultados en todos los ámbitos, porque yo creo que es necesario preguntarnos el porqué de las cosas, y en cualquier ámbito en el que nosotros estemos y estemos informados, yo creo que es más fácil resolver los problemas que se nos presenten de cualquier índole, político, social, económico, incluso emocional, porque hoy en día pues claro, este problema también se convierte hasta en una enfermedad social, las emociones. Entonces a partir de ahí es de que a mí me gusta mucho el poder compartir lecturas. Y bueno, yo me integro al grupo a partir del año 2022 a favor de la invitación que me hace la maestra María Teresa Carrillo, que se tenía una serie de cafés literarios que se llevaban a cabo en la Biblioteca Pública Municipal. Y pues a partir de eso, las otras compañeras también me sugirieron que siguiera participando con ellas. Y pues aquí estoy en este arduo trabajo, que pareciera muy sencillo, pero pues sí, tiene sus complicaciones.
0: Claro, tiene su grado de complicación. Vamos a ir rápidamente a una pausa promocional. Por favor, no se despeguen, continuamos hablando del grupo de arte, cultura y lectura.
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1: Son las 5 con 19 minutos.
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3: Pues ya regresamos. Les recuerdo que el día de hoy estamos platicando con la licenciada Flora Azucena. Ella es integrante del Grupo de Arte, Cultura y Lectura de aquí del municipio de Zimapán. Y pues la invitación fue más que nada para que nos haga extensivo el conocimiento de qué es el grupo, qué actividades tienen. Y bueno, quizá ahí resulte en alguna invitación para algún evento que puedan tener. Licenciada, platíquenos por favor, ¿cómo es que nace el Grupo de Arte, Cultura y Lectura?
4: Bueno, este grupo tiene ya más de 25 años que inició en la búsqueda de una dinámica para fortalecer a la sociedad lectora. Y una de sus primeras intervenciones fue precisamente en la Escuela Superior de Zimapán, en un aniversario. Tuvieron por ahí su primera, bueno, algunas de sus primeras intervenciones. Y pues nace de la iniciativa de un grupo de maestros y maestras, o profesores, pues, para que tienen amistad en común entre sí, y pues es para compartir el interés de la lectura, ¿no? Ellos se empezaron a querer promover este tipo de actividades, y bueno, algunos de los integrantes que hasta hoy nos acompañan es la maestra Alma Ramos Torres, quien pues por muchos años fue nuestra presidenta, la maestra Berta Sánchez Rincón, la maestra Rocío Vega y la maestra Gloria Rivera Romero. Han pasado por el grupo pues algunos otros profesores también, han sido casi puros profesores, ¿no? Estuvieron en un momento y después pues por sus actividades se retiraron, pero finalmente se ha conservado y seguimos tratando de incentivar a que todos nos unamos como una comunidad lectora. Y bueno, pues el propósito principal del grupo es fomentar el hábito y gusto por la lectura mediante el disfrute compartido, y que se persigue como objetivo transformar la lectura de esa actividad obligatoria, académica, a una experiencia comunitaria y recreativa, algo que te fortalezca y que dé sentido a que sea como divertido. Entonces ese es el propósito principal.
3: Qué bien, pues es todo un desafío, sobre todo si como usted lo dijo, miramos el hecho de que la lectura en su mayoría la concebimos como algo obligatoriamente para. Creo que el desafío más grande es quitar esa etiqueta de la lectura y realmente verla como, pues hasta como un alimento, ¿no? Para el cerebro, para el alma. Creo que es un objetivo bastante bueno para la sociedad que los cobija. ¿Qué actividades realiza el grupo para buscar el cumplimiento de ese objetivo?
4: Principalmente realizamos cafés literarios, es en lo que nos hemos enfocado, pero también pues tenemos actividades de círculos de lectura. En los cafés literarios pues buscamos promover el hecho de que se comparta algún tema en específico, y pues así se acerquen diferentes autores, bueno, cada uno lee diferentes autores y poder darles también diferentes interpretaciones. Entonces es lo que buscan los cafés literarios. El público hacia donde nosotros nos dirigimos pues son adultos principalmente, porque los niños, niñas y adolescentes pues generalmente ya tienen esta actividad, como le decía, un tanto de manera obligatoria, y en las instituciones educativas pues se les pide, ¿no?, que se hagan cafés literarios, chocolates literarios, círculos de lectura. Entonces, no es nuestro objetivo dirigirnos hacia ellos, ¿no?, sino más a personas que de manera libre, ya con convicciones fuertes, con convicciones más firmes, ya formadas en cierta manera en una, a lo mejor en una profesión, dentro de un ámbito, y poder fortalecer así también un bagaje cultural, ¿no?, el abrirnos precisamente, claro, a escuchar diferentes vertientes de una obra literaria, por ejemplo, tomar

0: gusta o no, estamos enfocados a llevar a cabo actividades en las que se les coaccione de alguna manera la asistencia a las personas, que les digan, por ejemplo, a los alumnos, ¿no? Vas para que tengas un punto, claro, o para que tengas una participación, o para que no te baje un punto, ¿no? Sino que seamos personas conscientes de que queremos ir con ese gusto de tratar de aprender, de a ver qué me llevo de nuevo. Y yo creo que ese es el objetivo de cada una de nuestras sesiones, de que pues yo vaya y escuche, a lo mejor vea o encuentre ahí un entorno de paz, no sé, escuchar también a veces te genera paz, te genera también ese sentido de convivencia, de comunidad. Entonces son muchos aspectos que se buscan, pero más que nada en ese sentido, en que las personas vayan con esa apertura, con ganas de aprender, de participar, de escuchar y de leer.
1: Claro, algo importante que mencionaba Flora Azucena es que precisamente la experiencia de leer un libro parte no solo de la intención del autor, sino del contexto en el que se encuentra actualmente la persona, dónde está, qué hace, para qué lo hace, cuáles han sido sus vivencias. Y de verdad, yo ya he tenido la oportunidad de participar como espectadora en uno de sus cafés literarios cuando festejaron precisamente en las instalaciones del Centro Cultural uno de sus aniversarios, y realmente es una experiencia diferente a lo que siempre estamos acostumbrados. Como universitaria normalmente pues siempre participamos en cafés literarios, pero no va más allá de soy fulano de tal, este es mi libro y lo que aprendí o lo que quiero compartir y bueno, adiós. Pero en realidad cuando uno asiste a un evento de ellas, se arma un conversatorio tan interesante que el tiempo se te pasa sin darte cuenta, y cuando termina la participación de alguien, hasta lamentas, no, hay que seguirle, ¿no? Entonces, créanme que vivir con ellas en carne propia un café literario, en círculo de lectura no me ha tocado participar, pero un café literario es mucho muy diferente a lo que estamos acostumbrados. Una pregunta, si alguien más formar parte de este grupo de arte, cultura y lectura, ¿qué es lo que tiene que hacer? ¿Se puede? ¿No se puede?
0: Ah, claro que sí se puede. Nosotros precisamente estamos abiertos, ¿no? Generalmente, por ejemplo, invitamos a nuestras sesiones, bueno, porque nosotros aparte hacemos sesiones, digamos, de programación, de planeación, de organización, de más como internas entre nosotras, entre el grupo. Pero esas sesiones en muchas ocasiones invitamos a amigos o a conocidos o a familiares, ¿no? Generalmente es muy poca la participación de la población porque pues sí es dedicarle tiempo y pues también es tener ese gusto por la lectura. Pero en realidad sí estamos abiertos, en todas las sesiones hemos invitado a alguien y estamos precisamente aquí, nos estamos reuniendo aquí en las instalaciones del Centro Cultural César Sánchez Lozano, que por cierto son unas instalaciones muy acogedoras. A nosotros nos da muchísimo gusto que nos hayan prestado, nos hayan permitido pues hacer nuestras reuniones aquí, y son abiertas al público porque quien quiera que pueda entrar, pasar, pues son abiertas al público. Entonces claro que se puede, la cosa es tener la intención de participar, querer participar y estar constantes. Le digo, pues han pasado varias personas, que algunas se han quedado durante un tiempo y algunas han permanecido, entonces no tiene como que requisitos indispensables, ¿no? El único requisito es tener el gusto y el compromiso, porque es un compromiso el poder participar también y darle a un público cuando tenemos alguna invitación y estar presentes en un programa, estar presentes en una actividad, pues realmente es tener el compromiso de no fallarle a la población que pues está esperando que nosotros le demos algo.
1: Ok, bueno, pues ahí está, amigos, la invitación abierta para quien quiera participar en este grupo de arte, cultura y lectura. Y ciertamente las reuniones las llevan a cabo aquí en uno de los talleres que está disponible en el Centro Cultural César Sánchez Lozano, por si la próxima vez quieren participar. ¿Cuándo es su próxima reunión, maestra? Creo que es el 20 de julio.
0: Sí, exactamente. Nosotros nos reunimos el tercer lunes de cada mes a las 12 del día. En esta ocasión no pude estar yo, por cierto, pero pues generalmente también tenemos una comunicación por WhatsApp, ¿no? Para los acuerdos.

0: Y que las proposiciones de la forma de trabajo. Entonces sí, nos reunimos cada tercer lunes de cada mes y pues están invitados cuando quieran y gusten pasar aquí, darse una vuelta y escuchar. En cada sesión nosotros realizamos precisamente un círculo de lectura. Haga de cuenta que en las sesiones anteriores pues ya tenemos como un tema para la siguiente sesión. Y pues de manera voluntaria, aquí todo es de manera voluntaria, alguna de las compañeras dice yo voy a traer la lectura para la siguiente sesión, se hace una lectura, se hace un análisis de la lectura, del texto, del contexto, realizamos pues cada una de nuestras intervenciones y pues obviamente si hay algún invitado, pues se escucha también la intervención del invitado y se hacen los análisis de los de las lecturas que traemos. Entonces cada mes se lleva a cabo un círculo de lectura dentro de nuestra planeación.
1: Wow, eso sí está muy interesante. ¿Qué géneros literarios son los más leídos?
0: Pues yo creo que hemos leído de todo tipo de géneros líricos, hemos leído drama, o sea, no tenemos un género en particular. Se ha buscado incluso, hemos leído policíacos, historia, se han compartido de todo tipo de géneros, ¿no? Sin embargo, también estamos involucrándonos en la escritura. O sea, también hacemos escritos. También se leen los escritos que realizamos con las compañeras del grupo, con las personas que están trabajando en el grupo. Y dentro del ámbito de la escritura, pues sí hay un género muy particular que creo que todas somos afines a él. Es la narrativa. Tengo una de nuestras compañeras, si nos está escuchando, la maestra Gloria Rivera Romero, pues es poeta, ella ya tiene libros editados y pues ella generalmente ella escribe una narrativa lírica, una prosa lírica y lo hace con un toque de lo que es el realismo, realismo mágico, muy enfocada al realismo, a veces convivencias muy crudas de lo que pasa en nuestra comunidad, en nuestra sociedad. Entonces, por ejemplo, la maestra Rocío Vega, ella se está involucrando mucho en lo que es la investigación de la historia de Zimapán, precisamente, y pues ella lleva a cabo una narrativa histórica, una crónica histórica. Entonces, realmente, en cuestión de escritura, sí nos hemos como que afinado más a lo que es la narrativa, pero en cuestión de compartir diferentes libros o diferentes lecturas, sí, eso es más abierto, porque pues vamos a decir que nuestros conversatorios o nuestras ponencias son muy diversificadas. Abarcamos muchísimo y pues sí, creo que todos tenemos como que muchos libros así de que, ay, ahora yo quiero hablar de esto y a veces es son géneros muy completos, muy diferentes. Uh-huh, a veces es drama y a veces es comedia. Entonces realmente no estamos, a veces es ciencia ficción, no estamos casadas con un género específico.
1: De esos escritos que nos comenta, ¿hay alguna intención de crear alguna publicación?
0: Mire que no sé si tenga autorización de mencionarlo. hay un proyecto. Estamos trabajando en un proyecto que primeramente Dios, pues esperamos que este año se pueda consolidar. Es un reto y es complicado porque pues todas tenemos actividades extras. Nosotros estamos aquí por puro placer. Sí. Estamos haciendo este trabajo por puro gusto, sin recursos económicos que nos respalden, sino que simplemente con lo poco que nosotros podemos ir sosteniendo. Y pues todas tienen un trabajo, una vida personal, pues alguna de nuestras compañeras ya son adultos mayores y pues también hay enfermedades, hay problemas de salud. Entonces realmente estamos en ese proceso, en un reto muy grande que primeramente Dios, y esperemos que sí, en este año se pueda consolidar ya nuestro propósito.
1: Pues ojalá que sí, porque es un trabajo que reflejaría pues ya los años que tiene de creado el grupo, además de que pues de las integrantes, créanme que se aprende mucho. Yo he tenido la oportunidad de hablar así en plática de pasillo, específicamente con dos de ellas, la profesora Alma y la profesora Rocío también, y en 10 o 15 minutos que tengo oportunidad de hablar con ellas, la verdad es que aprendo mucho. Entonces, ahorita que me dijo, por ejemplo, de los escritos, no me quiero imaginar las cosas tan extraordinarias que están haciendo en esos trabajos de escritura. Sería bueno que pudiéramos conocerlos, porque pues también forma parte de dejar un legado, ¿no? A final de cuentas han sido muchos años de trabajo. El objetivo que se está persiguiendo pues es muy desafiante, y tener una publicación de ustedes, híjole, sería muy atesorado por muchos, entre ellos yo.
0: Sí, es muy digamos que importante para mí reconocer el trabajo de la maestra Almita, Alma Ramos. Ella realmente tiene un bagaje cultural bastante amplio y una trayectoria profesional también muy, muy reconocida. Entonces, el que ella esté trabajando con nosotros también a mí me da mucho orgullo. Y yo me siento, pues, así como su aprendiz. Realmente me gusta mucho estar con ella y disfruto mucho, gozo mucho de escucharla también. O sea, es algo que siempre, cada día que hablas con ella, pues te llevas un aprendizaje algo nuevo.
1: Claro, sí. Claro. ¿Qué ha aprendido usted de todo esto que le ha tocado compartir con todas ellas en esas reuniones de trabajo?
0: Pues yo creo que lo principal y lo más grande que se aprende aquí es que cualquier opinión merece respeto. Pues que todos somos ignorantes también de cierta manera de algún tema, y que siempre podemos aprender algo nuevo. Muchas veces de quienes menos lo esperamos, porque a veces hacemos prejuicios. Y yo creo que aquí hemos aprendido a quitarnos esos prejuicios, a armar en estas sesiones un ambiente seguro, un espacio seguro para el lector y para quien comparte, en el que pues no se le va a señalar, no se le va a juzgar por lo que piensa, porque pues efectivamente también hemos aprendido a ser tolerantes y a entender que cada persona pues tiene una historia de vida diferente y tiene modelos a seguir diferentes, y pues cada persona también, por lo tanto, es individual y sus pensamientos son un mundo diferente. Entonces, aprender a ser tolerantes, a ser respetuosos, yo creo que es lo más importante que se ha aprendido. Es consolidar también el beneficio de poder escuchar, que, le digo, nosotros somos ignorantes en muchas ocasiones de temas que pudiéramos decir, son insignificantes, y no, estamos escuchando vivencias. Entonces, el compartir incluso sentimientos también te hace ver pues que no estás solo, que realmente hay muchas otras personas que están viviendo a lo mejor hasta cosas que tú podrías hacerte mártir, ¿no? Y decir, es que yo estoy sufriendo, y realmente hay personas que dices, no, yo estoy en la gloria. ¿Por qué? Sí. Porque estoy escuchando formas de vida diferentes, situaciones complejas, y cada día te llevas un aprendizaje nuevo.
1: Claro.
0: Cuando escuchas.
1: Algo en lo que no me dejará mentir Flor Azucena es que en esta parte de la lectura, entre más lees, más te das cuenta que ignoras muchas cosas. Creo que es algo desafiante de la lectura, y cuando lo tomas como un hábito de vida, es extraordinario saber, ya no te sientes mal, te sientes bien de saber que aún te falta mucho por conocer, y eso te lleva a seguir leyendo y, como dice Flor Azucena, diversificar, no nada más irnos por un género o por un autor, sino diversificar todo lo que leemos. ¿Existe algún libro o algún autor que le haya marcado especialmente a usted?
0: Pues yo creo que, mire, muy específicamente, y no quiero sonar como religiosa, algo que me ha marcado a mí es la Biblia. Yo aprendí a leer con la Biblia. Entonces, realmente, si nosotros lo vemos como un ámbito cultural, leer la Biblia es ampliar nuestro vocabulario como no tienen idea. O sea, en la Biblia tenemos un vocabulario bastante amplio. Entonces, pues, para mí eso, y porque más que nada, y algo mucho más importante, más allá del vocabulario, es el hecho de que en la Biblia encuentras muchísimos temas, yo creo que de todos los temas, ¿no? Porque finalmente encuentras enseñanzas financieras, encuentras enseñanzas de trabajo, de relaciones laborales, de relaciones personales, de el trabajo con los hijos, con los padres, ¿no? Desde tus roles de padre, de hijos. Entonces, el trabajo de la convivencia social, el trabajo político, porque en la Biblia habla de política. Entonces, generalmente, yo creo que es el libro que más me ha impactado, es lo que más me ha enseñado. Y yo a veces considero que si nosotros viviéramos esas instrucciones que nos marca en la Biblia de cómo deberíamos de vivir, nos ahorraríamos un sinfín de problemas, y no solo de problemas personales, de problemas sociales, ambientales, ecológicos. O sea, nos evitaríamos mil problemas si nosotros nos guiáramos conforme a lo que nos instruye. Entonces, para mí, no quiero sonar religiosa, pero para mí el libro más grande es la Biblia.
1: Ok, que además es el libro más antiguo, es el libro más leído a nivel mundial y además el que más se ha traducido. O sea, la Biblia no es cualquier cosa, y que conste que no estamos enfocándolo específicamente a la religión.
0: Híjole.
1: Pues bueno, ¿qué cree, Flor Azucena? Se nos ha acabado el tiempo de este programa. Todavía teníamos mucho que platicar. La invitación está para que podamos continuar la entrevista y que nos pueda seguir compartiendo sobre este fascinante mundo de la lectura. Mientras tanto, pues le agradecemos la participación en este espacio.
0: Muchas gracias a ustedes.
1: Les enviamos un cordial saludo a todas las integrantes del grupo, que ya saben que en el Centro Cultural las queremos muchísimo, las respetamos muchísimo, y ya hace falta que hagamos una actividad, algo de la lectura, para que nos puedan compartir mucho,
0: claro,
1: de lo que ustedes realizan. Y pues bueno, a ustedes, queridos radioescuchas, por el favor de su atención, muchas gracias. Se despide de ustedes Imelda Cantera en los micrófonos, Eduardo Narváez en la producción y Daniela Reynoso en el control de operaciones. Por su atención, gracias, y nos saludamos el próximo martes. Hasta pronto.
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4: Son las 5 con 43 minutos.
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1: Son las 5:51.

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1: Temperatura, 23 grados centígrados.
2: Son las 6:04.
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